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0: primero ser consciente de que ocupamos un lugar de privilegio, cada uno a su nivel. 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

0: Gracias.
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0: Propaganda es lo contrario del pensamiento crítico. 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

0: Bebe.
1: Gracias.
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0: El reto es ese, darle a la gente contenidos que también sean hondos, que también sean profundos, y hay formas de hacerlo. Le tienes que emocionar, le tienes que contar una historia personal con la que se pueda identificar. Vivimos en una economía de la atención y el petróleo de nuestro tiempo es la atención. El que consiga llamar la atención de la gente, que estamos todo el día reclamados por 12.000 cebos, el que consiga retener la atención en su marca, en su radio, en su periódico, en su programa de televisión, pues ese es el que se lleva todo. 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Eso, el éxito de hoy es eso. Concitar la atención en un mundo totalmente atomizado, donde todo el mundo va por su lado, hasta que parece algo realmente valioso. 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
1: Señor, ábreme los labios.
2: Y mi boca proclamará tu alabanza.
1: Dios mío, ven en mi auxilio.
2: Señor, date prisa en socorrerme.
1: Gloria al Padre, y al Hijo, y al Espíritu Santo.
2: Como era en el principio, ahora y siempre, por los siglos de los siglos. Amén.
1: Misterios gozosos del Santo Rosario.
3: Misterios que dan sentido a las alegrías del hogar, a la fatiga del trabajo, a la oración en familia.
4: Todo unido a Jesús, que se hace hombre para salvar a la humanidad, y unido a María, la llena de gracia, que coopera a la obra de la salvación.
1: Primer misterio, la encarnación del Hijo de Dios.
5: Alégrate, llena de gracia, el Señor está contigo. Bendita tú entre las mujeres. Has hallado gracia ante Dios. Concebirás en tu vientre y darás a luz un hijo y le pondrás por nombre Jesús.
4: Hágase en mí según tu palabra.

0: Como María, estaré siempre dispuesto a aceptar la voluntad del Padre en favor de los hermanos.
1: Padre nuestro que estás en el cielo, santificado sea tu nombre, venga a nosotros tu reino, hágase tu voluntad en la tierra como en el cielo.
2: Danos hoy nuestro pan de cada día, perdona nuestras ofensas como también nosotros perdonamos a los que nos ofenden. No nos dejes caer en la tentación y líbranos del mal. Amén.
1: Dios te salve María, llena eres de gracia, el Señor es contigo. Bendita tú eres entre todas las mujeres y bendito es el fruto de tu vientre, Jesús.
2: Santa María, Madre de Dios, ruega por nosotros pecadores, ahora y en la hora de nuestra muerte. Amén.
1: Dios te salve María, llena eres de gracia, el Señor es contigo. Bendita tú eres entre todas las mujeres y bendito es el fruto de tu vientre, Jesús.
2: Santa María, Madre de Dios, ruega por nosotros pecadores, ahora y en la hora de nuestra muerte. Amén.
1: Dios te salve María, llena eres de gracia, el Señor es contigo. Bendita tú eres entre todas las mujeres y bendito es el fruto de tu vientre, Jesús.
2: Santa María, Madre de Dios, ruega por nosotros pecadores, ahora y en la hora de nuestra muerte. Amén.
1: Dios te salve María, llena eres de gracia, el Señor es contigo. Bendita tú eres entre todas las mujeres y bendito es el fruto de tu vientre, Jesús.
2: Santa María, Madre de Dios, ruega por nosotros pecadores, ahora y en la hora de nuestra muerte. Amén.
1: Dios te salve María, llena eres de gracia, el Señor es contigo. Bendita tú eres entre todas las mujeres y bendito es el fruto de tu vientre, Jesús.
2: Santa María, Madre de Dios, ruega por nosotros pecadores, ahora y en la hora de nuestra muerte. Amén.
1: Dios te salve María, llena eres de gracia, el Señor es contigo. Bendita tú eres entre todas las mujeres y bendito es el fruto de tu vientre, Jesús.
2: Santa María, Madre de Dios, ruega por nosotros pecadores, ahora y en la hora de nuestra muerte. Amén.
1: Dios te salve María, llena eres de gracia, el Señor es contigo. Bendita tú eres entre todas las mujeres y bendito es el fruto de tu vientre, Jesús.
2: Santa María, Madre de Dios, ruega por nosotros pecadores, ahora y en la hora de nuestra muerte. Amén.
1: Dios te salve María, llena eres de gracia, el Señor es contigo. Bendita tú eres entre todas las mujeres y bendito es el fruto de tu vientre, Jesús.
2: Santa María, Madre de Dios, ruega por nosotros pecadores, ahora y en la hora de nuestra muerte. Amén.
1: Dios te salve María, llena eres de gracia, el Señor es contigo. Bendita tú eres entre todas las mujeres y bendito es el fruto de tu vientre, Jesús.
2: Santa María, Madre de Dios, ruega por nosotros pecadores, ahora y en la hora de nuestra muerte. Amén.
1: Dios te salve María, llena eres de gracia, el Señor es contigo. Bendita tú eres entre todas las mujeres y bendito es el fruto de tu vientre, Jesús.
2: Santa María, Madre de Dios, ruega por nosotros pecadores, ahora y en la hora de nuestra muerte. Amén.
1: Gloria al Padre y al Hijo y al Espíritu Santo.
2: Como era en el principio, ahora y siempre, por los siglos de los siglos. Amén.
1: Segundo misterio. La visitación de la Virgen María a su prima Santa Isabel.
3: En aquellos días se levantó María y se fue con prontitud a la región montañosa, a una ciudad de Judá. Entró en casa de Zacarías y saludó a Isabel.
0: Así ha de ser mi servicio a Dios y a los hermanos que necesiten mi ayuda, con prontitud, con alegría, aunque me cueste.
2: Padre nuestro que estás en el cielo, santificado sea tu nombre, venga a nosotros tu reino. Hágase tu voluntad en la tierra como en el cielo.
1: Danos hoy nuestro pan de cada día. Perdona nuestras ofensas como también nosotros perdonamos a los que nos ofenden. No nos dejes caer en la tentación y líbranos del mal. Amén.
2: Dios te salve María, llena eres de gracia, el Señor es contigo. Bendita tú eres entre todas las mujeres y bendito es el fruto de tu vientre, Jesús.
1: Santa María, Madre de Dios, ruega por nosotros pecadores, ahora y en la hora de nuestra muerte. Amén.
2: Dios te salve María, llena eres de gracia, el Señor es contigo. Bendita tú eres entre todas las mujeres y bendito es el fruto de tu vientre, Jesús.
1: Santa María, Madre de Dios, ruega por nosotros pecadores, ahora y en la hora de nuestra muerte. Amén.
2: Dios te salve María, llena eres de gracia, el Señor es contigo. Bendita tú eres entre todas las mujeres y bendito es el fruto de tu vientre, Jesús.
1: Santa María, Madre de Dios, ruega por nosotros pecadores, ahora y en la hora de nuestra muerte. Amén.
2: Dios te salve María, llena eres de gracia, el Señor es contigo. Bendita tú eres entre todas las mujeres y bendito es el fruto de tu vientre, Jesús. Jesús.
1: Santa María, Madre de Dios, ruega por nosotros pecadores, ahora y en la hora de nuestra muerte. Amén.
2: Dios te salve María, llena eres de gracia, el Señor es contigo. Bendita tú eres entre todas las mujeres, y bendito es el fruto de tu vientre, Jesús.
1: Santa María, Madre de Dios, ruega por nosotros pecadores, ahora y en la hora de nuestra muerte. Amén.
2: Dios te salve María, llena eres de gracia, el Señor es contigo. Bendita tú eres entre todas las mujeres, y bendito es el fruto de tu vientre, Jesús.
1: Santa María, Madre de Dios, ruega por nosotros pecadores, ahora y en la hora de nuestra muerte. Amén.
2: Dios te salve María, llena eres de gracia, el Señor es contigo. Bendita tú eres entre todas las mujeres, y bendito es el fruto de tu vientre, Jesús.
1: Santa María, Madre de Dios, ruega por nosotros pecadores, ahora y en la hora de nuestra muerte. Amén.
2: Dios te salve María, llena eres de gracia, el Señor es contigo. Bendita tú eres entre todas las mujeres, y bendito es el fruto de tu vientre, Jesús.
1: Santa María, Madre de Dios, ruega por nosotros pecadores, ahora y en la hora de nuestra muerte. Amén.
2: Dios te salve María, llena eres de gracia, el Señor es contigo. Bendita tú eres entre todas las mujeres, y bendito es el fruto de tu vientre, Jesús.
1: Santa María, Madre de Dios, ruega por nosotros pecadores, ahora y en la hora de nuestra muerte. Amén.
2: Dios te salve María, llena eres de gracia, el Señor es contigo. Bendita tú eres entre todas las mujeres, y bendito es el fruto de tu vientre, Jesús.
1: Santa María, Madre de Dios, ruega por nosotros pecadores, ahora y en la hora de nuestra muerte. Amén.
2: Gloria al Padre, al Hijo y al Espíritu Santo.
1: Como era en el principio, ahora y siempre, por los siglos de los siglos. Amén. Tercer misterio: el nacimiento del Hijo de Dios.
3: Mientras estaban en Belén, le llegó a María el tiempo del parto y dio a luz a su hijo primogénito, lo envolvió en pañales y lo acostó en un pesebre, porque no tenían sitio en la posada.
0: Sin hablar, en el silencio de la primera Nochebuena, Jesús me enseña su primera lección: amor, sencillez, pobreza.
1: Padre nuestro que estás en el cielo, santificado sea tu nombre. Venga a nosotros tu reino. Hágase tu voluntad en la tierra como en el cielo.
2: Danos hoy nuestro pan de cada día. Perdona nuestras ofensas como también nosotros perdonamos a los que nos ofenden. No nos dejes caer en la tentación y líbranos del mal. Amén.
1: Dios te salve María, llena eres de gracia, el Señor es contigo, bendita tú eres entre todas las mujeres, y bendito es el fruto de tu vientre, Jesús.
2: Santa María, Madre de Dios, ruega por nosotros pecadores, ahora y en la hora de nuestra muerte. Amén.
1: Dios te salve María, llena eres de gracia, el Señor es contigo, bendita tú eres entre todas las mujeres, y bendito es el fruto de tu vientre, Jesús.
2: Santa María, Madre de Dios, ruega por nosotros pecadores, ahora y en la hora de nuestra muerte. Amén.
1: Dios te salve María, llena eres de gracia, el Señor es contigo, bendita tú eres entre todas las mujeres, y bendito es el fruto de tu vientre, Jesús.
2: Santa María, Madre de Dios, ruega por nosotros pecadores, ahora y en la hora de nuestra muerte. Amén.
1: Dios te salve María, llena eres de gracia, el Señor es contigo, bendita tú eres entre todas las mujeres, y bendito es el fruto de tu vientre, Jesús.
2: Santa María, Madre de Dios, ruega por nosotros pecadores, ahora y en la hora de nuestra muerte. Amén.
1: Dios te salve María, llena eres de gracia, el Señor es contigo, bendita tú eres entre todas las mujeres, y bendito es el fruto de tu vientre, Jesús.
2: Santa María, Madre de Dios, ruega por nosotros pecadores, ahora y en la hora de nuestra muerte. Amén.
1: Dios te salve María, llena eres de gracia, el Señor es contigo, bendita tú eres entre todas las mujeres, y bendito es el fruto de tu vientre, Jesús.
2: Santa María, Madre de Dios, ruega por nosotros pecadores, ahora y en la hora de nuestra muerte. Amén.
1: Dios te salve María, llena eres de gracia, el Señor es contigo, bendita tú eres entre todas las mujeres, y bendito es el fruto de tu vientre, Jesús.
2: Santa María, Madre de Dios, ruega por nosotros pecadores, ahora y en la hora de nuestra muerte. Amén.
1: Dios te salve María, llena eres de gracia, el Señor es contigo, bendita tú eres entre todas las mujeres, y bendito es el fruto de tu vientre, Jesús.
2: Santa María, Madre de Dios, ruega por nosotros pecadores, ahora y en la hora de nuestra muerte. Amén.
1: Dios te salve María, llena eres de gracia, el Señor es contigo, bendita tú eres entre todas las mujeres, y bendito es el fruto de tu vientre, Jesús.
2: Santa María, Madre de Dios, ruega por nosotros pecadores, ahora y en la hora de nuestra muerte. Amén.
1: Dios te salve María, llena eres de gracia, el Señor es contigo, bendita tú eres entre todas las mujeres, y bendito es el fruto de tu vientre Jesús.
2: Santa María, Madre de Dios, ruega por nosotros pecadores, ahora y en la hora de nuestra muerte. Amén.
1: Gloria al Padre, y al Hijo, y al Espíritu Santo.
2: Como era en el principio, ahora y siempre, por los siglos de los siglos. Amén.
1: Cuarto misterio: la presentación del niño Jesús en el templo.
3: Cuando llegó el tiempo de la purificación de María, según la ley de Moisés, los padres de Jesús lo llevaron a Jerusalén para presentarlo al Señor y para entregar la ofrenda, como dice la ley del Señor, un par de tórtolas o dos pichones.
0: Obediencia a la ley del Señor, sin regateos, con generosidad, con sencillez.
2: Padre nuestro que estás en el cielo, santificado sea tu nombre, venga a nosotros tu reino, hágase tu voluntad en la tierra como en el cielo.
1: Danos hoy nuestro pan de cada día, perdona nuestras ofensas como también nosotros perdonamos a los que nos ofenden, no nos dejes caer en la tentación y líbranos del mal. Amén.
2: Dios te salve María, llena eres de gracia, el Señor es contigo. Bendita tú eres entre todas las mujeres y bendito es el fruto de tu vientre, Jesús.
1: Santa María, Madre de Dios, ruega por nosotros pecadores, ahora y en la hora de nuestra muerte. Amén.
2: Dios te salve María, llena eres de gracia, el Señor es contigo. Bendita tú eres entre todas las mujeres y bendito es el fruto de tu vientre, Jesús.
1: Santa María, Madre de Dios, ruega por nosotros pecadores, ahora y en la hora de nuestra muerte. Amén.
2: Dios te salve María, llena eres de gracia, el Señor es contigo. Bendita tú eres entre todas las mujeres y bendito es el fruto de tu vientre, Jesús.
1: Santa María, Madre de Dios, ruega por nosotros pecadores, ahora y en la hora de nuestra muerte. Amén.
2: Dios te salve María, llena eres de gracia, el Señor es contigo. Bendita tú eres entre todas las mujeres y bendito es el fruto de tu vientre, Jesús.
1: Santa María, Madre de Dios, ruega por nosotros pecadores, ahora y en la hora de nuestra muerte.

0: y bendito es el fruto de tu vientre, Jesús.
1: Santa María, Madre de Dios, ruega por nosotros pecadores, ahora y en la hora de nuestra muerte. Amén.
0: Dios te salve María, llena eres de gracia, el Señor es contigo. Bendita tú eres entre todas las mujeres y bendito es el fruto de tu vientre, Jesús.
1: Santa María, Madre de Dios, ruega por nosotros pecadores, ahora y en la hora de nuestra muerte. Amén.
0: Dios te salve María, llena eres de gracia, el Señor es contigo. Bendita tú eres entre todas las mujeres y bendito es el fruto de tu vientre, Jesús.
1: Santa María, Madre de Dios, ruega por nosotros pecadores, ahora y en la hora de nuestra muerte. Amén.
0: Dios te salve María, llena eres de gracia, el Señor es contigo. Bendita tú eres entre todas las mujeres y bendito es el fruto de tu vientre, Jesús.
1: Santa María, Madre de Dios, ruega por nosotros pecadores, ahora y en la hora de nuestra muerte. Amén.
0: Gloria al Padre, al Hijo y al Espíritu Santo.
1: Como era en el principio, ahora y siempre, por los siglos de los siglos. Amén. Quinto misterio. El niño Jesús, perdido y hallado en el templo.
2: Cuando Jesús cumplió 12 años, subió con sus padres a la fiesta, según la costumbre. Cuando terminó, se volvieron. Pero el niño Jesús se quedó en Jerusalén sin que lo supieran sus padres.
3: Cuando yo pierdo a Jesús por culpa mía, lo busco con la angustia y la prontitud con que lo hicieron María y José cuando involuntariamente lo perdieron.
1: Padre nuestro que estás en el cielo, santificado sea tu nombre. Venga a nosotros tu reino. Hágase tu voluntad en la tierra como en el cielo.
0: Danos hoy nuestro pan de cada día. Perdona nuestras ofensas como también nosotros perdonamos a los que nos ofenden. No nos dejes caer en la tentación y líbranos del mal. Amén.
1: Dios te salve María, llena eres de gracia, el Señor es contigo. Bendita tú eres entre todas las mujeres y bendito es el fruto de tu vientre, Jesús.
0: Santa María, Madre de Dios, ruega por nosotros pecadores, ahora y en la hora de nuestra muerte. Amén.
1: Dios te salve María, llena eres de gracia, el Señor es contigo. Bendita tú eres entre todas las mujeres y bendito es el fruto de tu vientre, Jesús.
0: Santa María, Madre de Dios, ruega por nosotros pecadores, ahora y en la hora de nuestra muerte. Amén.
1: Dios te salve María, llena eres de gracia, el Señor es contigo. Bendita tú eres entre todas las mujeres y bendito es el fruto de tu vientre, Jesús.
0: Santa María, Madre de Dios, ruega por nosotros pecadores, ahora y en la hora de nuestra muerte. Amén.
1: Dios te salve María, llena eres de gracia, el Señor es contigo. Bendita tú eres entre todas las mujeres y bendito es el fruto de tu vientre, Jesús.
0: Santa María, Madre de Dios, ruega por nosotros pecadores, ahora y en la hora de nuestra muerte. Amén.
1: Dios te salve María, llena eres de gracia, el Señor es contigo. Bendita tú eres entre todas las mujeres y bendito es el fruto de tu vientre, Jesús.
0: Santa María, Madre de Dios, ruega por nosotros pecadores, ahora y en la hora de nuestra muerte. Amén.
1: Dios te salve María, llena eres de gracia, el Señor es contigo. Bendita tú eres entre todas las mujeres y bendito es el fruto de tu vientre, Jesús.
0: Santa María, Madre de Dios, ruega por nosotros pecadores, ahora y en la hora de nuestra muerte. Amén.
1: Dios te salve María, llena eres de gracia, el Señor es contigo. Bendita tú eres entre todas las mujeres y bendito es el fruto de tu vientre, Jesús.
0: Santa María, Madre de Dios, ruega por nosotros pecadores, ahora y en la hora de nuestra muerte. Amén.
1: Dios te salve María, llena eres de gracia, el Señor es contigo. Bendita tú eres entre todas las mujeres y bendito es el fruto de tu vientre, Jesús.
0: Santa María, Madre de Dios, ruega por nosotros pecadores, ahora y en la hora de nuestra muerte. Amén.
1: Dios te salve María, llena eres de gracia, el Señor es contigo. Bendita tú eres entre todas las mujeres y bendito es el fruto de tu vientre, Jesús.
0: Santa María, Madre de Dios, ruega por nosotros pecadores, ahora y en la hora de nuestra muerte. Amén.
1: Dios te salve María, llena eres de gracia, el Señor es contigo. Bendita tú eres entre todas las mujeres y bendito es el fruto de tu vientre, Jesús.
0: Santa María, Madre de Dios, ruega por nosotros pecadores, ahora y en la hora de nuestra muerte. Amén.
1: Gloria al Padre y al Hijo y al Espíritu Santo.
0: Como era en el principio, ahora y siempre, por los siglos de los siglos. Amén.
1: Letanías de Nuestra Señora. Señor, ten piedad.
0: Señor, ten piedad.
1: Cristo, ten piedad.
0: Cristo, ten piedad.
1: Señor, ten piedad.
0: Señor, ten piedad.
1: Cristo, óyenos.
0: Cristo, óyenos.
1: Cristo, escúchanos.
0: Cristo, escúchanos.
1: Dios Padre Celestial,
0: ten misericordia de nosotros.
1: Dios Hijo Redentor del mundo,
0: ten misericordia de nosotros.

0: Dios Espíritu Santo.
1: Ten misericordia de nosotros.
0: Trinidad Santa, un solo Dios.
1: Ten misericordia de nosotros.
0: Santa María.
1: Ruega por nosotros.
0: Santa Madre de Dios.
1: Ruega por nosotros.
0: Santa Virgen de las Vírgenes.
1: Ruega por nosotros.
0: Madre de Cristo.
1: Ruega por nosotros.
0: Madre de la Iglesia.
1: Ruega por nosotros.
0: Madre de la Divina Gracia.
1: Ruega por nosotros.
0: Madre Purísima.
1: Ruega por nosotros.
0: Madre Castísima.
1: Ruega por nosotros.
0: Madre y Virgen.
1: Ruega por nosotros.
0: Madre Santa.
1: Ruega por nosotros.
0: Madre Inmaculada.
1: Ruega por nosotros.
0: Madre Amable.
1: Ruega por nosotros.
0: Madre Admirable.
1: Ruega por nosotros.
0: Madre del Buen Consejo.
1: Ruega por nosotros.
0: Madre del Creador.
1: Ruega por nosotros.
0: Madre del Salvador.
1: Ruega por nosotros.
0: Virgen Prudentísima.
1: Ruega por nosotros.
0: Virgen digna de veneración.
1: Ruega por nosotros.
0: Virgen digna de alabanza.
1: Ruega por nosotros.
0: Virgen Poderosa.
1: Ruega por nosotros.
0: Virgen Clemente.
1: Ruega por nosotros.
0: Virgen Fiel.
1: Ruega por nosotros.
0: Ideal de Santidad.
1: Ruega por nosotros.
0: Morada de la Sabiduría.
1: Ruega por nosotros.
0: Causa de nuestra alegría.
1: Ruega por nosotros.
0: Templo del Espíritu Santo.
1: Ruega por nosotros.
0: Honor de los pueblos.
1: Ruega por nosotros.
0: Modelo de entrega a Dios.
1: Ruega por nosotros.
0: Rosa escogida.
1: Ruega por nosotros.
0: Fuerte como la Torre de David.
1: Ruega por nosotros.
0: Hermosa como Torre de Marfil.
1: Ruega por nosotros.
0: Casa de Oro.
1: Ruega por nosotros.
0: Arca de la Nueva Alianza.
1: Ruega por nosotros.
0: Puerta del Cielo.
1: Ruega por nosotros.
0: Estrella de la Mañana.
1: Ruega por nosotros.
0: Salud de los enfermos.
1: Ruega por nosotros.
0: Refugio de los pecadores.
1: Ruega por nosotros.
0: Consoladora de los afligidos.
1: Ruega por nosotros.
0: Auxilio de los cristianos.
1: Ruega por nosotros.
0: Reina de los ángeles.
1: Ruega por nosotros.
0: Reina de los patriarcas.
1: Ruega por nosotros.
0: Reina de los profetas.
1: Ruega por nosotros.
0: Reina de los apóstoles.
1: Ruega por nosotros.
0: Reina de los mártires.
1: Ruega por nosotros.
0: Reina de los que viven su fe.
1: Ruega por nosotros.
0: Reina de las vírgenes.
1: Ruega por nosotros.
0: Reina de todos los santos.
1: Ruega por nosotros.
0: Reina concebida sin pecado original.
1: Ruega por nosotros.
0: Reina elevada al cielo.
1: Ruega por nosotros.
0: Reina del Santísimo Rosario.
1: Ruega por nosotros.
0: Reina de la familia.
1: Ruega por nosotros.
0: Reina de la paz.
1: Ruega por nosotros.
0: Cordero de Dios que quitas el pecado del mundo.
2: Perdónanos, Señor.
0: Cordero de Dios que quitas el pecado del mundo.
2: Escúchanos, Señor.
0: Cordero de Dios que quitas el pecado del mundo.
2: Ten misericordia de nosotros.
0: Ruega por nosotros, Santa Madre de Dios.
3: Para que seamos dignos de las promesas de Cristo.
0: Te pedimos, Señor, que nosotros, tus siervos, gocemos siempre de salud de alma y cuerpo. Y por la intercesión de Santa María la Virgen, líbranos de las tristezas de este mundo y concédenos las alegrías del cielo. Por Jesucristo nuestro Señor.
4: Amén.

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1: La enfermedad llega casi siempre sin avisar, cambia los planes, altera la rutina y obliga a mirar la vida desde otra perspectiva. Hay diagnósticos que asustan, tratamientos largos y momentos en los que el cansancio o la incertidumbre parecen pesar más que las fuerzas. Sin embargo, incluso en medio de esa realidad, la esperanza puede seguir abriéndose camino. Esperanza no significa negar el sufrimiento ni hacer como si nada ocurriera. Significa descubrir que la enfermedad no tiene la última palabra y que nadie está llamado a recorrer ese camino en soledad. El cariño de la familia, la cercanía de los amigos, el trabajo de los profesionales sanitarios y la presencia de tantas personas que cuidan con entrega son un verdadero apoyo en los momentos más difíciles. La fe cristiana nos recuerda que Dios no permanece indiferente ante el dolor humano. Camina junto a quien sufre, sostiene a quien se siente débil y ofrece consuelo cuando las respuestas parecen no llegar. Muchas personas enfermas dan testimonio cada día de una fortaleza admirable, capaz de mantener la sonrisa, de agradecer los pequeños gestos y de seguir confiando incluso en medio de la incertidumbre. También nosotros podemos ser instrumentos de esperanza. Una visita, una llamada, un mensaje o unos minutos de conversación pueden aliviar la soledad de quien atraviesa una enfermedad. A veces pensamos que no sabemos qué decir, pero lo que más necesita quien sufre no son grandes discursos, sino la certeza de que no está solo. Un abrazo le da vida. La enfermedad puede limitar muchas cosas, pero nunca puede apagar la dignidad de una persona ni destruir su capacidad de amar y de ser amada. Por eso, incluso en los días más difíciles, la esperanza sigue siendo una luz que acompaña, que fortalece y que ayuda a mirar el mañana con confianza.
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2: Rezando voy. Nace la pregunta, ¿será real?

0: ¿Qué quiere Dios de mí? Plantearse esta pregunta y responder sinceramente supone una diferencia radical en la vida. Buscar la propia vocación, preguntarse por lo que Dios quiere. Todo eso es algo fundamental en algunos momentos de la vida. Y a veces, en esa búsqueda, surge la pregunta por la vida religiosa. Sé que es una pregunta infrecuente, y sin embargo, ahí está. ¿Me llamarás a compartir el camino con otros o con otras, viviendo en comunidad? ¿Estaré llamado a vivir los votos de pobreza, castidad y obediencia, consagrando mi vida entera a seguirte a ti? Esta serie de oraciones me puede ayudar a responder a estas preguntas. Confío en ello. Puede que inicie este camino con ilusión, o con una cierta inquietud, con alguna duda, con grandes deseos o con miedo. Sea como sea, lo importante es no estar impasible, ya que Jesús pasa por mi vida cada día y me habla. ¿Seré capaz de escucharle? En realidad, en lo más profundo de mí, quiero abandonarme a Él. Quiero tranquilizarme y dejar que toda la iniciativa la tenga Él. Rezamos hoy con el Evangelio de Juan.
1: Al día siguiente, estaba Juan con dos de sus discípulos y fijándose en Jesús que pasaba, dice: «Ahí está el Cordero de Dios». Los dos discípulos oyeron sus palabras y siguieron a Jesús. Jesús se volvió y, al ver que lo seguían, les pregunta: «¿Qué buscáis?». Ellos le contestaron: «Rabí», que significa «maestro», «¿dónde vives?». Él les dijo: «Venid y lo veréis». Entonces fueron, vieron dónde vivía y se quedaron con él aquel día. Eran las 4 de la tarde. Andrés, hermano de Simón Pedro, era uno de los dos que oyeron a Juan y siguieron a Jesús. Encuentra primero a su hermano Simón y le dice: «Hemos encontrado al Mesías»,

¿Qué buscas? Eso me preguntas hoy a mí, como a los discípulos. No están parados, pasivos. Es cierto que habrían tenido antes alguna intuición, porque estaban como esperando la venida del Mesías. Están inquietos, buscan y desean que Dios les hable claro. Con la voz de Juan el Bautista se rompe el silencio. Ahí está el Cordero de Dios. Como ellos, yo también quiero dar un paso al frente para acercarme a ti, Jesús. ¿Qué busco? Busco claridad. Busco respuestas. Te busco a ti, Señor.

Venid y lo veréis. Jesús, no das grandes discursos, sino que me invitas a pasar tiempo contigo. Me das la oportunidad de aprender de ti, a trabajar y a descansar, a reír y a llorar, a comer, a mirar, a amar. El encuentro contigo cambió la vida de aquellos dos hombres. La inquietud del inicio se tornó en alegría compartida por haber encontrado al Mesías. También a mí me dices, ven y verás. Me invitas a pasar tiempo contigo, verte de cerca, aprender de ti. Quizás ahí empieza todo camino contigo.

Al final de su vida, el discípulo recuerda con gusto aquel primer encuentro con Jesús. Con cariño, se acuerda hasta del día y la hora. Eran las 4 de la tarde. También yo he vivido un encuentro parecido contigo, maestro. Puedo traerlo a la memoria y recordar la primera invitación que me hiciste a seguirte. La primera vez en que se despertó en mí la intuición de que tú eres lo más importante de mi vida.

0: vuelvo a escuchar el Evangelio. Presta atención a las reacciones de los discípulos que van encontrándose con Jesús. No se trata de encuentros superficiales, sino que los marcan profundamente. Se sienten felices, ilusionados, quizás al tiempo inquietos. También puedo detenerme en Jesús. Él quiere llamar a otros para que compartan su vida. Jesús busca a quien le siga para cumplir su misión.
1: Al día siguiente, estaba Juan con dos de sus discípulos y fijándose en Jesús que pasaba, dice: «Ahí está el Cordero de Dios». Los dos discípulos oyeron sus palabras y siguieron a Jesús. Jesús se volvió y, al ver que lo seguían, les pregunta: «¿Qué buscáis?». Ellos le contestaron: «Rabí», que significa «maestro», «¿dónde vives?». Él les dijo: «Venid y lo veréis». Entonces fueron, vieron dónde vivía y se quedaron con él aquel día. Eran las 4 de la tarde. Andrés, hermano de Simón Pedro, era uno de los dos que oyeron a Juan y siguieron a Jesús. Encuentra primero a su hermano Simón y le dice: «Hemos encontrado al Mesías».

0: ven. Así empieza todo. Sal. Acércate. Sígueme. Muévete. No esperes. No negocies. No exijas. Atiende. Escucha dentro. Fíate del deseo más hondo que te habita. Deja que la sed te guíe. Ven. Y verás el amor sin condiciones. Una justicia inmortal. La misericordia inesperada. Una amistad invencible. El mundo al revés. La compasión fecunda. El poder estéril. La debilidad más fuerte. La verdad desnuda. Y el espejo de unos ojos que cuentan tu historia como nunca la imaginaste.
1: Jesús, háblame claro, por favor. Quiero seguirte, pero no siempre sé cómo hacerlo. A veces me da miedo lo que puedas pedirme. Otras me entusiasmo y mi generosidad parece no tener límites. Invítame a pasar tiempo contigo, como lo hiciste con tus primeros discípulos. Pasando mañanas, tardes y noches contigo, sabré qué quieres de mí. Oyes a mí a quien me dices, ven y verás.

0: Padre nuestro, que estás en el cielo, santificado sea tu nombre. Venga a nosotros tu reino. Hágase tu voluntad, en la tierra como en el cielo. Danos hoy nuestro pan de cada día. Perdona nuestras ofensas, como también nosotros perdonamos a los que nos ofenden. No nos dejes caer en la tentación y líbranos del mal. Amén.
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0: primero ser consciente de que ocupamos un lugar de privilegio, cada uno a su nivel. Pues eso, para empezar, al nivel que sea, poder estar todos los días delante de la radio o escribir en un medio, sea cual sea, y que tengas tu audiencia, sea mayor o menor, eso es un privilegio. O sea, al final la gente, de alguna forma, te inviste de una autoridad que te tienes que ganar. Hay que ganarse lo que llamaba Michael Ignatieff, hablaba del derecho a ser escuchado. Un periodista, un político también, una autoridad pública que vive de su palabra, tiene que conquistar el derecho a ser escuchado. Porque como hay tanto ruido, como todo el mundo tiene su propia tribuna individual, para que sobresalga una, tiene que ganarse el derecho a que todos digan, no te voy a escuchar, voy a escuchar a ese. Todos los días voy a escuchar a ese. Todos los días tienes que ganarte el derecho a ser escuchado. Y decía Ignatieff, hay un momento en el que lo conquistas, que después de mucho trabajo, la gente dice, voy. Y entonces, ahora se trata de no perder el derecho que has ganado con tu trabajo.
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0: legalizar a todos los que tengan que ver con el gobierno actual y con la gente que les defiende, y cuando lleguemos al poder haremos todo lo que están haciendo ellos, pero al revés. Haremos todo lo contrario, pero lo mismo. Entonces deberíamos ser capaces de detener el péndulo. ¿Sabes? La ley del péndulo, ¿no? Después de un extremo, el péndulo no se queda quieto aquí. El péndulo hace así. Por su propia fuerza inercial, la gente está tan caliente, y lo estamos viendo en las elecciones, está tan enfadada, que parece que hay que pegarle una patada y que el péndulo gire. Pero entonces nunca vamos a salir de los extremos. Nunca vamos a corregir la polarización. Pero por desgracia estamos en un momento oscuro. Pero como decía Batman, la noche es más oscura justo antes del amanecer.
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0: Rezo del Ángelus. El ángel del Señor anunció a María.
1: Y concibió por obra y gracia del Espíritu Santo.
0: Dios te salve María, llena eres de gracia, el Señor es contigo, bendita tú eres entre todas las mujeres y bendito es el fruto de tu vientre Jesús.
1: Santa María, Madre de Dios, ruega por nosotros pecadores, ahora y en la hora de nuestra muerte. Amén.
0: He aquí la esclava del Señor.
1: Hágase en mí según tu palabra.
0: Dios te salve María, llena eres de gracia, el Señor es contigo, bendita tú eres entre todas las mujeres y bendito es el fruto de tu vientre Jesús.
1: Santa María, Madre de Dios, ruega por nosotros pecadores, ahora y en la hora de nuestra muerte. Amén.
0: Y el Verbo se hizo carne.
1: Y habitó entre nosotros.
0: Dios te salve María, llena eres de gracia, el Señor es contigo, bendita tú eres entre todas las mujeres, bendito es el fruto de tu vientre Jesús.
1: Santa María, Madre de Dios, ruega por nosotros pecadores, ahora y en la hora de nuestra muerte. Amén.
0: Ruega por nosotros, Santa Madre de Dios.
1: Para que seamos dignos de alcanzar las promesas de nuestro Señor Jesucristo. Amén.
0: Derrama, Señor, tu gracia sobre nosotros, que por el anuncio del ángel hemos conocido la encarnación de tu Hijo, para que lleguemos por su pasión y su cruz a la gloria de la resurrección. Por Jesucristo nuestro Señor.
1: Amén.
0: Gloria al Padre, al Hijo y al Espíritu Santo.
1: Como era en un principio, ahora y siempre, por los siglos de los siglos. Amén.
0: Gloria al Padre, al Hijo y al Espíritu Santo.
1: Como era en un principio, ahora y siempre, por los siglos de los siglos. Amén.
0: Gloria al Padre, al Hijo y al Espíritu Santo.
1: Como era en un principio, ahora y siempre, por los siglos de los siglos. Amén.
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3: La enfermedad llega casi siempre sin avisar, cambia los planes, altera la rutina y obliga a mirar la vida desde otra perspectiva. Hay diagnósticos que asustan, tratamientos largos y momentos en los que el cansancio o la incertidumbre parecen pesar más que las fuerzas. Sin embargo, incluso en medio de esa realidad, la esperanza puede seguir abriéndose camino. Esperanza no significa negar el sufrimiento ni hacer como si nada ocurriera. Significa descubrir que la enfermedad no tiene la última palabra y que nadie está llamado a recorrer ese camino en soledad. El cariño de la familia, la cercanía de los amigos, el trabajo de los profesionales sanitarios y la presencia de tantas personas que cuidan con entrega son un verdadero apoyo en los momentos más difíciles. La fe cristiana nos recuerda que Dios no permanece indiferente ante el dolor humano. Camina junto a quien sufre, sostiene a quien se siente débil y ofrece consuelo cuando las respuestas parecen no llegar. Muchas personas enfermas dan testimonio cada día de una fortaleza admirable, capaz de mantener la sonrisa, de agradecer los pequeños gestos y de seguir confiando incluso en medio de la incertidumbre. También nosotros podemos ser instrumentos de esperanza. Una visita, una llamada, un mensaje o unos minutos de conversación pueden aliviar la soledad de quien atraviesa una enfermedad. A veces pensamos que no sabemos qué decir, pero lo que más necesita quien sufre no son grandes discursos, sino la certeza de que no está solo. Un abrazo le da vida. La enfermedad puede limitar muchas cosas, pero nunca puede apagar la dignidad de una persona ni destruir su capacidad de amar y de ser amada. Por eso, incluso en los días más difíciles, la esperanza sigue siendo una luz que acompaña, que fortalece y que ayuda a mirar el mañana con confianza.
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Día 24 de julio. San Sarbelio, presbítero de la orden libanesa maronita, que por amor a la soledad y para alcanzar la más alta perfección, dejó el cenobio de Anaya en el Líbano y se retiró al desierto, en el que sirvió a Dios día y noche, y donde vivió con gran austeridad, ayunando y orando. En Amiterno, en la región de Sabina, en la Vía Salaria, también en Italia, San Victorino mártir. En la región de Tebaida, en Egipto, Santa Eufrasia, virgen que siendo de familia senatorial, optó por hacer vida emerítica, en el desierto, en humildad, pobreza y obediencia.

Termina esta jornada y al despedir el día, me hago consciente de que tú, Señor, has estado conmigo, aunque no siempre me haya dado cuenta. Dedico un instante a hacerme consciente de todo lo que ha pasado hoy en mi vida, desde que me levanté.

y te doy las gracias por tu presencia discreta, quizás en tu vida, en los momentos buenos y en los momentos más difíciles. Pienso en las personas con quienes hoy me he cruzado y que quizás han tenido una palabra significativa este día. Y pienso en mis propios deseos, proyectos, anhelos. Tú has estado, Señor, inspirando mis pasos, proponiéndome nuevos horizontes, iluminando los espacios en los que me muevo, aireando mis estancias cerradas. Por eso, te doy las gracias.

Cuando miro a este día, también me hago consciente de que en ocasiones vivo de espaldas a ti, ajeno a tu evangelio, cerrado al amor, indiferente a mi prójimo. Y me doy cuenta de que hay situaciones en las que me vencen otras lógicas, otras ambiciones, otros espejismos que me alejan de ti y de la plenitud a la que me llamas. Tal vez hoy ha podido haber algunos momentos de esos en los que te olvido. Y por eso te pido perdón, y lo hago sin miedo, confiando en que tú sigues ahí, tendiéndome una mano, esperándome, siempre.

¿Qué has querido decirme hoy, Señor? Quizás has querido invitarme a la calma o a la lucha. Tal vez me has llamado a algo nuevo o me has animado a continuar con lo que ocupa ahora mi vida. ¿Hay algún sentimiento, palabra, reflexión del día de hoy en el que intuya tu presencia? ¿Hay alguna persona que hayas puesto hoy en mi camino? Convierto esos anhelos en petición. Me vuelvo a ti, Señor, y te pido por lo que en este momento siento como más urgente en mi vida o en la vida de quienes me rodean.

y al ir cerrando esta jornada, tiendo un puente hacia el día de mañana. Tú estarás ahí, esperándome. Mañana es una hoja en blanco, en la que puedo escribir, con tu luz y tu fuerza, una página de Evangelio. Pienso en mañana, te ofrezco mi vida, mis manos, mi fuerza, mis anhelos. Quizás pienso en algo concreto que puedo ofrecerte. Y ahora sí, Señor, termino, poniendo mi vida en tus manos y recibiendo la vida que tú pones en las mías, ofreciéndote lo que soy y lo que tengo, confiado en que tú siempre estás conmigo.

0: Tomad, Señor, y recibid toda mi libertad, mi memoria, mi entendimiento y toda mi voluntad, todo mi haber y mi poseer. Vos me lo disteis, a vos, Señor, lo torno. Todo es vuestro. Disponed a toda vuestra voluntad. Dadme vuestro amor y gracia, que esta me basta.
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0: El reto es ese, darle a la gente contenidos que también sean hondos, que también sean profundos, y hay formas de hacerlo. Le tienes que emocionar, le tienes que contar una historia personal con la que se pueda identificar. Vivimos en una economía de la atención y el petróleo de nuestro tiempo es la atención. El que consiga llamar la atención de la gente, que estamos todo el día reclamados por 12.000 cebos, el que consiga retener la atención en su marca, en su radio, en su periódico, en su programa de televisión, pues ese es el que se lleva todo. Porque la gente, cada uno está viendo una serie diferente, pero de repente hay una que se pone de moda y todo el mundo la ve y todo el mundo opina sobre ella. Eso, el éxito de hoy es eso. Concitar la atención en un mundo totalmente atomizado, donde todo el mundo va por su lado, hasta que parece algo realmente valioso. Y entonces la gente mira y escucha.
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0: Señor, ábreme los labios.
1: Y mi boca proclamará tu alabanza.
0: Gloria al Padre, al Hijo y al Espíritu Santo.
1: Como era en el principio, ahora y siempre, por los siglos de los siglos. Amén.
0: Misterios gozosos. Primer misterio, la encarnación del Hijo de Dios. El ángel Gabriel fue enviado por Dios a una ciudad de Galilea llamada Nazaret, a una virgen desposada con un hombre llamado José, de la estirpe de David. La virgen se llamaba María. El ángel dijo:
1: alégrate, llena de gracia, el Señor está contigo. Bendita tú entre las mujeres.
0: Ella se turbó ante estas palabras. El ángel le dijo:
1: no temas, María, porque has encontrado gracia ante Dios. Concebirás en tu vientre y darás a luz un hijo, y le pondrás por nombre Jesús.
0: María contestó:
2: aquí está la esclava del Señor. Hágase en mí según tu palabra.
3: Por su humilde y confiado hágase en mí según tu palabra, María se convierte en Madre de Dios y Madre de la Iglesia. Dios ha querido entrar así en nuestra historia y cargar con nuestro propio destino.
0: Padre nuestro que estás en el cielo, santificado sea tu nombre. Venga a nosotros tu reino. Hágase tu voluntad en la tierra como en el cielo.
4: Danos hoy nuestro pan de cada día. Perdona nuestras ofensas, como también nosotros perdonamos a los que nos ofenden. No nos dejes caer en la tentación y líbranos del mal. Amén.
0: Dios te salve, María, llena eres de gracia, el Señor es contigo. Bendita tú eres entre todas las mujeres y bendito es el fruto de tu vientre, Jesús.
5: Santa María, Madre de Dios, ruega por nosotros pecadores, ahora y en la hora de nuestra muerte. Amén.
0: Dios te salve, María, llena eres de gracia, el Señor es contigo. Bendita tú eres entre todas las mujeres, y bendito es el fruto de tu vientre, Jesús.
5: Santa María, Madre de Dios, ruega por nosotros pecadores, ahora y en la hora de nuestra muerte. Amén.
0: Dios te salve, María, llena eres de gracia, el Señor es contigo. Bendita tú eres entre todas las mujeres, y bendito es el fruto de tu vientre, Jesús.
5: Santa María, Madre de Dios, ruega por nosotros pecadores, ahora y en la hora de nuestra muerte. Amén.
0: Dios te salve, María, llena eres de gracia, el Señor es contigo. Bendita tú eres entre todas las mujeres, y bendito es el fruto de tu vientre, Jesús.
5: Santa María, Madre de Dios, ruega por nosotros pecadores, ahora y en la hora de nuestra muerte. Amén.
0: Dios te salve, María, llena eres de gracia, el Señor es contigo. Bendita tú eres entre todas las mujeres, y bendito es el fruto de tu vientre, Jesús.
5: Santa María, Madre de Dios, ruega por nosotros pecadores, ahora y en la hora de nuestra muerte. Amén.
0: Dios te salve, María, llena eres de gracia, el Señor es contigo. Bendita tú eres entre todas las mujeres, y bendito es el fruto de tu vientre, Jesús.
5: Santa María, Madre de Dios, ruega por nosotros pecadores, ahora y en la hora de nuestra muerte. Amén.
0: Dios te salve, María, llena eres de gracia, el Señor es contigo. Bendita tú eres entre todas las mujeres, y bendito es el fruto de tu vientre, Jesús.
5: Santa María, Madre de Dios, ruega por nosotros pecadores, ahora y en la hora de nuestra muerte. Amén.
0: Dios te salve, María, llena eres de gracia, el Señor es contigo. Bendita tú eres entre todas las mujeres, y bendito es el fruto de tu vientre, Jesús.
5: Santa María, Madre de Dios, ruega por nosotros pecadores, ahora y en la hora de nuestra muerte. Amén.
0: Dios te salve, María, llena eres de gracia, el Señor es contigo. Bendita tú eres entre todas las mujeres, y bendito es el fruto de tu vientre, Jesús.
5: Santa María, Madre de Dios, ruega por nosotros pecadores, ahora y en la hora de nuestra muerte. Amén.
0: Dios te salve, María, llena eres de gracia, el Señor es contigo. Bendita tú eres entre todas las mujeres, y bendito es el fruto de tu vientre, Jesús.
5: Santa María, Madre de Dios, ruega por nosotros pecadores, ahora y en la hora de nuestra muerte. Amén.
0: Gloria al Padre, al Hijo y al Espíritu Santo.
1: Como era en el principio, ahora y siempre, por los siglos de los siglos. Amén.
0: Segundo misterio, la visitación de Nuestra Señora. María se puso en camino y fue a prisa a la montaña, a un pueblo de Judá. Entró en casa de Zacarías y saludó a Isabel. En cuanto Isabel oyó el saludo de María, saltó la criatura en su vientre. Se llenó Isabel del Espíritu Santo y dijo a voz en grito:
2: bendita tú entre las mujeres y bendito el fruto de tu vientre. ¿Quién soy yo para que me visite la madre de mi Señor? En cuanto tu saludo llegó a mis oídos, la criatura saltó de alegría en mi vientre. Dichosa tú que has creído, porque lo que te ha dicho el Señor se cumplirá.
0: María dijo:
2: proclama mi alma la grandeza del Señor. Se alegra mi espíritu en Dios, mi Salvador.
3: Las palabras de Isabel ponen de manifiesto la grandeza de María. Bienaventurada tú porque has creído. María tiene fe en todo lo que Dios quiere hacer en ella. Y esa fe transforma una sencilla visita familiar en fuente perenne de oración y consuelo.
4: Padre nuestro que estás en el cielo, santificado sea tu nombre. Venga a nosotros tu reino. Hágase tu voluntad en la tierra como en el cielo.
0: Danos hoy nuestro pan de cada día. Perdona nuestras ofensas, como también nosotros perdonamos a los que nos ofenden. No nos dejes caer en la tentación y líbranos del mal. Amén.
5: Dios te salve, María, llena eres de gracia. El Señor es contigo. Bendita tú eres entre todas las mujeres y bendito es el fruto de tu vientre, Jesús.
0: Santa María, Madre de Dios, ruega por nosotros pecadores, ahora y en la hora de nuestra muerte. Amén.
5: Dios te salve, María, llena eres de gracia. El Señor es contigo. Bendita tú eres entre todas las mujeres y bendito es el fruto de tu vientre, Jesús.
0: Santa María, Madre de Dios, ruega por nosotros pecadores, ahora y en la hora de nuestra muerte. Amén.
5: Dios te salve, María, llena eres de gracia. El Señor es contigo. Bendita tú eres entre todas las mujeres y bendito es el fruto de tu vientre, Jesús.
0: Santa María, Madre de Dios, ruega por nosotros pecadores, ahora y en la hora de nuestra muerte. Amén.
5: Dios te salve, María, llena eres de gracia. El Señor es contigo. Bendita tú eres entre todas las mujeres, y bendito es el fruto de tu vientre, Jesús.
0: Santa María, Madre de Dios, ruega por nosotros pecadores, ahora y en la hora de nuestra muerte. Amén.
5: Dios te salve, María, llena eres de gracia. El Señor es contigo. Bendita tú eres entre todas las mujeres, y bendito es el fruto de tu vientre, Jesús.
0: Santa María, Madre de Dios, ruega por nosotros pecadores, ahora y en la hora de nuestra muerte. Amén.
5: Dios te salve, María, llena eres de gracia. El Señor es contigo. Bendita tú eres entre todas las mujeres, y bendito es el fruto de tu vientre, Jesús.
0: Santa María, Madre de Dios, ruega por nosotros pecadores, ahora y en la hora de nuestra muerte. Amén.
5: Dios te salve, María, llena eres de gracia. El Señor es contigo. Bendita tú eres entre todas las mujeres, y bendito es el fruto de tu vientre, Jesús.
0: Santa María, Madre de Dios, ruega por nosotros pecadores, ahora y en la hora de nuestra muerte. Amén.
5: Dios te salve, María, llena eres de gracia. El Señor es contigo. Bendita tú eres entre todas las mujeres, y bendito es el fruto de tu vientre, Jesús.
0: Santa María, Madre de Dios, ruega por nosotros pecadores, ahora y en la hora de nuestra muerte. Amén.
5: Dios te salve, María, llena eres de gracia. El Señor es contigo. Bendita tú eres entre todas las mujeres, y bendito es el fruto de tu vientre, Jesús.
0: Santa María, Madre de Dios, ruega por nosotros pecadores, ahora y en la hora de nuestra muerte. Amén.
5: Dios te salve, María, llena eres de gracia. El Señor es contigo. Bendita tú eres entre todas las mujeres, y bendito es el fruto de tu vientre, Jesús.
0: Santa María, Madre de Dios, ruega por nosotros pecadores, ahora y en la hora de nuestra muerte. Amén.
5: Gloria al Padre, al Hijo y al Espíritu Santo.
0: Como era en el principio, ahora y siempre, por los siglos de los siglos. Amén. Tercer misterio, el nacimiento del Hijo de Dios. José subió a Belén para inscribirse con su esposa María, que estaba encinta. Y mientras estaban allí, dio a luz a su hijo primogénito. Lo envolvió en pañales y lo acostó en un pesebre, porque no tenían sitio en la posada. En aquella región había unos pastores. Un ángel les dijo:
1: No temáis, os traigo la buena noticia, la gran alegría para todo el pueblo. Hoy en la ciudad de David os ha nacido un Salvador, el Mesías, el Señor. Y aquí tenéis la señal. Encontraréis un niño envuelto en pañales y acostado en un pesebre.
3: En medio del silencio y de la más grandiosa intimidad se inicia una vida tierna y frágil en la que aparece la humanidad y la bondad de nuestro Dios. Junto a María, anonadados y con el corazón lleno de gratitud, decimos: Gloria a ti, Dios nuestro, en ese niño que nace en suma pobreza.
0: Padre nuestro que estás en el cielo, santificado sea tu nombre. Venga a nosotros tu reino. Hágase tu voluntad en la tierra como en el cielo.
4: Danos hoy nuestro pan de cada día. Perdona nuestras ofensas, como también nosotros perdonamos a los que nos ofenden. No nos dejes caer en la tentación y líbranos del mal. Amén.
0: Dios te salve, María, llena eres de gracia, el Señor es contigo. Bendita tú eres entre todas las mujeres y bendito es el fruto de tu vientre, Jesús.
5: Santa María, Madre de Dios, ruega por nosotros pecadores, ahora y en la hora de nuestra muerte. Amén.
0: Dios te salve, María, llena eres de gracia, el Señor es contigo. Bendita tú eres entre todas las mujeres, y bendito es el fruto de tu vientre, Jesús.
5: Santa María, Madre de Dios, ruega por nosotros pecadores, ahora y en la hora de nuestra muerte. Amén.
0: Dios te salve, María, llena eres de gracia, el Señor es contigo. Bendita tú eres entre todas las mujeres, y bendito es el fruto de tu vientre, Jesús.
5: Santa María, Madre de Dios, ruega por nosotros pecadores, ahora y en la hora de nuestra muerte. Amén.
0: Dios te salve, María, llena eres de gracia, el Señor es contigo. Bendita tú eres entre todas las mujeres, y bendito es el fruto de tu vientre, Jesús.
5: Santa María, Madre de Dios, ruega por nosotros pecadores, ahora y en la hora de nuestra muerte. Amén.
0: Dios te salve, María, llena eres de gracia, el Señor es contigo. Bendita tú eres entre todas las mujeres, y bendito es el fruto de tu vientre, Jesús.
5: Santa María, Madre de Dios, ruega por nosotros pecadores, ahora y en la hora de nuestra muerte. Amén.
0: Dios te salve, María, llena eres de gracia, el Señor es contigo. Bendita tú eres entre todas las mujeres, y bendito es el fruto de tu vientre, Jesús.
5: Santa María, Madre de Dios, ruega por nosotros pecadores, ahora y en la hora de nuestra muerte. Amén.
0: Dios te salve, María, llena eres de gracia, el Señor es contigo. Bendita tú eres entre todas las mujeres, y bendito es el fruto de tu vientre, Jesús.
5: Santa María, Madre de Dios, ruega por nosotros pecadores, ahora y en la hora de nuestra muerte. Amén.
0: Dios te salve, María, llena eres de gracia, el Señor es contigo. Bendita tú eres entre todas las mujeres, y bendito es el fruto de tu vientre, Jesús.
5: Santa María, Madre de Dios, ruega por nosotros pecadores, ahora y en la hora de nuestra muerte. Amén.
0: Dios te salve, María, llena eres de gracia, el Señor es contigo. Bendita tú eres entre todas las mujeres, y bendito es el fruto de tu vientre, Jesús.
5: Santa María, Madre de Dios, ruega por nosotros pecadores, ahora y en la hora de nuestra muerte. Amén.
0: Dios te salve, María, llena eres de gracia, el Señor es contigo. Bendita tú eres entre todas las mujeres, y bendito es el fruto de tu vientre, Jesús.
5: Santa María, Madre de Dios, ruega por nosotros pecadores, ahora y en la hora de nuestra muerte. Amén.
0: Gloria al Padre, al Hijo y al Espíritu Santo.
5: Como era en el principio, ahora y siempre, por los siglos de los siglos. Amén.
0: Cuarto misterio, la purificación de Nuestra Señora. Cuando llegó el tiempo de la purificación de María, según la ley de Moisés, llevaron a Jesús a Jerusalén para presentarlo al Señor. Y cuando cumplieron todo lo que prescribía la ley del Señor, se volvieron a Galilea, a su ciudad de Nazaret. El niño iba creciendo y robusteciéndose y se llenaba de sabiduría, y la gracia de Dios lo acompañaba.
3: En brazos de María y al lado de José está el Cordero de Dios que quita el pecado del mundo y va a ser presentado al Eterno Padre. Solo María, José, Simeón y Ana, pobres, mansos, misericordiosos, con hambre y sed de justicia, vieron la luz que iluminaba aquel niño en brazos de su madre.
6: Padre nuestro que estás en el cielo, santificado sea tu nombre. Venga a nosotros tu reino. Hágase tu voluntad en la tierra como en el cielo.
0: Danos hoy nuestro pan de cada día. Perdona nuestras ofensas, como también nosotros perdonamos a los que nos ofenden. No nos dejes caer en la tentación y líbranos del mal. Amén.
5: Dios te salve, María, llena eres de gracia. El Señor es contigo, bendita tú eres entre todas las mujeres, y bendito es el fruto de tu vientre, Jesús.
0: Santa María, Madre de Dios, ruega por nosotros pecadores, ahora y en la hora de nuestra muerte. Amén.
5: Dios te salve, María, llena eres de gracia, el Señor es contigo, bendita tú eres entre todas las mujeres, y bendito es el fruto de tu vientre, Jesús.
0: Santa María, Madre de Dios, ruega por nosotros pecadores, ahora y en la hora de nuestra muerte. Amén.
5: Dios te salve, María, llena eres de gracia, el Señor es contigo, bendita tú eres entre todas las mujeres, y bendito es el fruto de tu vientre, Jesús.
0: Santa María, Madre de Dios, ruega por nosotros pecadores, ahora y en la hora de nuestra muerte. Amén.
5: Dios te salve, María, llena eres de gracia, el Señor es contigo, bendita tú eres entre todas las mujeres, y bendito es el fruto de tu vientre, Jesús.
0: Santa María, Madre de Dios, ruega por nosotros pecadores, ahora y en la hora de

0: eres, y bendito es el fruto de tu vientre, Jesús.
1: Santa María, Madre de Dios, ruega por nosotros pecadores, ahora y en la hora de nuestra muerte. Amén.
2: Dios te salve, María, llena eres de gracia, el Señor es contigo. Bendita tú eres entre todas las mujeres, y bendito es el fruto de tu vientre, Jesús.
1: Santa María, Madre de Dios, ruega por nosotros pecadores, ahora y en la hora de nuestra muerte. Amén.
2: Dios te salve, María, llena eres de gracia, el Señor es contigo. Bendita tú eres entre todas las mujeres, y bendito es el fruto de tu vientre, Jesús.
1: Santa María, Madre de Dios, ruega por nosotros pecadores, ahora y en la hora de nuestra muerte. Amén.
2: Dios te salve, María, llena eres de gracia, el Señor es contigo. Bendita tú eres entre todas las mujeres, y bendito es el fruto de tu vientre, Jesús.
1: Santa María, Madre de Dios, ruega por nosotros pecadores, ahora y en la hora de nuestra muerte. Amén.
2: Gloria al Padre, al Hijo y al Espíritu Santo.
1: Como era en el principio, ahora y siempre, por los siglos de los siglos. Amén. Quinto misterio. El niño Jesús perdido y hallado en el templo. Cuando Jesús cumplió 12 años, subieron a la fiesta, según la costumbre, y cuando terminó se volvieron. Pero el niño Jesús se quedó en Jerusalén sin que lo supieran sus padres. A los 3 días lo encontraron en el templo sentado en medio de los maestros, escuchándoles y haciéndoles preguntas. Todos los que le oían quedaban asombrados de su talento y de las respuestas que daba.
3: Jesús niño, a quien buscan anhelosos María y José, y encontrado en el templo ocupándose de las cosas que tocan al servicio de su padre. Primera lección fuerte de Jesús: hay que buscar primero el reino de Dios. Lo demás es añadidura.
1: Padre nuestro que estás en el cielo, santificado sea tu nombre. Venga a nosotros tu reino. Hágase tu voluntad en la tierra como en el cielo.
4: Danos hoy nuestro pan de cada día. Perdona nuestras ofensas, como también nosotros perdonamos a los que nos ofenden. No nos dejes caer en la tentación y líbranos del mal. Amén.
1: Dios te salve, María, llena eres de gracia, el Señor es contigo. Bendita tú eres entre todas las mujeres, y bendito es el fruto de tu vientre, Jesús.
0: Santa María, Madre de Dios, ruega por nosotros pecadores, ahora y en la hora de nuestra muerte. Amén.
1: Dios te salve, María, llena eres de gracia, el Señor es contigo. Bendita tú eres entre todas las mujeres, y bendito es el fruto de tu vientre, Jesús.
0: Santa María, Madre de Dios, ruega por nosotros pecadores, ahora y en la hora de nuestra muerte. Amén.
1: Dios te salve, María, llena eres de gracia, el Señor es contigo. Bendita tú eres entre todas las mujeres, y bendito es el fruto de tu vientre, Jesús.
0: Santa María, Madre de Dios, ruega por nosotros pecadores, ahora y en la hora de nuestra muerte. Amén.
1: Dios te salve, María, llena eres de gracia, el Señor es contigo. Bendita tú eres entre todas las mujeres, y bendito es el fruto de tu vientre, Jesús.
0: Santa María, Madre de Dios, ruega por nosotros pecadores, ahora y en la hora de nuestra muerte. Amén.
1: Dios te salve, María, llena eres de gracia, el Señor es contigo. Bendita tú eres entre todas las mujeres, y bendito es el fruto de tu vientre, Jesús.
0: Santa María, Madre de Dios, ruega por nosotros pecadores, ahora y en la hora de nuestra muerte. Amén.
1: Dios te salve, María, llena eres de gracia, el Señor es contigo. Bendita tú eres entre todas las mujeres, y bendito es el fruto de tu vientre, Jesús.
0: Santa María, Madre de Dios, ruega por nosotros pecadores, ahora y en la hora de nuestra muerte. Amén.
1: Dios te salve, María, llena eres de gracia, el Señor es contigo. Bendita tú eres entre todas las mujeres, y bendito es el fruto de tu vientre, Jesús.
0: Santa María, Madre de Dios, ruega por nosotros pecadores, ahora y en la hora de nuestra muerte. Amén.
1: Dios te salve, María, llena eres de gracia, el Señor es contigo. Bendita tú eres entre todas las mujeres, y bendito es el fruto de tu vientre, Jesús.
0: Santa María, Madre de Dios, ruega por nosotros pecadores, ahora y en la hora de nuestra muerte. Amén.
1: Dios te salve, María, llena eres de gracia, el Señor es contigo. Bendita tú eres entre todas las mujeres, y bendito es el fruto de tu vientre, Jesús.
0: Santa María, Madre de Dios, ruega por nosotros pecadores, ahora y en la hora de nuestra muerte. Amén.
1: Dios te salve, María, llena eres de gracia, el Señor es contigo. Bendita tú eres entre todas las mujeres, y bendito es el fruto de tu vientre, Jesús.
0: Santa María, Madre de Dios, ruega por nosotros pecadores, ahora y en la hora de nuestra muerte. Amén.
1: Gloria al Padre, al Hijo y al Espíritu Santo.
2: Como era en el principio, ahora y siempre, por los siglos de los siglos. Amén.
1: Letanías de Nuestra Señora. Señor, ten piedad.
5: Señor, ten piedad.
1: Cristo, ten piedad.
5: Cristo, ten piedad.
1: Señor, ten piedad.
5: Señor, ten piedad.
1: Santa María.

0: María, ruega por nosotros.
1: Santa Madre de Dios,
0: ruega por nosotros.
1: Santa Virgen de las Vírgenes,
0: ruega por nosotros.
1: Hija predilecta del Padre,
0: ruega por nosotros.
1: Madre de Cristo Rey,
0: ruega por nosotros.
1: Gloria del Espíritu Santo,
0: ruega por nosotros.
1: Virgen hija de Sion,
0: ruega por nosotros.
1: Virgen pobre y humilde,
0: ruega por nosotros.
1: Virgen sencilla y obediente,
0: ruega por nosotros.
1: Esclava del Señor,
0: ruega por nosotros.
1: Madre del Señor,
0: ruega por nosotros.
1: Colaboradora del Redentor,
0: ruega por nosotros.
1: Llena de gracia,
0: ruega por nosotros.
1: Fuente de hermosura,
0: ruega por nosotros.
1: Conjunto de todas las virtudes,
0: ruega por nosotros.
1: Fruto escogido de la redención,
0: ruega por nosotros.
1: Discípula perfecta de Cristo,
0: ruega por nosotros.
1: Imagen purísima de la Iglesia,
0: ruega por nosotros.
1: Mujer nueva,
0: ruega por nosotros.
1: Mujer vestida de sol,
0: ruega por nosotros.
1: Mujer coronada de estrellas,
0: ruega por nosotros.
1: Señora llena de benignidad,
0: ruega por nosotros.
1: Señora llena de clemencia,
0: ruega por nosotros.
1: Señora nuestra,
0: ruega por nosotros.
1: Alegría de Israel,
0: ruega por nosotros.
1: Esplendor de la Iglesia,
0: ruega por nosotros.
1: Honor del género humano,
0: ruega por nosotros.
1: Abogada de la gracia,
0: ruega por nosotros.
1: Dispensadora de la piedad,
0: ruega por nosotros.
1: Auxiliadora del pueblo de Dios,
0: ruega por nosotros.
1: Reina de la caridad,
0: ruega por nosotros.
1: Reina de la misericordia,
0: ruega por nosotros.
1: Reina de la paz,
0: ruega por nosotros.
1: Reina de los ángeles,
0: ruega por nosotros.
1: Reina de los patriarcas,
0: ruega por nosotros.
1: Reina de los profetas,
0: ruega por nosotros.
1: Reina de los apóstoles,
0: ruega por nosotros.
1: Reina de los mártires,
0: ruega por nosotros.
1: Reina de los confesores,
0: ruega por nosotros.
1: Reina de las vírgenes,
0: ruega por nosotros.
1: Reina de todos los santos,
0: ruega por nosotros.
1: Reina concebida sin pecado original,
0: ruega por nosotros.
1: Reina asunta a los cielos,
0: ruega por nosotros.
1: Reina del mundo,
0: ruega por nosotros.
1: Reina del cielo,
0: ruega por nosotros.
1: Reina del universo,
0: ruega por nosotros.
1: Cordero de Dios que quitas el pecado del mundo,
2: perdónanos, Señor.
1: Cordero de Dios que quitas el pecado del mundo,
2: escúchanos, Señor.
1: Cordero de Dios que quitas el pecado del mundo,
2: ten piedad de nosotros.
1: Ruega por nosotros, Santa Madre de Dios,
2: para que seamos dignos de las promesas de Jesucristo.
1: Oremos. Señor y Dios nuestro, concédenos gozar de constante salud de alma y cuerpo, y por los ruegos de la Virgen María, líbranos de las penas de esta vida, y haz que alcancemos la alegría sin fin. Por Cristo nuestro Señor.

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0: Lunes de la primera semana. Señor, ábreme los labios.
1: Y mi boca proclamará tu alabanza.
0: Gloria al Padre, y al Hijo, y al Espíritu Santo.
1: Como era en el principio, ahora y siempre, por los siglos de los siglos. Amén.
0: Aleluya. Entremos en la presencia del Señor, dándole gracias.
1: Entremos a la presencia del Señor, dándole gracias.
0: Venid, aclamemos al Señor, demos vítores a la roca que nos salva. Entremos a su presencia dándole gracias, aclamándolo con cantos.
1: Porque el Señor es un Dios grande, soberano de todos los dioses. Tiene en su mano las cimas de la tierra, son suyas las cumbres de los montes. Suyo es el mar porque Él lo hizo, la tierra firme que modelaron sus manos.
0: Entrad, postrémonos por tierra, bendiciendo al Señor, Creador nuestro, porque Él es nuestro Dios y nosotros su pueblo, el rebaño que Él guía.
1: Ojalá escuchéis hoy su voz. No endurezcáis el corazón como en Meribá, como el día de Masá en el desierto, cuando vuestros padres me pusieron a prueba y me tentaron, aunque habían visto mis obras.
0: Durante 40 años aquella generación me asqueó y dije: es un pueblo de corazón extraviado que no reconoce mi camino. Por eso he jurado en mi cólera que no entrarán en mi descanso. Gloria al Padre, y al Hijo, y al Espíritu Santo.
1: Como era en el principio, ahora y siempre, por los siglos de los siglos. Amén.
0: Entremos a la presencia del Señor, dándole gracias.
1: Entremos a la presencia del Señor, dándole gracias.

0: Sálvame, Señor, por tu misericordia.
1: Sálvame, Señor, por tu misericordia.
0: Salmo 6. Señor, no me corrijas con ira, no me castigues con cólera. Misericordia, Señor, que desfallezco. Cura, Señor, mis huesos dislocados. Tengo el alma en delirio. ¿Y tú, Señor, hasta cuándo?
1: Vuélvete, Señor, liberta mi alma. Sálvame por tu misericordia. Porque en el reino de la muerte nadie te invoca, y en el abismo, ¿quién te alabará?
0: Estoy agotado de gemir, de noche lloro sobre el lecho. Riego mi cama con lágrimas, mis ojos se consumen irritados, envejecen por tantas contradicciones.
1: Apartaos de mí los malvados, porque el Señor ha escuchado mis sollozos. El Señor ha escuchado mi súplica. El Señor ha aceptado mi oración.
0: Que la vergüenza abrume a mis enemigos, que avergonzados huyan al momento. Gloria al Padre, y al Hijo, y al Espíritu Santo.
1: Como era en el principio, ahora y siempre, por los siglos de los siglos. Amén.
0: Sálvame, Señor, por tu misericordia.
1: Sálvame, Señor, por tu misericordia.
0: El Señor es el refugio del oprimido en los momentos de peligro.
1: El Señor es el refugio del oprimido en los momentos de peligro.
0: Salmo 9a. Te doy gracias, Señor, de todo corazón, proclamando todas tus maravillas. Me alegro y exulto contigo, y toco en honor de tu nombre, oh Altísimo.
1: Porque mis enemigos retrocedieron, cayeron y perecieron ante tu rostro. Defendiste mi causa y mi derecho, sentado en tu trono como juez justo.
0: Reprendiste a los pueblos, destruiste al impío, y borraste para siempre su apellido. El enemigo acabó en ruina perpetua, arrasaste sus ciudades y se perdió su nombre.
1: Dios está sentado por siempre en el trono que ha colocado para juzgar. Él juzgará el orbe con justicia y regirá las naciones con rectitud.
0: Él será refugio del oprimido, su refugio en los momentos de peligro. Confiarán en ti los que conocen tu nombre, porque no abandonas a los que te buscan. Gloria al Padre, y al Hijo, y al Espíritu Santo.
1: Como era en el principio, ahora y siempre, por los siglos de los siglos. Amén.
0: El Señor es el refugio del oprimido en los momentos de peligro.
1: El Señor es el refugio del oprimido en los momentos de peligro.
0: Narraré tus hazañas en las puertas de Sion.
1: Narraré tus hazañas en las puertas de Sion.
0: Tañed en honor del Señor que reside en Sion. Narrad sus hazañas a los pueblos. Él venga la sangre. Él recuerda y no olvida los gritos de los humildes.
1: Piedad, Señor, mira cómo me afligen mis enemigos. Levántame del umbral de la muerte, para que pueda proclamar tus alabanzas y gozar de tu salvación en las puertas de Sion.
0: Los pueblos se han hundido en la fosa que hicieron. Su pie quedó prendido en la red que escondieron. El Señor apareció para hacer justicia, y se enredó el malvado en sus propias acciones.
1: Vuelvan al abismo los malvados, los pueblos que olvidan a Dios. Él no olvida jamás al pobre, ni la esperanza del humilde perecerá.
0: Levántate, Señor, que el hombre no triunfe. Sean juzgados los gentiles en tu presencia. Señor, infúndeles terror, y aprendan los pueblos que no son más que hombres. Gloria al Padre, y al Hijo, y al Espíritu Santo.
1: Como era en el principio, ahora y siempre, por los siglos de los siglos. Amén.
0: Narraré tus hazañas en las puertas de Sion.
1: narraré tus hazañas en las puertas de Sion.
0: Enséñame a cumplir tu voluntad, Señor,
1: y a guardarla de todo corazón.

0: Del libro del profeta Sofonías. Esperad, oráculo del Señor, a que yo me levante a acusar, porque yo suelo reunir a los pueblos, juntar a los reyes, para derramar sobre ellos mi furor, el incendio de mi ira. En el fuego de mi celo se consumirá la tierra entera. Entonces daré a los pueblos labios puros, para que invoquen todos el nombre del Señor, para que les sirvan unánimes. Desde más allá de los ríos de Etiopía, mis fieles dispersos me traerán ofrendas. Aquel día no te avergonzarás de las obras con que me ofendiste, porque arrancaré de tu interior tus soberbias bravatas, y no volverás a gloriarte sobre mi monte santo. Dejaré en medio de ti un pueblo pobre y humilde, que confiará en el nombre del Señor. El resto de Israel no cometerá maldades, ni dirá mentiras, ni se hallará en su boca una lengua embustera. Pastarán y se tenderán sin sobresaltos. Regocíjate, hija de Sión, grita de júbilo, Israel. Alégrate y gózate de todo corazón, Jerusalén. El Señor ha cancelado tu condena, ha expulsado a tus enemigos. El Señor será el Rey de Israel en medio de ti, y ya no temerás. Aquel día dirán a Jerusalén: no temas, Sión, no desfallezcan tus manos. El Señor, tu Dios, en medio de ti, es un guerrero que salva. Él se goza y se complace en ti, te ama y se alegra con júbilo, como en día de fiesta. Apartaré de ti la amenaza, el oprobio que pesa sobre ti. Entonces destruiré a tus enemigos, salvaré a los inválidos, reuniré a los dispersos, les daré fama y renombre en la tierra, donde ahora los desprecian. Entonces os traeré cuando os haya congregado. Os haré renombrados y famosos entre los pueblos de la tierra, cuando cambie vuestra suerte ante sus ojos. Oráculo del Señor. Palabra de Dios.
1: Te alabamos, Señor.
0: Dejaré en medio de ti un pueblo pobre y humilde.
1: Confiará en el Señor el resto de Israel.
0: Entonces daré a los pueblos labios puros, para que invoquen todos el nombre del Señor.
1: Confiará en el Señor el resto de Israel.

0: Del comentario de Santo Tomás de Aquino, presbítero, sobre el Evangelio de San Juan. Yo soy el buen pastor. Es evidente que el oficio de pastor compete a Cristo, pues de la misma manera que el rebaño es guiado y alimentado por el pastor, así Cristo alimenta a los fieles espiritualmente y también con su cuerpo y su sangre. Andabais descarriados como ovejas, dice el apóstol, pero ahora habéis vuelto al pastor y guardián de vuestras vidas. Pero ya que Cristo, por una parte, afirma que el pastor entra por la puerta, y en otro lugar dice que Él es la puerta, y aquí añade que Él es el pastor, debe concluirse de todo ello que Cristo entra por sí mismo. Y es cierto que Cristo entra por sí mismo, pues Él se manifiesta a sí mismo, y por sí mismo conoce al Padre. Nosotros, en cambio, entramos por Él, pues es por Él que alcanzamos la felicidad. Pero fíjate bien, nadie que no sea Él es puerta, porque nadie sino Él es la luz verdadera, a no ser por participación. No era Él, es decir, Juan Bautista, la luz, sino testigo de la luz. De Cristo, en cambio, se dice, era la luz verdadera que alumbra a todo hombre. Por ello, de nadie puede decirse que sea puerta. Esta cualidad Cristo se la reservó para sí. El oficio, en cambio, de pastor, lo dio también a otros y quiso que lo tuvieran sus miembros. Por ello, Pedro fue pastor y pastores fueron también los otros apóstoles. Y son pastores todos los buenos obispos. Os daré, dice la Escritura, pastores a mi gusto. Pero aunque los prelados de la Iglesia, que también son hijos, sean todos llamados pastores, sin embargo el Señor dice en singular, yo soy el buen pastor. Con ello quiere estimularlos a la caridad, insinuándoles que nadie puede ser buen pastor si no llega a ser una sola cosa con Cristo por la caridad y se convierte en miembro del verdadero pastor. El deber del buen pastor es la caridad. Por eso dice, el buen pastor da la vida por las ovejas. Conviene, pues, distinguir entre el buen pastor y el mal pastor. El buen pastor es aquel que busca el bien de sus ovejas. En cambio, el mal pastor es el que persigue su propio bien. A los pastores que apacientan rebaños de ovejas no se les exige exponer su propia vida a la muerte por el bien de su rebaño. Pero en cambio, el pastor espiritual sí que debe renunciar a su vida corporal ante el peligro de sus ovejas, porque la salvación espiritual del rebaño es de más precio que la vida corporal del pastor. Es esto precisamente lo que afirma el Señor. El buen pastor da la vida del cuerpo, por las ovejas, es decir, por las que son suyas por razón de su autoridad y de su amor. Ambas cosas se requieren, que las ovejas le pertenezcan y que las ame, pues lo primero sin lo segundo no sería suficiente. De este proceder, Cristo nos dio ejemplo. Si Cristo dio su vida por nosotros, también nosotros debemos dar nuestra vida por los hermanos. Del comentario de Santo Tomás de Aquino, presbítero, sobre el Evangelio de San Juan. Yo seguiré el rastro de mis ovejas.
1: Y las libraré, sacándolas de todos los lugares por donde se desperdigaron un día de oscuridad y nubarrones.
0: Mis ovejas no perecerán para siempre, y nadie las arrebatará de mi mano.
1: Y las libraré, sacándolas de todos los lugares por donde se desperdigaron un día de oscuridad y nubarrones.

0: Oración. Oh Dios, que unes los corazones de tus fieles en un mismo deseo, inspira a tu pueblo el amor a tus preceptos y la esperanza en tus promesas, para que en medio de las vicisitudes del mundo nuestros corazones estén firmes en la verdadera alegría. Por nuestro Señor Jesucristo, tu Hijo, que vive y reina contigo en la unidad del Espíritu Santo y es Dios por los siglos de los siglos.
1: Amén.

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El ser humano es una criatura muy sencilla. Necesita poquito con qué vestir, poquito que comer, poquito en dónde vivir y transportarse. Y nosotros no la complicamos. Deseamos lograr grandes cosas. Nos ponemos metas a veces imposibles por alcanzar. Llevamos hasta el último de los límites nuestro intelecto y nuestra fuerza física. Y logramos grandes cosas. Pero las más importantes de esta vida no las logramos nosotros, se nos dan como regalo. Esta canción trata de esas cosas que, por más que yo personalmente me hubiera esforzado en mi vida, jamás las habría logrado por mi propio esfuerzo, porque las he recibido como un regalo de Dios. Este es mi regalo.

Ojalá que usted al oír esta melodía sencilla, estas poquitas letras, usted pueda recordar esas grandes cosas que, por más que se hubiera esforzado, no las hubiera logrado alcanzar solito, de no haber sido porque Dios se las dio de regalo.

0: 24 de agosto, fiesta de San Bartolomé, apóstol, a quien generalmente se identifica con Natanael. Nacido en Caná de Galilea, fue presentado por Felipe a Cristo Jesús en las cercanías del Jordán, donde el Señor le invitó a seguirle, agregándolo a los doce. Después de la ascensión del Señor, es tradición que predicó el Evangelio en la India y que allí fue coronado con el martirio. En Nápoles, en la región italiana de Campania, Santa Juana Antida Touret, virgen, que en esta ciudad prosiguió la vida religiosa interrumpida durante la Revolución Francesa, junto con algunas compañeras y tiempo después en Besanzón, dio comienzo a una nueva sociedad de hermanas de la caridad, dedicadas a asegurar la formación civil y cristiana de la juventud, la atención a los niños abandonados, a los pobres y a los enfermos, terminando finalmente sus días extenuada por las tribulaciones soportadas. En Tulcán, lugar de Ecuador, Beata María de la Encarnación Rosal, virgen, fundadora de la Congregación de Hermanas Betlehemitas con el fin principal de reivindicar la dignidad de la mujer y formar cristianamente a las niñas.
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0: Dios mío, ven en mi auxilio.
1: Señor, date prisa en socorrerme.
0: Gloria al Padre, al Hijo y al Espíritu Santo.
1: Como era en el principio, ahora y siempre, por los siglos de los siglos. Amén.
0: Aleluya. Mis ojos, mis pobres ojos, que acaban de despertar, los hiciste para ver, no solo para llorar.
1: Haz que sepa adivinar entre las sombras la luz, que nunca me ciegue el mal, ni olvide que existes tú.
0: Que, cuando llegue el dolor, que yo sé que llegará, no se me enturbie el amor, ni se me nuble la paz.
1: Sostén ahora mi fe, pues cuando llegue a tu hogar, con mis ojos te veré y mi llanto cesará. Amén.

0: A ti te suplico, Señor, por la mañana escucharás mi voz.
1: A ti te suplico, Señor, por la mañana escucharás mi voz.
0: Señor, escucha mis palabras, atiende a mis gemidos, haz caso de mis gritos de auxilio, Rey mío y Dios mío.
1: A ti te suplico, Señor, por la mañana escucharás mi voz, por la mañana te expongo mi causa y me quedo aguardando.
0: Tú no eres un Dios que ame la maldad, ni el malvado es tu huésped, ni el arrogante se mantiene en tu presencia.
1: Detestas a los malhechores, destruyes a los mentirosos, al hombre sanguinario y traicionero lo aborrece el Señor.
0: Pero yo, por tu gran bondad, entraré en tu casa, me postraré ante tu templo santo con toda reverencia.
1: Señor, guíame con tu justicia, porque tengo enemigos, alláname tu camino.
0: En su boca no hay sinceridad, su corazón es perverso, su garganta es un sepulcro abierto, mientras halagan con la lengua.
1: Que se alegren los que se acogen a ti, con júbilo eterno. Protégelos, para que se llenen de gozo los que aman tu nombre.
0: Porque tú, Señor, bendices al justo, y como un escudo lo rodea tu favor. Gloria al Padre, al Hijo y al Espíritu Santo.
1: Como era en el principio, ahora y siempre, por los siglos de los siglos. Amén.
0: A ti te suplico, Señor, por la mañana escucharás mi voz.
1: A ti te suplico, Señor, por la mañana escucharás mi voz.

0: Alabamos, Dios nuestro, tu nombre glorioso.
1: Alabamos, Dios nuestro, tu nombre glorioso.
0: Bendito eres, Señor, Dios de nuestro Padre Israel, por los siglos de los siglos.
1: Tuyos son, Señor, la grandeza y el poder, la gloria, el esplendor, la majestad, porque tuyo es cuanto hay en el cielo y tierra. Tú eres Rey y soberano de todo.
0: De ti viene la riqueza y la gloria. Tú eres Señor del universo. En tu mano está el poder y la fuerza. Tú engrandeces y confortas a todos.
1: Por eso, Dios nuestro, nosotros te damos gracias, alabando tu nombre glorioso.
0: Gloria al Padre, al Hijo y al Espíritu Santo.
1: Como era en el principio, ahora y siempre, por los siglos de los siglos. Amén.
0: Alabamos, Dios nuestro, tu nombre glorioso.
1: Alabamos, Dios nuestro, tu nombre glorioso.

0: Postraos ante el Señor en el atrio sagrado.
1: Postraos ante el Señor en el atrio sagrado.
0: Hijos de Dios, aclamad al Señor. Aclamad la gloria y el poder del Señor. Aclamad la gloria del nombre del Señor. Postraos ante el Señor en el atrio sagrado.
1: La voz del Señor sobre las aguas, el Dios de la gloria ha tronado, el Señor sobre las aguas torrenciales.
0: La voz del Señor es potente, la voz del Señor es magnífica. La voz del Señor descuaja los cedros, el Señor descuaja los cedros del Líbano.
1: Hace brincar al Líbano como a un novillo, al Sarión como a una cría de búfalo.
0: La voz del Señor lanza llamas de fuego. La voz del Señor sacude el desierto. El Señor sacude el desierto de Cadés.
1: La voz del Señor retuerce los robles. El Señor descorteza las selvas. En su templo un grito unánime: ¡Gloria!
0: El Señor se sienta por encima del aguacero. El Señor se sienta como Rey eterno. El Señor da fuerza a su pueblo. El Señor bendice a su pueblo con la paz. Gloria al Padre, al Hijo y al Espíritu Santo.
1: Como era en el principio, ahora y siempre, por los siglos de los siglos. Amén.
0: Postraos ante el Señor en el atrio sagrado.
1: Postraos ante el Señor en el atrio sagrado.

0: de la segunda carta a los tesalonicenses. El que no trabaja, que no coma, porque nos hemos enterado de que algunos viven sin trabajar, muy ocupados en no hacer nada. Pues a esos les mandamos y recomendamos, por el Señor Jesucristo, que trabajen con tranquilidad para ganarse el pan. Por nuestra parte, hermanos, no os canséis de hacer el bien. Bendito sea el Señor, ahora y por siempre.
1: Bendito sea el Señor, ahora y por siempre.
0: El único que hace maravillas.
1: Ahora y por siempre.
0: Gloria al Padre, al Hijo y al Espíritu Santo.
1: Bendito sea el Señor, ahora y por siempre.

0: Bendito sea el Señor Dios nuestro.
1: Bendito sea el Señor Dios nuestro.
0: Bendito sea el Señor Dios de Israel, porque ha visitado y redimido a su pueblo, suscitándonos una fuerza de salvación en la casa de David, su siervo, según lo había predicho desde antiguo, por la boca de sus santos profetas.
1: Es la salvación que nos libra de nuestros enemigos y de la mano de todos los que nos odian, realizando la misericordia que tuvo con nuestros padres, recordando su santa alianza y el juramento que juró a nuestro padre Abraham.
0: Para concedernos que, libres de temor, arrancados de la mano de los enemigos, le sirvamos con santidad y justicia en su presencia todos nuestros días.
1: Y a ti, niño, te llamarán profeta del Altísimo, porque irás delante del Señor a preparar sus caminos, anunciando a su pueblo la salvación, el perdón de sus pecados.
0: Por la entrañable misericordia de nuestro Dios, nos visitará el sol que nace de lo alto, para iluminar a los que viven en tinieblas y en sombras de muerte, para guiar nuestros pasos por el camino de la paz. Gloria al Padre, al Hijo y al Espíritu Santo.
1: Como era en el principio, ahora y siempre, por los siglos de los siglos. Amén.
0: Bendito sea el Señor, Dios nuestro.
1: Bendito sea el Señor, Dios nuestro.
0: Proclamemos la grandeza de Cristo, lleno de gracia y del Espíritu Santo, y acudamos a Él diciendo: concédenos, Señor, tu Espíritu.
1: Concédenos, Señor, tu Espíritu.
0: Concédenos, Señor, un día lleno de paz, de alegría y de inocencia, para que, llegados a la noche, con gozo y limpios de pecado, podamos alabarte nuevamente.
1: Concédenos, Señor, tu Espíritu.
0: Que baje hoy a nosotros tu bondad y haga prósperas las obras de nuestras manos.
1: Concédenos, Señor, tu Espíritu.
0: Muéstranos tu rostro propicio y danos tu paz, para que durante el día sintamos cómo tu mano nos protege.
1: Concédenos, Señor, tu Espíritu.
0: Mira con bondad a cuantos se han encomendado a nuestras oraciones y enriquécelos con toda clase de bienes del cuerpo y del alma.
1: Concédenos, Señor, tu Espíritu.
0: Terminemos nuestra oración con la plegaria que nos enseñó el Señor.
2: Padre nuestro que estás en el cielo, santificado sea tu nombre. Venga a nosotros tu reino. Hágase tu voluntad en la tierra como en el cielo. Danos hoy nuestro pan de cada día. Perdona nuestras ofensas, como también nosotros perdonamos a los que nos ofenden. No nos dejes caer en la tentación y líbranos del mal. Amén.
0: Oración. Señor, que tu gracia inspire, sostenga y acompañe nuestras obras, para que nuestro trabajo comience en ti, como en su fuente, y tienda siempre a ti, como a su fin. Por nuestro Señor Jesucristo, tu Hijo, que vive y reina contigo en la unidad del Espíritu Santo, y es Dios por los siglos de los siglos.
1: Amén.

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0: Proclamad día tras día la victoria de Dios, contad a los pueblos su gloria. En el nombre del Padre, del Hijo y del Espíritu Santo. Amén. La gracia de nuestro Señor Jesucristo, el amor del Padre, la comunión del Espíritu Santo esté con todos ustedes. Saludos cordiales a todas las personas que se unen a la Eucaristía del Císter de Teror a través de Radio Diocesana de Canarias. Hoy es la fiesta de San Bartolomé Apóstol, a quien Juan designó en su Evangelio con el nombre de Natanael. Nacido en Caná de Galilea, fue presentado por Felipe a Cristo Jesús en la cercanía del Jordán, donde el Señor lo invitó a seguirlo, agregándose a los doce. Después de la ascensión del Señor, es tradición que predicó el Evangelio en la India y que allí fue coronado con el martirio. Comenzamos pues la Eucaristía reconociendo humildemente nuestros pecados, pidiéndole al Señor que tenga misericordia de nosotros. Yo confieso ante Dios Todopoderoso y ante ustedes, hermanos, que he pecado mucho de pensamiento, palabra, obra y omisión, por mi culpa, por mi gran culpa. Por eso ruego a Santa María, siempre Virgen, a los ángeles, a los santos y a ustedes, hermanos, que intercedan por mí ante Dios nuestro Señor. Dios Todopoderoso tenga misericordia de nosotros, perdone nuestros pecados, nos lleve a la vida eterna. Amén. Señor, ten piedad. Cristo, ten piedad. Señor, ten piedad. Juntos alabamos a Dios diciendo, gloria a Dios en el cielo y en la tierra paz a los hombres que ama al Señor. Por tu inmensa gloria te alabamos, te bendecimos, te adoramos, te glorificamos. Te damos gracias, Señor Dios, Rey Celestial, Dios Padre Todopoderoso, Señor Hijo Único Jesucristo, Señor Dios, Cordero de Dios, Hijo del Padre, tú que quitas el pecado del mundo, ten piedad de nosotros. Tú que quitas el pecado del mundo, atiende nuestra súplica. Tú que estás sentado a la derecha del Padre, ten piedad de nosotros, porque solo tú eres santo, solo tú, Señor, solo tú, Altísimo Jesucristo, con el Espíritu Santo, en la gloria de Dios Padre. Amén. Oremos. Afianza en nosotros, Señor, aquella fe con la que San Bartolomé Apóstol se entregó sinceramente a tu Hijo, y concédenos por sus ruegos que tu Iglesia sea sacramento de salvación para todos los pueblos. Por nuestro Señor Jesucristo, tu Hijo, que vive y reina contigo en la unidad del Espíritu Santo y es Dios por los siglos de los siglos.
1: Lectura del libro del Apocalipsis. El ángel me habló diciendo: mira, te mostraré la novia, la esposa del Cordero. Y me llevó en espíritu a un monte grande y elevado, y me mostró la ciudad santa de Jerusalén, que descendía del cielo, de parte de Dios, y tenía la gloria de Dios. Su resplandor era semejante a una piedra muy preciosa, como piedra de jaspe cristalino. Tenía una muralla grande y elevada. Tenía 12 puertas, y sobre las puertas 12 ángeles, y nombres grabados que son las 12 tribus de Israel. Al oriente, 3 puertas. Al norte, 3 puertas. Al sur, 3 puertas. Al poniente, 3 puertas. Y la muralla de la ciudad tenía 12 cimientos, y sobre ellos los nombres de los 12 apóstoles del Cordero. Palabra de Dios.
2: Te alabamos, Señor.
1: Tus santos, Señor, proclaman la gloria de tu reinado.
2: Tus
1: Que todas tus criaturas te den gracias, Señor, que te bendigan tus fieles, que proclamen la gloria de tu reinado, que hablen de tus hazañas, tus santos. Explicando tus hazañas a los hombres, la gloria y majestad de tu reinado. Tu reinado es un reinado perpetuo, tu gobierno va de edad en edad. Santo Señor, proclaman la gloria.

El Señor esté con ustedes. Lectura del Santo Evangelio según San Juan. En aquel tiempo, Felipe encontró a Natanael y le dijo: aquel de quien escribieron Moisés en la ley y los profetas, lo hemos encontrado. Jesús, hijo de José de Nazaret. Natanael le replicó: ¿de Nazaret puede salir algo bueno? Felipe le contestó: ven y verás. Vio Jesús que se acercaba a Natanael y dijo de él: ahí tienen a un israelita de verdad en quien no hay engaño. Natanael le contesta: ¿de qué me conoces? Jesús le responde: antes de que Felipe te llamara, cuando estabas debajo de la higuera te vi. Natanael respondió: Rabí, tú eres el Hijo de Dios, el Rey, tú eres el Rey de Israel. Jesús le contestó: por haberte dicho que te vi debajo de la higuera, ¿crees? Has de ver cosas mayores. Y le añadió: en verdad les digo, verán el cielo abierto y a los ángeles de Dios subir y bajar sobre el Hijo del Hombre. Palabra del Señor. Hoy celebra la Iglesia la fiesta de San Bartolomé Apóstol. En el Evangelio de Juan se le llama Natanael. No aparece el nombre de San Bartolomé, sino de Natanael. Y vemos cómo en un primer momento Felipe es el que le invita a acercarse a Jesús, aquel de quien escribieron Moisés en la ley y los profetas, lo hemos encontrado. Felipe le comunica la experiencia que él ha tenido, de ese encuentro que ha tenido con Jesús, Jesús de Nazaret. Y Natanael, Bartolomé, se muestra así un poco dudoso, pero de Nazaret puede salir algo bueno, esa expresión que decimos ahí un poco medio despectiva. Sin embargo, Felipe sigue insistiendo, ¿no? Persiste, no se cansa en un primer momento como hacemos nosotros. A las primeras de cambio nos miramos para otro lado y seguimos por nuestro camino. No. Felipe insiste, ven. Está convencido de que merece la pena de que Natanael tenga también la experiencia que él ha tenido, un encuentro de Jesús que le cambió la vida. Ven y verás. Vio Jesús que se acercaba a Natanael y dijo de él: ahí tienen a un israelita de verdad en quien no hay engaño. Como Jesús ve el corazón de aquel buen hombre. Natanael se extraña de que le echara aquel piropo, aquel elogio. ¿De qué me conoces? Le dice Natanael. Antes de que Felipe te llamara, cuando estabas debajo de la higuera, te vi. Y entonces surge esa expresión preciosa que ayer de alguna manera encontramos también en el Evangelio. Natanael le responde: Rabí, tú eres el Hijo de Dios, tú eres el Rey de Israel. Es la expresión de la confesión de la divinidad. En los últimos años se han escrito muchos libros sobre Jesucristo. Se la han comparado con un líder social. Y muchas veces la gente se queda ahí, se han escrito libros en esa óptica que han hecho más daño que bien,
Porque si a Jesús le quitamos la divinidad, lo dejamos solo en el aspecto humano, no tiene nada que aportar a la humanidad. Ya hay muchos líderes, ha habido muchos líderes a través de la historia. Pero la clave de Jesús está en que es, como decía ayer Pedro y dice hoy Natanael, tú eres el Hijo de Dios. Tú eres el Hijo de Dios. Ahí está la clave del Evangelio. El Dios que se ha hecho hombre, que se ha encarnado, pero es el Hijo de Dios. Y si quitamos esa dimensión trascendente de la divinidad de Cristo, es como esos edificios que hay en el mundo de cristal, que le quitas un elemento importante que tiene y se viene todo abajo, se derrumba. Y Jesús sería también un personaje más de la historia, pero que no hubiese tenido trascendencia ninguna, o muy poca. Jesús es el Hijo de Dios que confiesa Natanael. Y Jesús le dice, porque me has visto, por haberte dicho que te vi debajo de la higuera, crees, pues has de ver cosas mayores. Y San Bartolomé empieza a formar parte del grupo de los doce, de los doce apóstoles, que después de la resurrección y de la ascensión del Señor, pues predican por todo el mundo la buena noticia del Evangelio. Se le atribuye que fue por la India donde él predicó y donde recibió también el martirio, donde fue martirizado. La dimensión apostólica de la Iglesia es fundamental. Hay las cuatro notas: la unidad, la apostolicidad, la catolicidad, una santa católica y apostólica. Todos nosotros estamos llamados a ser apóstoles, los que hemos tenido la suerte de conocer al Señor, conocerlo íntimamente, desde haber tenido un encuentro con Él, como lo tuvo San Bartolomé. Estamos llamados a ser apóstoles en este mundo nuestro, a ser evangelizadores, a llevar la buena noticia del Evangelio en un mundo donde nos levantamos todos los días con un montón de noticias, la mayoría tristes, la mayoría deprimentes. Pues el Evangelio nos levanta, eleva el corazón, eleva el alma, nos ayuda a mirar a lo alto. Levanten la mirada, alcen la mirada, como decía el lema del Papa en la venida a Canarias y a España, Madrid, a Barcelona. Pues levantar la mirada a Cristo como Natanael, como San Bartolomé, que Él interceda por nosotros para que se afiance nuestra fe, como decíamos en la oración primera de la misa, que tengamos una fe fuerte, sólida, para poderla transmitir también a nuestros hermanos.

0: Creo en Dios Padre Todopoderoso, Creador del cielo y de la tierra. Creo en Jesucristo, su único Hijo, nuestro Señor, que fue concebido por obra y gracia del Espíritu Santo. Nació de Santa María Virgen, padeció bajo el poder de Poncio, fue crucificado, muerto y sepultado. Descendió a los infiernos, al tercer día resucitó de entre los muertos, subió a los cielos y está sentado a la derecha de Dios Padre Todopoderoso. Desde allí ha de venir a juzgar a vivos y muertos. Creo en el Espíritu Santo, la Santa Iglesia Católica, la comunión de los santos, el perdón de los pecados, la resurrección de la carne y la vida eterna. Amén. Hermanos edificados sobre el cimiento de los apóstoles, oremos al Padre por su pueblo diciendo: escúchanos, Señor.
1: Por la Iglesia, por cada uno de los cristianos, para que vivamos cada día más firmemente la fe y el amor que los apóstoles nos han transmitido. Escúchanos,
0: Señor. Escucha, Señor, nuestra oración.
1: Por los que no conocen a Jesucristo o se han alejado de Él, para que puedan llegar a vivir la fuerza transformadora del Evangelio, escúchanos.
0: Escucha, Señor, nuestra oración.
1: Por los que nos hemos reunido hoy para celebrar la Eucaristía de Jesús, para que nos alegremos de compartir su pasión para llegar a la vida nueva de la resurrección, y por todos aquellos que llevan el nombre de Bartolomé.
0: Escucha, Señor, nuestra oración. Señor Dios nuestro, tú has instruido a todos los pueblos con la predicación del apóstol San Bartolomé. Concede a cuantos celebramos hoy su fiesta ser como él, testigo de tu verdad ante el mundo. Por Jesucristo nuestro Señor.

Bendito sea Señor Dios del universo por este pan, fruto de la tierra y del trabajo del hombre que recibimos de tu generosidad y que ahora te presentamos. Él será para nosotros pan de vida. Bendito sea Señor Dios del universo por este vino, fruto de la vid y del trabajo del hombre que recibimos de tu generosidad y que ahora te presentamos. Él será para nosotros bebida de salvación. Orad, hermanos, para que este sacrificio mío y de ustedes sea agradable a Dios Padre Todopoderoso. Al celebrar la fiesta del apóstol San Bartolomé, te pedimos, Señor, que alcancemos por su intercesión tus auxilios, ya que en su honor te ofrecemos este sacrificio de alabanza. Por Jesucristo nuestro Señor. Amén. El Señor esté con ustedes. Levantemos el corazón. Demos gracias al Señor nuestro Dios. En verdad es justo y necesario, es nuestro deber y salvación, darte gracias siempre y en todo lugar, Señor Padre Santo, Dios Todopoderoso y Eterno, por Cristo Señor nuestro, porque has querido que tu Iglesia tenga por fundamento a los apóstoles para que permanezca en la tierra como signo perpetuo de tu santidad y ofrezca a todos los hombres las enseñanzas del cielo. Por eso, Señor, con toda la multitud de los ángeles te aclamamos ahora y por siempre, diciendo con humilde fe: Santo, santo, santo es el Señor, Dios del universo. Llenos están el cielo y la tierra de tu gloria. Hosanna en el cielo. Bendito el que viene en el nombre del Señor. Hosanna en el cielo. Santo eres en verdad, Señor, fuente de toda santidad. Por eso te pedimos que santifiques estos dones con la efusión de tu Espíritu, de manera que se conviertan para nosotros en el cuerpo y la sangre de Jesucristo nuestro Señor, el cual, cuando iba a ser entregado a su pasión, voluntariamente aceptada, tomó pan, dándote gracias, lo partió y lo dio a sus discípulos, diciendo: Tomad y comed todos de él, porque esto es mi cuerpo, que será entregado por vosotros.

Del mismo modo, acabada la cena, tomó el cáliz y dándote gracias de nuevo, lo pasó a sus discípulos diciendo, tomad y bebed todos de él, porque este es el cáliz de mi sangre, sangre de la alianza nueva y eterna, que será derramada por vosotros y por muchos para el perdón de los pecados. Haced esto en conmemoración mía. Este es el sacramento de nuestra fe. Así pues, Padre, al celebrar ahora el memorial de la muerte y resurrección de tu Hijo, te ofrecemos el pan de vida y el cáliz de salvación. Y te damos gracias porque nos haces dignos de servirte en tu presencia. Te pedimos humildemente que el Espíritu Santo congregue en la unidad a cuantos participamos del cuerpo y la sangre de Cristo. Acuérdate, Señor, de tu Iglesia extendida por toda la tierra. Y con el Papa León, con nuestro obispo José, su obispo auxiliar Cristóbal y todos los pastores que cuidan de tu pueblo, llévala a su perfección por la caridad. Recuerda a tu hija, doña Ana Teresa de Rosario Pérez, bienhechora de esta comunidad cisterciense de Teror, a quien acabas de llamar de este mundo a tu presencia. Concédele que, así como ha compartido ya la muerte de Jesucristo, comparta también con él la gloria de la resurrección. Acuérdate también de nuestros hermanos que durmieron en la esperanza

la resurrección y de todos los que han muerto en tu misericordia. Admítelos a contemplar la luz de tu rostro. Ten misericordia de todos nosotros, y así con María, la Virgen Madre de Dios, su esposo, San José, los apóstoles, San Bartolomé y cuantos vivieron en tu amistad a través de los tiempos, merezcamos por tu Hijo Jesucristo compartir la vida eterna y cantar tus alabanzas. Por Cristo, con Él y en Él, a ti Dios Padre omnipotente, en la unidad del Espíritu Santo, todo honor y toda gloria por los siglos de los siglos. Llenos de alegría por ser hijos de Dios, digamos confiadamente la oración que Jesús nos enseñó. Padre nuestro que estás en el cielo, santificado sea tu nombre. Venga a nosotros tu reino. Hágase tu voluntad en la tierra como en el cielo. Danos hoy nuestro pan de cada día. Perdona nuestras ofensas como también nosotros perdonamos a los que nos ofenden. No nos dejes caer en la tentación y líbranos del mal. Líbranos de todos los males, Señor, y concédenos la paz en nuestros días, para que, ayudados por tu misericordia, vivamos siempre libres de pecado y protegidos de toda perturbación, mientras esperamos la gloriosa venida de nuestro Salvador Jesucristo. Señor Jesucristo, que dijiste a tus apóstoles, la paz les dejo, mi paz les doy. No tengas en cuenta nuestros pecados, sino la fe de tu Iglesia. Y conforme a tu palabra, concédele la paz y la unidad. Tú, que vives y reinas por los siglos de los siglos, la paz del Señor esté siempre con todos ustedes. Daos fraternalmente la paz.

Este es el Cordero de Dios que quita el pecado del mundo. Dichosos los invitados a la mesa del Señor. Señor, no soy digno de que entres en mi casa, pero una palabra tuya bastará para sanarme. El cuerpo y la sangre de Cristo nos guarden para la vida eterna. Amén.

Yo preparo para ustedes un reino como me lo preparó mi Padre a mí, de forma que coman y beban a mi mesa en mi reino, dice el Señor.

Oremos. En la fiesta de tu apóstol San Bartolomé hemos recibido, Señor, la prenda de la eterna salvación. Te pedimos que sea para nosotros auxilio para la vida presente y la futura. Por Jesucristo nuestro Señor. Amén. Un aviso que me deja la comunidad del Cisterciense de Teror, dice que a los vecinos y amigos que desean darle el último adiós a doña Ana Teresa de Rosario Pérez y presentar sus condolencias a la familia, le recordamos que su cuerpo se encuentra en el tanatorio de San Miguel hasta las 4:30 de la tarde. Que el Señor esté con todos ustedes. Que la bendición de Dios Todopoderoso, Padre, Hijo y Espíritu Santo, descienda sobre ustedes y les acompañe siempre. Pueden ir en paz.

0: En la entrevista de hoy en la Casa de la Iglesia queremos hablar de los 100 años de la presencia de las teresianas en nuestra diócesis y para ello ya nos está escuchando Pino. ¿Qué tal, Pino? Gracias por acompañarnos.
1: Buenos días y encantada de tener pues este espacio divulgativo de que hará conocer un poquito más y mejor pues a la Compañía de Santa Teresa de Jesús. Como bien has dicho, celebramos este año el centenario.
0: Eso es, y lo primero, enhorabuena a ti y a todas las que han estado a lo largo de todo este tiempo, ¿no?
1: Pues sí, sí, ha sido una estancia y sigue siendo muy dichosa para todas las hermanas que han pasado por aquí y como te puedo ir comentando, pues ya vamos viendo lo agradecidas que estamos y lo bien recibidas que y acompañadas que hemos sido a lo largo de estos 100 años de nuestra llegada a la isla.
0: Pino, celebrar 100 años de presencia teresiana en Gran Canaria y con ello en la diócesis es mirar atrás, por tanto, con mucha gratitud. ¿Qué momentos, qué hitos consideran ustedes más significativos en esta historia compartida con la sociedad canaria?
1: Mira, quizás en este momento me alargue un poquito porque es interesante uh-huh. y curioso conocer la forma de cómo y de qué manera llegamos aquí. La compañía llegó a Canarias de forma providencial y gracias a la iniciativa y determinación de una maestra cubana, doña Concepción San Juan de Denis, que dirigía un colegio de niñas en Las Palmas de Gran Canaria. Había conocido a las hermanas en La Habana, en Cuba, y había visto muy de cerca la función que impartían en el colegio y los principios desde los que formaban a las alumnas, identificándose mucho con el espíritu y el estilo educativo. En 1925, doña Concha debía regresar a Cuba y tenía que dejar el Colegio de Las Palmas, en el que tanta entrega e ilusión había puesto. Su deseo era que las teresianas continuaran la labor que ella había empezado y que se hicieran cargo del centro. Con este motivo, pues se puso en comunicación con la secretaria o con la general, superiora general de entonces, y comunicó su pensamiento. Y contagiando así de su entusiasmo teresiano a un sacerdote de aquí, de la isla, don Alejandro Ponce, que fue canónigo de la Catedral de Las Palmas, y le prometió su ayuda incondicional cuando ella partió hacia Cuba. Por lo que expresaba la señora, aquellas hermanas eran las idóneas para la formación y la educación de la juventud femenina canaria. Don Alejandro, y esto es casi anecdótico, era confesor de las religiosas adoratrices y el 16 de mayo de 1925 lo llamaron al Puerto de la Luz para asistir a bordo a una hermana de esa comunidad de adoratrices que era trasladada enferma a la península. Don Alejandro no conocía la compañía, pero estando encubierta conoció y entabló conversación con la hermana Guadalupe Mora, que entonces era secretaria provincial de la provincia Sagrado Corazón, y que venía de Buenos Aires con una postulante. Aprovechó aquel encuentro providencial para hablarle de doña Concepción y de su colegio, y él expuso su deseo de una fundación de la compañía en Canarias. Tanto la hermana Guadalupe como don Alejandro presentaron a la superiora general el proyecto y posteriormente, bueno, pues fue expuesto a la diócesis, al obispado. Lo que pasa que, aunque la compañía recibió con mucho entusiasmo esta idea de abrir un colegio en la isla Canaria, comenzaba un largo camino de búsqueda, de trámites, empezando por ese requisito imprescindible que era el permiso del obispo, el del obispo don Miguel Serra. Con el obispo, aunque se le solicitó la autorización, pues tardó casi un año en contestar. Pues aquel silencio prolongado, pues a veces supuso mucha inquietud, mucho desasosiego, hasta, bueno, pues obtener la respuesta deseada, que por fin se dio y que fue acogida con el entusiasmo por ambas partes, tanto de doña Concha como don Alejandro y, por supuesto, la compañía, que aunque no pretendía fundaciones en ese momento concreto de nuestra historia, sin embargo, la de Las Palmas le resultó muy atractiva y dio su confirmación para seguir adelante con este proyecto.
0: Claro. La compañía Pino nació con una fuerte vocación educativa, tú lo has ido narrando, pero ¿cómo se ha mantenido vivo el carisma de San Enrique de Ossó a lo largo de estos años en Canarias?
1: A ver, pues yo creo que de alguna manera hemos seguido alimentando y creciendo esa línea educativa del carisma de Enrique de Ossó, centrado sobre todo en el desarrollo integral del alumnado, es decir, en los aspectos académico, social, espiritual y comunitario, sin descuidar ninguno de ellos y adecuándolos a los cambios y evolución educativa, acorde con los tiempos, pero sin perder la esencia carismática. Ahí creo que está la clave.
0: Las Teresianas Pino han estado presentes en distintos barrios, distintas realidades sociales de la diócesis. ¿Qué ha significado para la congregación caminar junto al pueblo y con ello adaptarse a las necesidades concretas?
1: Bueno, en primer lugar, la inserción que hemos hecho en los distintos lugares por donde hemos ido pasando ha sido partiendo de acercarnos a esas realidades y irlas asumiendo como nuestras para darles las respuestas que ellos necesitaban. En concreto, nosotros hemos estado en el Barranquillo Don Zoilo y la labor allí llevada a cabo desde el curso 61-62 hasta el 86-87, con un apoyo docente, catequesis y colaboraciones parroquiales, que entonces lo llevaban y creo que continuarán llegándolo los salesianos en María Auxiliadora, la parroquia. Después nuestra llegada a Telde, Las Medianías, era una obra social impulsada y sostenida por antiguas alumnas y familias que secundaron este proyecto, así como todas las hermanas que a lo largo del tiempo hemos ido compartiendo vida y misión con los seglares, es decir, los docentes, las familias del barrio y con la ciudad de Telde. Agüimes es otro lugar que está inserto en la mente y el corazón de las teresianas. Don Juan Artiles y los miembros de la Fundación del Instituto Piadoso Eclesiástico Jesús Sacramentado solicitaron nuestra presencia y, aunque en un primer momento no residíamos en la villa, la presencia en el colegio Nuestra Señora del Rosario se fue afianzando hasta que se creó la primera comunidad ya residente en el curso 97-98. Y terminó nuestra estancia en Agüimes en el 2017. Por razones congregacionales tuvimos que cerrar la comunidad. Y bueno, pues estos 100 años en este recorrido, tanto en distintos lugares, porque también nuestro colegio comenzó en la calle Triana, que entonces tanto el edificio de la calle Triana en el número 24 y en la calle Herrería en el número 3 eran edificios alquilados, no eran propiedad nuestra. Y ese de Herrería era el que comentaba anteriormente, que era de la señora esta que se interesó en que fuéramos a este lugar, ¿no? O sea que el único propio ha sido posteriormente en 1952 cuando nos trasladamos a la calle Pío XII, donde tiene su ubicación actual. Y siempre y en todos estos momentos, en estos lugares, pues hemos compartido vida, hemos compartido alegrías, momentos difíciles, hemos compartido, creo que nos hemos insertado en un mano a mano con todas las personas con las que nos hemos relacionado.
0: Uno de los rasgos distintivos del carisma teresiano, opino, es la educación integral de la persona. ¿Cómo se traduce hoy ese enfoque en un contexto social y cultural tan cambiante?
1: Bueno, sabes que a lo largo de todo este tiempo, pues han ido cambiando, si quieres, las nomenclaturas de o los conceptos sobre este desarrollo integral, pero no, como digo, su esencia. Uh-huh. Entonces, en lo que consiste, o podríamos decir, consiste en articular de forma equilibrada varias dimensiones de la persona, traducidas hoy, lo cognitivo, es decir, el pensamiento crítico, la comprensión, la creatividad, la capacidad de aprender de manera continua, eso haría alusión a lo académico. En el aspecto social, pues habilidades de las emociones, la autoestima, la resiliencia, la empatía, habilidades de convivencia, comunicación en lo social, trabajo en equipo, todo lo que a través de los distintos métodos pedagógicos y relacionado siempre, como digo, con esas dimensiones que recoge San Enrique de Ossó como gran pedagogo del siglo XIX que destacó. Entonces, esos aspectos que te dije al principio del desarrollo integral se conviven hoy con estos nuevos términos, pero que en esencia es lo mismo. Uh-huh. Y luego la formación ética en valores, sobre todo básicamente cristianos, que conlleva el sentido de la justicia, la responsabilidad, respeto, compromiso social. Y la espiritual o trascendente, que es sobre todo muy importante, la búsqueda de sentido, cultivar la interioridad desde el silencio y la oración, y la reflexión sobre la propia vida. Y repitiendo palabras de Santa Teresa, pues sería tratar de amistad, estando muchas veces a solas con quien sabemos nos ama, es decir, la relación con Dios y con Jesús de Nazaret como parte de esa deidad. Uh-huh.
0: Sabemos que la sociedad ha cambiado mucho en estos 100 años, especialmente también habría que destacar la figura de la mujer, que ha dado unos cambios muy significativos. Pero durante décadas ustedes fueron pioneras en la educación de la mujer. ¿Qué lectura hacen hoy de esa apuesta y qué retos consideran aún pendientes en este ámbito, Pino?
1: Bueno, a ver, en un tiempo, tú has dicho muy bien, pioneras, porque en un tiempo en que la voz de la mujer apenas se oía,
0: claro,
1: un sacerdote, Enrique de Ossó, soñó con su libertad, su educación y su fuerza interior, tres aspectos muy importantes a desarrollar en todo ser humano, pero especialmente él hizo hincapié en la mujer. Este sueño que él inició continúa en las realidades por las que hemos ido optando a lo largo de estos 100 años. Hoy su sueño sigue vivo. En más de 25 países, las teresianas acompañamos a miles de niñas y jóvenes, y cuando digo jóvenes, ya sabemos que posteriormente se incluyó pues a los varones, no solamente en nuestros colegios, sino en todos. Hubo un momento de la historia educativa en las que ya la separación de género pues se unieron en un momento determinado. Pero sobre todo, en San Enrique de Ossó lo que quiso fue descubrir la voz y la dignidad y el papel de la mujer en el mundo. Y esa educación pues ha permitido que estudios superiores y una educación comprometida en sus trabajos e incluso en puestos de responsabilidad que hacen visible que la mujer pueda aportar mucho a la sociedad. Y seguimos necesitando que así sea, porque no hace falta que desde mi voz o desde la voz de la compañía uh-huh. expresemos las deficiencias que todavía faltan por cubrir y por rescatar del valor y la esencia de toda mujer, pero claro, una mujer concebida desde una integridad, yo diría, porque nosotros somos mujeres, somos femeninas. El término feminista tiene otras connotaciones.
0: Sí, claro.
1: Entonces, pues desde la mujer por excelencia, que para nosotras es el modelo, es María, la madre de Jesús. Entonces, en los evangelios y en todo lo referente a la mujer y a la humanidad, se recoge ahí el modo de ser.
0: Pues Pino, muchísimas gracias a ti y a toda la comunidad y enhorabuena por el trabajo que vienen desarrollando tan importante y que tanta huella ha dejado y sigue dejando en nuestra sociedad. Así que muchas gracias por todo y felicidades nuevamente por este aniversario.
1: Gracias a ustedes por darnos voz y poder llegar a muchos más oyentes que seguramente estarán ahora atentos en la radio diocesana.
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0: A continuación, el rezo del Santo Rosario con las religiosas eucarísticas de Nazaret.
1: Misterios gozosos.
2: Rezamos este rosario pidiendo a María que nos enseñe a escuchar con fe la palabra divina, a meditarla y hacerla nuestra en la oración y en la vida.
1: Primer misterio gozoso, del amor humilde en la encarnación.
2: Ella se turbó ante estas palabras y se preguntaba qué saludo era aquel. El ángel le dijo: No tema, María, porque has encontrado gracia ante Dios.
3: Te saludamos a ti que encerraste en tu seno virginal, aquel que es inmenso e inabarcable, a ti, por quien exulta el cielo, por quien se alegran los ángeles y arcángeles, por quien todos los hombres son llamados a la conversión.

0: Padre nuestro que estás en el cielo, santificado sea tu nombre. Venga a nosotros tu reino. Hágase tu voluntad en la tierra como en el cielo.
1: Danos hoy nuestro pan de cada día. Perdona nuestras ofensas, como también nosotros perdonamos a los que nos ofenden. No nos dejes caer en la tentación y líbranos del mal.
0: Dios te salve María, llena eres de gracia, el Señor es contigo. Bendita tú eres entre todas las mujeres y bendito es el fruto de tu vientre, Jesús.
1: Santa María, Madre de Dios, ruega por nosotros los pecadores, ahora y en la hora de nuestra muerte. Amén.
0: Dios te salve María, llena eres de gracia, el Señor es contigo. Bendita tú eres entre todas las mujeres y bendito es el fruto de tu vientre, Jesús.
1: Santa María, Madre de Dios, ruega por nosotros pecadores, ahora y en la hora de nuestra muerte. Amén.
0: Dios te salve María, llena eres de gracia, el Señor es contigo. Bendita tú eres entre todas las mujeres y bendito es el fruto de tu vientre, Jesús.
1: Santa María, Madre de Dios, ruega por nosotros pecadores, ahora y en la hora de nuestra muerte. Amén.
0: Dios te salve María, llena eres de gracia, el Señor es contigo. Bendita tú eres entre todas las mujeres y bendito es el fruto de tu vientre, Jesús.
1: Santa María, Madre de Dios, ruega por nosotros pecadores, ahora y en la hora de nuestra muerte. Amén.
0: Dios te salve María, llena eres de gracia, el Señor es contigo. Bendita tú eres entre todas las mujeres y bendito es el fruto de tu vientre, Jesús.
1: Santa María, Madre de Dios, ruega por nosotros pecadores, ahora y en la hora de nuestra muerte. Amén.
0: Dios te salve María, llena eres de gracia, el Señor es contigo. Bendita tú eres entre todas las mujeres y bendito es el fruto de tu vientre, Jesús.
1: Santa María, Madre de Dios, ruega por nosotros pecadores, ahora y en la hora de nuestra muerte. Amén.
0: Dios te salve María, llena eres de gracia, el Señor es contigo. Bendita tú eres entre todas las mujeres y bendito es el fruto de tu vientre, Jesús.
1: Santa María, Madre de Dios, ruega por nosotros pecadores, ahora y en la hora de nuestra muerte. Amén.
0: Dios te salve María, llena eres de gracia, el Señor es contigo. Bendita tú eres entre todas las mujeres y bendito es el fruto de tu vientre, Jesús.
1: Santa María, Madre de Dios, ruega por nosotros pecadores, ahora y en la hora de nuestra muerte. Amén.
0: Dios te salve María, llena eres de gracia, el Señor es contigo. Bendita tú eres entre todas las mujeres y bendito es el fruto de tu vientre, Jesús.
1: Santa María, Madre de Dios, ruega por nosotros pecadores, ahora y en la hora de nuestra muerte. Amén.
0: Dios te salve María, llena eres de gracia, el Señor es contigo. Bendita tú eres entre todas las mujeres y bendito es el fruto de tu vientre, Jesús.
1: Santa María, Madre de Dios, ruega por nosotros pecadores, ahora y en la hora de nuestra muerte. Amén.
0: Gloria al Padre, al Hijo y al Espíritu Santo,
1: como era en el principio, ahora y siempre, por los siglos de los siglos. Amén.
0: Segundo misterio, del amor activo en la visitación.
2: En aquellos días María se puso en camino y fue a prisa a la montaña, a un pueblo de Judá. Entró en casa de Zacarías y saludó a Isabel. En cuanto Isabel oyó el saludo de María, saltó de gozo la criatura en su vientre.
3: María no se pone pronto en camino porque dude del anuncio del ángel, sino para prestar sus servicios a quien lo necesita.

0: Padre nuestro que estás en el cielo, santificado sea tu nombre. Venga a nosotros tu reino. Hágase tu voluntad en la tierra como en el cielo.
1: Danos hoy nuestro pan de cada día. Perdona nuestras ofensas, como también nosotros perdonamos a los que nos ofenden. No nos dejes caer en la tentación y líbranos del mal.
0: Dios te salve María, llena eres de gracia, el Señor es contigo. Bendita tú eres entre todas las mujeres, bendito es el fruto de tu vientre, Jesús.
1: Santa María, Madre de Dios, ruega por nosotros pecadores, ahora y en la hora de nuestra muerte. Amén.
0: Dios te salve María, llena eres de gracia, el Señor es contigo. Bendita tú eres entre todas las mujeres, y bendito es el fruto de tu vientre, Jesús.
1: Santa María, Madre de Dios, ruega por nosotros pecadores, ahora y en la hora de nuestra muerte. Amén.
0: Dios te salve María, llena eres de gracia, el Señor es contigo. Bendita tú eres entre todas las mujeres, y bendito es el fruto de tu vientre, Jesús.
1: Santa María, Madre de Dios, ruega por nosotros pecadores, ahora y en la hora de nuestra muerte. Amén.
0: Dios te salve María, llena eres de gracia, el Señor es contigo. Bendita tú eres entre todas las mujeres, bendito es el fruto de tu vientre, Jesús.
1: Santa María, Madre de Dios, ruega por nosotros pecadores, ahora y en la hora de nuestra muerte. Amén.
0: Dios te salve María, llena eres de gracia, el Señor es contigo. Bendita tú eres entre todas las mujeres, y bendito es el fruto de tu vientre, Jesús.
1: Santa María, Madre de Dios, ruega por nosotros pecadores, ahora y en la hora de nuestra muerte. Amén.
0: Dios te salve María, llena eres de gracia, el Señor es contigo. Bendita tú eres entre todas las mujeres, y bendito es el fruto de tu vientre, Jesús.
1: Santa María, Madre de Dios, ruega por nosotros pecadores, ahora y en la hora de nuestra muerte. Amén.
0: Dios te salve María, llena eres de gracia, el Señor es contigo. Bendita tú eres entre todas las mujeres, y bendito es el fruto de tu vientre, Jesús.
1: Santa María, Madre de Dios, ruega por nosotros pecadores, ahora y en la hora de nuestra muerte. Amén.
0: Dios te salve María, llena eres de gracia, el Señor es contigo. Bendita tú eres entre todas las mujeres, y bendito es el fruto de tu vientre, Jesús.
1: Santa María, Madre de Dios, ruega por nosotros pecadores, ahora y en la hora de nuestra muerte. Amén.
0: Dios te salve María, llena eres de gracia, el Señor es contigo. Bendita tú eres entre todas las mujeres, y bendito es el fruto de tu vientre, Jesús.
1: Santa María, Madre de Dios, ruega por nosotros pecadores, ahora y en la hora de nuestra muerte. Amén.
0: Dios te salve María, llena eres de gracia, el Señor es contigo. Bendita tú eres entre todas las mujeres, y bendito es el fruto de tu vientre, Jesús.
1: Gloria a Santa María, Madre de Dios, ruega por nosotros pecadores, ahora y en la hora de nuestra muerte. Amén.
0: Gloria al Padre, al Hijo y al Espíritu Santo.
1: Como era en el principio, ahora y siempre, por los siglos de los siglos. Amén. Tercer misterio, del amor entregado en el nacimiento.
2: Esta es la señal. Encontraréis un niño envuelto en pañales y acostado en un pesebre.
3: Jesús en un pesebre. He aquí una buena lección para aprender que todas las grandezas de este mundo son ilusión y mentira.
1: Padre nuestro que estás en el cielo, santificado sea tu nombre. Venga a nosotros tu reino. Hágase tu voluntad en la tierra como en el cielo.
0: Danos hoy nuestro pan de cada día, perdona nuestras ofensas, como también nosotros perdonamos a los que nos ofenden. No nos dejes caer en la tentación y líbranos del mal. Amén.
1: Dios te salve María, llena eres de gracia, el Señor es contigo. Bendita tú eres entre todas las mujeres y bendito es el fruto de tu vientre, Jesús.
0: Santa María, Madre de Dios, ruega por nosotros pecadores, ahora y en la hora de nuestra muerte. Amén.
1: Dios te salve María, llena eres de gracia, el Señor es contigo. Bendita tú eres entre todas las mujeres y bendito es el fruto de tu vientre, Jesús.
0: Santa María, Madre de Dios, ruega por nosotros pecadores, ahora y en la hora de nuestra muerte. Amén.
1: Dios te salve María, llena eres de gracia, el Señor es contigo. Bendita tú eres entre todas las mujeres y bendito es el fruto de tu vientre, Jesús.
0: Santa María, Madre de Dios, ruega por nosotros pecadores, ahora y en la hora de nuestra muerte. Amén.
1: Dios te salve María, llena eres de gracia, el Señor es contigo. Bendita tú eres entre todas las mujeres y bendito es el fruto de tu vientre, Jesús.
0: Santa María, Madre de Dios, ruega por nosotros, pecadores, ahora y en la hora de nuestra muerte. Amén.
1: Dios te salve, María, llena eres de gracia, el Señor es contigo. Bendita tú eres entre todas las mujeres y bendito es el fruto de tu vientre, Jesús.
0: Santa María, Madre de Dios, ruega por nosotros, pecadores, ahora y en la hora de nuestra muerte. Amén.
1: Dios te salve, María, llena eres de gracia, el Señor es contigo. Bendita tú eres entre todas las mujeres y bendito es el fruto de tu vientre, Jesús.
0: Santa María, Madre de Dios, ruega por nosotros, pecadores, ahora y en la hora de nuestra muerte. Amén.
1: Dios te salve, María, llena eres de gracia, el Señor es contigo. Bendita tú eres entre todas las mujeres y bendito es el fruto de tu vientre, Jesús.
0: Santa María, Madre de Dios, ruega por nosotros, pecadores, ahora y en la hora de nuestra muerte. Amén.
1: Dios te salve, María, llena eres de gracia, el Señor es contigo. Bendita tú eres entre todas las mujeres y bendito es el fruto de tu vientre, Jesús.
0: Santa María, Madre de Dios, ruega por nosotros, pecadores, ahora y en la hora de nuestra muerte. Amén.
1: Dios te salve, María, llena eres de gracia, el Señor es contigo. Bendita tú eres entre todas las mujeres y bendito es el fruto de tu vientre, Jesús.
0: Santa María, Madre de Dios, ruega por nosotros, pecadores, ahora y en la hora de nuestra muerte. Amén.
1: Dios te salve, María, llena eres de gracia, el Señor es contigo. Bendita tú eres entre todas las mujeres y bendito es el fruto de tu vientre, Jesús.
0: Santa María, Madre de Dios, ruega por nosotros, pecadores, ahora y en la hora de nuestra muerte. Amén.
1: Gloria al Padre, al Hijo y al Espíritu Santo.
0: Como era en el principio, ahora y siempre, por los siglos de los siglos. Amén.
1: Cuarto misterio. Del amor oferente en la presentación del niño Jesús en el templo.
2: Cuando llegó el tiempo de la purificación de María, llevaron a Jesús a Jerusalén para presentarlo al Señor de acuerdo con lo escrito en la ley del Señor y para entregar la oblación un par de tórtolas o dos palomas.
3: Te damos gracias, Señor, porque tu Hijo hoy es presentado en el templo y es proclamado por el Espíritu, gloria de Israel y luz de las naciones.

0: Padre nuestro que estás en el cielo, santificado sea tu nombre. Venga a nosotros tu reino. Hágase tu voluntad en la tierra como en el cielo.
1: Danos hoy nuestro pan de cada día. Perdona nuestras ofensas como también nosotros perdonamos a los que nos ofenden. No nos dejes caer en la tentación y líbranos del mal.
0: Dios te salve María, llena eres de gracia, el Señor es contigo. Bendita tú eres entre todas las mujeres y bendito es el fruto de tu vientre, Jesús.
1: Santa María, Madre de Dios, ruega por nosotros pecadores, ahora y en la hora de nuestra muerte. Amén.
0: Dios te salve María, llena eres de gracia, el Señor es contigo. Bendita tú eres entre todas las mujeres y bendito es el fruto de tu vientre, Jesús.
1: Santa María, Madre de Dios, ruega por nosotros pecadores, ahora y en la hora de nuestra muerte. Amén.
0: Dios te salve María, llena eres de gracia, el Señor es contigo. Bendita tú eres entre todas las mujeres y bendito es el fruto de tu vientre, Jesús.
1: Santa María, Madre de Dios, ruega por nosotros pecadores, ahora y en la hora de nuestra muerte. Amén.
0: Dios te salve María, llena eres de gracia, el Señor es contigo. Bendita tú eres entre todas las mujeres y bendito es el fruto de tu vientre, Jesús.
1: Santa María, Madre de Dios, ruega por nosotros pecadores, ahora y en la hora de nuestra muerte. Amén.
0: Dios te salve María, llena eres de gracia, el Señor es contigo. Bendita tú eres entre todas las mujeres y bendito es el fruto de tu vientre, Jesús.
1: Santa María, Madre de Dios, ruega por nosotros pecadores, ahora y en la hora de nuestra muerte. Amén.
0: Dios te salve María, llena eres de gracia, el Señor es contigo. Bendita tú eres entre todas las mujeres y bendito es el fruto de tu vientre, Jesús.
1: Santa María, Madre de Dios, ruega por nosotros pecadores, ahora y en la hora de nuestra muerte. Amén.
0: Dios te salve María, llena eres de gracia, el Señor es contigo. Bendita tú eres entre todas las mujeres y bendito es el fruto de tu vientre, Jesús.
1: Santa María, Madre de Dios, ruega por nosotros pecadores.

0: nuestra muerte. Amén.
1: Dios te salve María, llena eres de gracia, el Señor es contigo. Bendita tú eres entre todas las mujeres y bendito es el fruto de tu vientre, Jesús.
0: Gloria a Santa María, Madre de Dios, ruega por nosotros pecadores, ahora y en la hora de nuestra muerte. Amén.
1: Gloria al Padre, al Hijo y al Espíritu Santo.
0: Como era en el principio, ahora y siempre, por los siglos de los siglos. Amén. Quinto misterio, del amor obediente en el niño Jesús, perdido y hallado en el templo.
2: Los padres de Jesús solían ir cada año a Jerusalén por las fiestas de Pascua. Cuando Jesús cumplió 12 años, subieron a la fiesta según la costumbre, y cuando terminó, se volvieron. El niño Jesús se quedó en Jerusalén sin que lo supieran sus padres. Y sucedió que al cabo de 3 días le encontraron en el templo, en medio de los doctores, escuchándoles y haciéndoles preguntas. Bajó con ellos y vino a Nazaret, y vivía sujeto a ellos. Su madre conservaba todas estas cosas, meditándolas en su corazón.
3: Y les estaba sujeto. Aprende, hombre, a obedecer. Aprende, tierra, a sujetarte. Dios se hunde y tú te ensalzas. Dios se sujeta a los hombres y tú, anhelando dominar, te antepones a tu autor.
0: Padre nuestro que estás en el cielo, santificado sea tu nombre. Venga a nosotros tu reino. Hágase tu voluntad en la tierra como en el cielo.
1: Danos hoy nuestro pan de cada día, perdona nuestras ofensas, como también nosotros perdonamos a los que nos ofenden. No nos dejes caer en la tentación y líbranos del mal. Amén.
0: Dios te salve María, llena eres de gracia, el Señor es contigo. Bendita tú eres entre todas las mujeres y bendito es el fruto de tu vientre, Jesús.
1: Santa María, Madre de Dios, ruega por nosotros pecadores, ahora y en la hora de nuestra muerte. Amén.
0: Dios te salve María, llena eres de gracia, el Señor es contigo. Bendita tú eres entre todas las mujeres y bendito es el fruto de tu vientre, Jesús.
1: Santa María, Madre de Dios, ruega por nosotros pecadores, ahora y en la hora de nuestra muerte. Amén.
0: Dios te salve María, llena eres de gracia, el Señor es contigo. Bendita tú eres entre todas las mujeres y bendito es el fruto de tu vientre, Jesús.
1: Santa María, Madre de Dios, ruega por nosotros pecadores, ahora y en la hora de nuestra muerte. Amén.
0: Dios te salve María, llena eres de gracia, el Señor es contigo. Bendita tú eres entre todas las mujeres y bendito es el fruto de tu vientre, Jesús.
1: Santa María, Madre de Dios, ruega por nosotros pecadores, ahora y en la hora de nuestra muerte. Amén.
0: Dios te salve María, llena eres de gracia, el Señor es contigo. Bendita tú eres entre todas las mujeres y bendito es el fruto de tu vientre, Jesús.
1: Santa María, Madre de Dios, ruega por nosotros pecadores, ahora y en la hora de nuestra muerte. Amén.
0: Dios te salve María, llena eres de gracia, el Señor es contigo. Bendita tú eres entre todas las mujeres y bendito es el fruto de tu vientre, Jesús.
1: Santa María, Madre de Dios, ruega por nosotros pecadores, ahora y en la hora de nuestra muerte. Amén.
0: Dios te salve María, llena eres de gracia, el Señor es contigo. Bendita tú eres entre todas las mujeres y bendito es el fruto de tu vientre, Jesús.
1: Santa María, Madre de Dios, ruega por nosotros pecadores, ahora y en la hora de nuestra muerte. Amén.
0: Dios te salve María, llena eres de gracia, el Señor es contigo. Bendita tú eres entre todas las mujeres y bendito es el fruto de tu vientre, Jesús.
1: Santa María, Madre de Dios, ruega por nosotros pecadores, ahora y en la hora de nuestra muerte. Amén.
0: Dios te salve María, llena eres de gracia, el Señor es contigo. Bendita tú eres entre todas las mujeres y bendito es el fruto de tu vientre, Jesús.
1: Santa María, Madre de Dios, ruega por nosotros pecadores, ahora y en la hora de nuestra muerte. Amén.
0: Dios te salve María, llena eres de gracia, el Señor es contigo. Bendita tú eres entre todas las mujeres y bendito es el fruto de tu vientre, Jesús.
1: Santa María, Madre de Dios, ruega por nosotros pecadores, ahora y en la hora de nuestra muerte. Amén.
0: Gloria al Padre, al Hijo y al Espíritu Santo.
1: Como era en el principio, ahora y siempre, por los siglos de los siglos. Amén.
0: Letanías a Nuestra Señora. Señor, ten piedad.
1: Señor, ten piedad.
0: Cristo, ten piedad.
1: Cristo, ten piedad.
0: Señor, ten piedad.
1: Señor, ten piedad.
0: Cristo, óyenos.
1: Cristo, óyenos.
0: Cristo, escúchanos.
1: Cristo, escúchanos.
0: Dios Padre Celestial,
1: ten piedad de nosotros.
0: Dios Hijo Redentor del mundo,
1: ten misericordia.

0: Misericordia de nosotros.
1: Dios Espíritu Santo,
0: ten misericordia de nosotros.
1: Trinidad Santa, un solo Dios,
0: ten misericordia de nosotros.
1: Santa María,
0: ruega por nosotros.
1: Santa Madre de Dios,
0: ruega por nosotros.
1: Santa Virgen de Vírgenes,
0: ruega por nosotros.
1: Hija predilecta del Padre,
0: ruega por nosotros.
1: Madre de Cristo Rey,
0: ruega por nosotros.
1: Gloria del Espíritu Santo,
0: ruega por nosotros.
1: Virgen hija de Sion,
0: ruega por nosotros.
1: Virgen pobre y humilde,
0: ruega por nosotros.
1: Virgen sencilla y obediente,
0: ruega por nosotros.
1: Esclava del Señor,
0: ruega por nosotros.
1: Madre del Señor,
0: ruega por nosotros.
1: Colaboradora del Redentor,
0: ruega por nosotros.
1: Llena de gracia,
0: ruega por nosotros.
1: Fuente de hermosura,
0: ruega por nosotros.
1: Conjunto de todas las virtudes,
0: ruega por nosotros.
1: Fruto escogido de la redención,
0: ruega por nosotros.
1: Discípula perfecta de Cristo,
0: ruega por nosotros.
1: Imagen purísima de la Iglesia,
0: ruega por nosotros.
1: Mujer vestida de sol,
0: ruega por nosotros.
1: Mujer coronada de estrellas,
0: ruega por nosotros.
1: Señora llena de benignidad,
0: ruega por nosotros.
1: Señora llena de clemencia,
0: ruega por nosotros.
1: Señora nuestra,
0: ruega por nosotros.
1: Alegría de Israel,
0: ruega por nosotros.
1: Esplendor de la Iglesia,
0: ruega por nosotros.
1: Honor del género humano,
0: ruega por nosotros.
1: Abogada de la gracia,
0: ruega por nosotros.
1: Dispensadora de la piedad,
0: ruega por nosotros.
1: Auxiliadora del pueblo de Dios,
0: ruega por nosotros.
1: Reina de la caridad,
0: ruega por nosotros.
1: Reina de la misericordia,
0: ruega por nosotros.
1: Reina de la paz,
0: ruega por nosotros.
1: Reina de los ángeles,
0: ruega por nosotros.
1: Reina de los patriarcas,
0: ruega por nosotros.
1: Reina de los profetas,
0: ruega por nosotros.
1: Reina de los apóstoles,
0: ruega por nosotros.
1: Reina de los mártires,
0: ruega por nosotros.
1: Reina de los confesores,
0: ruega por nosotros.
1: Reina de las vírgenes,
0: ruega por nosotros.
1: Reina de todos los santos,
0: ruega por nosotros.
1: Reina concebida sin pecado original,
0: ruega por nosotros.
1: Reina asunta a los cielos,
0: ruega por nosotros.
1: Reina del mundo,
0: ruega por nosotros.
1: Reina del cielo,
0: ruega por nosotros.
1: Reina del universo,
0: ruega por nosotros.
1: Cordero de Dios que quitas el pecado del mundo,
2: perdónanos, Señor.
1: Cordero de Dios que quitas el pecado del mundo,
2: escúchanos, Señor.
1: Cordero de Dios que quitas el pecado del mundo,
2: ten misericordia de nosotros.
1: Ruega por nosotros, Santa Madre de Dios,
2: para que seamos dignos de alcanzar las promesas de nuestro Señor Jesucristo.
1: Te rogamos, Señor, nos concedas a nosotros, tus siervos, gozar salud de alma y cuerpo, y por la gloriosa intercesión de la bienaventurada siempre Virgen María, seamos libres de las tristezas presentes y disfrutemos de la eterna alegría. Por Jesucristo nuestro Señor.
2: Amén.

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1: La enfermedad llega casi siempre sin avisar. Cambia los planes, altera la rutina y obliga a mirar la vida desde otra perspectiva. Hay diagnósticos que asustan, tratamientos largos y momentos en los que el cansancio o la incertidumbre parecen pesar más que las fuerzas. Sin embargo, incluso en medio de esa realidad, la esperanza puede seguir abriéndose camino. Esperanza no significa negar el sufrimiento ni hacer como si nada ocurriera. Significa descubrir que la enfermedad no tiene la última palabra y que nadie está llamado a recorrer ese camino en soledad. El cariño de la familia, la cercanía de los amigos, el trabajo de los profesionales sanitarios y la presencia de tantas personas que cuidan con entrega son un verdadero apoyo en los momentos más difíciles. La fe cristiana nos recuerda que Dios no permanece indiferente ante el dolor humano. Camina junto a quien sufre, sostiene a quien se siente débil y ofrece consuelo cuando las respuestas parecen no llegar. Muchas personas enfermas dan testimonio cada día de una fortaleza admirable, capaz de mantener la sonrisa, de agradecer los pequeños gestos y de seguir confiando incluso en medio de la incertidumbre. También nosotros podemos ser instrumentos de esperanza. Una visita, una llamada, un mensaje o unos minutos de conversación pueden aliviar la soledad de quien atraviesa una enfermedad. A veces pensamos que no sabemos qué decir, pero lo que más necesita quien sufre no son grandes discursos, sino la certeza de que no está solo. Un abrazo le da vida. La enfermedad puede limitar muchas cosas, pero nunca puede apagar la dignidad de una persona ni destruir su capacidad de amar y de ser amada. Por eso, incluso en los días más difíciles, la esperanza sigue siendo una luz que acompaña, que fortalece y que ayuda a mirar el mañana con confianza.
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0: Hola a todos y bienvenidos a un nuevo programa de Hablamos de Salud. Hoy tenemos con nosotros a María del Mar Peñate, que es SAF del Área de Gestión de la Calidad y presidenta del Comité de Humanización del Complejo Hospitalario Insular Materno Infantil en La Palma de Gran Canaria. Hola Mar, muy buenas.
1: Hola Sergio, qué agradable oírte, me encanta.
0: ¿Qué tal Mar, qué tal?
1: Bien, estupendamente, encantada de oírte.
0: No, pues gracias.
1: Y de compartir el ratito.
0: Eso es, pues mira, sobre todo vamos a enfocar la entrevista con el tema del Comité de Humanización, ¿no? Tú eres la presidenta y la pregunta es, ¿cómo se llegó a crear este comité y por qué es necesario el Comité de Humanización en el centro hospitalario?
1: Pues mira, Sergio, el comité tiene una corta vida de un año y poco, finales del 24, pero previamente a tener la existencia de este comité, varias personas en el hospital, entre las que te encuentras tú, notábamos que teníamos que unificar criterios en cuanto a todas aquellas actividades relacionadas con la humanización se referían. Ya comenzamos en el año 19 y posteriormente en el 20 a crear un plan de humanización dentro del complejo hospitalario, donde todos los esfuerzos destinados a la mejora de las estancias hospitalarias fueran unificados, compartidos, eso de yo hago esto, ah, pues mira qué bien, lo voy a hacer yo también. Pues ahí empezamos. En el año 20, desgraciadamente, tuvimos que dejar aquellas reuniones iniciales del plan de humanización por culpa de, pues, de todos sabemos, de la pandemia. Y retomamos, pues pasado ya el año 21, 22, con estas acciones. En el año 23, 24, posteriormente, a raíz de una directriz de la Dirección General del Paciente y Cronicidad del Servicio Canario de Salud, comentan la posibilidad de todos los grandes hospitales y gerencias de atención primaria hacer sus propios comités de humanización. Y ahí dijimos, ah, pues fenomenal, pasamos de plan a comité. Entonces se crea el Comité de Humanización. La palabra comité lleva su empaque de cara a la institución y a los trabajadores. El pertenecer a un comité en el hospital pues es un orgullo y un esfuerzo también. Entonces nos fuimos contagiando y con este impulso de la Dirección General, más lo trabajado previamente con nosotros, pues nace el comité. Y bueno, ¿por qué es necesario?
0: Sí, ¿por qué es necesario? También. Sí, ¿por qué?
1: Pues mira, sobre todo porque nosotros tenemos, con el carácter individual, una serie de acciones en el hospital infinitamente humanizadas, humanizables y exportables al resto. ¿Por qué un comité unifica esfuerzos, comparte y unidos el fin llegará a mejor puerto? Y así es lo que estamos, en lo que estamos trabajando, en el compartir, en el nutrirnos unos de otros, en el unificar esfuerzos. De ahí la necesidad, creo yo.
0: ¿Y quién compone el comité, Mar?
1: ¿Quién? Mira, el comité lo compone un equipo, vamos, date cuenta que en nuestro hospital, yo le digo la cifra y no me la puedo terminar de creer. Somos 9.000 trabajadores.
0: ¿Cuántos?
1: 9.000. 9.000 trabajadores. Imagínate, cada uno es su padre y su madre, con sus caracteres, con sus creencias, con todo ese abanico que compone una persona, ¿no? Entonces, intentamos coger en el comité una muestra representativa de cada estamento, de cada dirección, de cada subdirección. Es un equipo interdisciplinar donde lo conforma desde personal celador hasta un ingeniero, hasta parte del equipo directivo, especialmente zonas sensibles en el trato de con el usuario, como pueden ser los servicios de urgencia, los servicios de medicina intensiva, los servicios de pediatría, la tocoginecología y, como no, la gestión para poder ayudar a que asesoren al resto en cómo llegar, porque mover un papel, mover una acción en el hospital es difícil.
0: Sí.
1: Entonces, el comité lo compone pues un equipo de 15 personas, muchas veces vienen invitados de un día y hay una cosa que es de un valor tremendo. Estamos empezando a incluir al paciente en el comité.
0: ¿Y crees que eso es importante, incluir a, bueno, un representante, ¿no?, de los pacientes, ¿no?
1: Una representación de los pacientes. ¿Qué pasa? Que el oscurantismo se acabó. El paciente tiene que saber qué problemas tenemos nosotros para poder darles un trato más humanizado y ellos manifestarnos a nosotros que necesitan.
0: Claro, claro, claro. ¿Y qué, digamos, qué línea de trabajo tiene el comité o qué objetivo tiene a corto plazo?
1: Los objetivos a corto plazo es dar cabida a las necesidades cortoplacistas también que podemos atender. Tengo, te voy a poner un ejemplo. Pues mira, tengo necesidad de adecuar los horarios de la medicina intensiva a que sean más complacientes con las necesidades de los familiares de estar con su paciente. Pues nos ponemos de acuerdo, se establece una persona responsable de indagar en otros hospitales cómo se hace, cómo no se hace, se presenta a la jefatura del servicio, a todo el servicio, se consensúa y tira para adelante. Tengo necesidad de adecuar una sala de espera. Ah, pues mira, en el hospital lo hemos hecho con una donación de una asociación. En este otro hospital, en esta otra sala, lo hemos adecuado con el trabajo de unos, pues hasta el carpintero, ¿vale?, que dispone el hospital, que puede generar unos marcos para colocarte unas fotos que te ha donado un paciente o un compañero. Pues esos son los fines del comité. Y a largo plazo, y ya en unión con otros comités, es también unificar criterios también al nivel de Servicio Canario de la Salud. En el Servicio Canario de la Salud, el conglomerado de responsables y de comités que hay, vayamos a trabajar en la misma línea. Desde un comité regional se nos dan prioridades anuales. Este año vamos a intentar trabajar para el profesional, consensuar acogidas adecuadas al personal de nueva incorporación, por ejemplo. Y entonces trabajamos todos en una misma línea. Ese es el sentido.
0: He hablado de la colaboración por parte de diferentes asociaciones. ¿Cómo es esta colaboración? Sí. Hay muchas asociaciones que colaboran, ¿y de qué forma lo hacen?
1: Nosotros tenemos establecido, Sergio, por la idiosincrasia de nuestro hospital. Idiosincrasia me refiero a que somos un hospital de referencia materno-infantil.
0: Sí.
1: Entonces, hay muchísimas asociaciones, afortunadamente, no gubernamentales y asociaciones de pacientes y demás, en relación a la pediatría. Por eso, históricamente, tenemos modelos de acuerdo de colaboración sin ningún régimen de económico en medio, me refiero. Son actividades, son donaciones que nos hacían para los niños. Entonces, estamos intentando colaborar y unificar fuerzas con todas aquellas asociaciones que nos oferten algo para con nuestros pacientes. Porque muchísimas veces el Servicio Canario de Salud te va a dar una excelencia en terapia, en farmacología, en intervenciones punteras, pero a veces, ¿qué le falta luego al paciente? Pues alguien que le acompañe una tarde a hablar, porque no tiene familia cercana, no tiene visitas. ¿Qué le puede hacer falta a un padre que está en un hospital con un niño ingresado? Pues que alguien le releve durante un par de horas y le haga un respiro familiar para que pueda ir a casa a ducharse y pueda ir a casa a visitar a sus otros hijos. Uh-huh. Esa parte de acompañamiento, en estos momentos, estamos teniéndola con acompañamiento activo, porque el personal, desgraciadamente, no puede hacer ese tipo de acompañamiento, de estar 2 horas claro. Dedicado a un solo paciente, pues tienes 30 pacientes claro. que atender. Uh-huh. Y entonces, con las asociaciones hacemos acuerdos de colaboración para hacer distintas actividades lúdicas o de acompañamiento que mejoran la estancia de los pacientes en el hospital.
0: Uh-huh. Está claro, Omar, que hay mucho trabajo por hacer, ¿no? Obviamente dentro del comité y propio complejo, ¿no?
1: Bueno, si nos dejaran a nosotros, es que estaríamos trabajando mañana, tarde y noche.
0: Sin lugar a dudas.
1: Porque la cabeza nos va
0: no
1: a mil.
0: No para.
1: Va a mil. Sí, nos sí. va a mil. Y donde vemos una esquina, vemos una oportunidad para mejorarla.
0: Efectivamente, porque tenemos ya la antena ya preparada y sensibilizada.
1: Pero bueno, tenemos unos radares puestos que donde, te prometo que donde veo una esquina no libre, ¿vale? Que de repente es que movieron la mesa para limpiar. Digo, pues voy a poner aquí un puestito donde se le entreguen folletos a los pacientes de no sé qué patología. Sí. Si por mí fuera, sí, por nosotros, nosotros.
0: Una pregunta, creo que está dentro de las actividades del complejo, y un poco la organiza también el comité, lo del aula de pacientes, ¿no?
1: Sí.
0: ¿Cómo va eso? ¿Cómo?
1: Mira, el aula de pacientes y escuela de pacientes, uh-huh. que son dos actividades diferentes. En el aula, paciente nutre formado uh-huh. en su patología predominante, nutre a otros pacientes, uh-huh. comparten. En el aula es el profesional uh-huh. el que interactúa con los pacientes, ¿no? Tanto en el aula como en la escuela, el eje fundamental es la interactuación entre pacientes con una misma patología predominante. El compartir una experiencia de un paciente que está sometido a una quimioterapia, eso a lo mejor me va a aportar a mí más datos entendibles a mi cabeza que me digan que me van a poner una dosis de cisplatina.
0: Claro, claro.
1: Vale, yo qué sé, yo puedo leer la bibliografía y demás. Confío en lo que el doctor me va a poner, ¿no? Uh-huh. Plenamente. ¿Pero qué me va a pasar? ¿Por qué me va a pasar? ¿Cómo me voy a comportar? Eso es indudablemente exportable de paciente a paciente. Uh-huh. Entonces, se han creado las escuelas y estaban creadas, Sergio, como te comento, estaban creadas desde el año 2018, 2019, no sé, no recuerdo, hace mucho tiempo. Ahora les estamos impulsando también a raíz de una directriz de la Dirección General del Paciente y Cronicidad de impulsarlas nuevamente. Uh-huh. Le cedemos espacios en el hospital, de lo que carecemos mucho, pero sí, les dejamos espacio para reunirse y compartir, uh-huh. Sergio.
0: Yeah.
1: Eso es fundamental. Mira, a mí me iba bien levantarme un poquito más tarde o acostarme con el estiramiento uh-huh. Hecho en pacientes con dolor crónico de espalda, por ejemplo. Comparten uh-huh. cómo es su vida, cómo es su vida,
0: sí,
1: ¿sabes?
0: Sí, sí,
1: su experiencia, ¿sabes? Comparten experiencias. Entonces es maravilloso, uh-huh. es maravilloso.
0: Hombre, naturalmente. Oye, ¿hace alguna mella el hecho del colapso del hospital que se está viviendo con el funcionamiento del comité? Porque quiera o no, de alguna forma, pues...
1: Mira, el colapso que tiene el hospital es en las puertas de las urgencias.
0: Sí.
1: Porque mira, tú indudablemente tú tienes 20 camas en un servicio de medicina intensiva, no es lo mismo que tengas ocupadas 15 que tengas 20, indudable, ¿vale? Pero si tienes 20, a lo mejor tienes capacidad para atender a esos 20, ¿no? Porque estamos dotados. Pero en un servicio de urgencia, donde tú no puedes cerrar la puerta y tienes 20 camas, pero además tienes 20 camillas y tienes 20 no sé qué, 20 sillas, eso indudablemente el colapso del hospital empieza por ahí, ¿no? Uh-huh. ¿Te parece?
0: Sí, por supuesto.
1: Entonces, claro, ¿qué pasa con el comité? El comité intenta paliar con medidas dentro de lo posible, de lo arquitectónicamente posible, sí, fomentando pues que se aumenten los horarios de visita, que se les facilite la entrega de enseres a pacientes en el servicio de urgencia. En la hospitalización lo tenemos como más asumido, porque como te comento, si tengo 40 camas, tengo 40 camas. Nosotros hemos dado un gran avance como hospital de puertas abiertas, entiende puertas abiertas, uh-huh, como que todos los pacientes que le es posible tienen acompañamiento 24 horas.
0: Uh-huh, claro.
1: Vale, otra cosa, sí, son los horarios de visita, ¿no? Uh-huh. Hay zonas sensibles, tú no puedes, obviamente, estar, un familiar no puede estar dentro del quirófano, del
0: operatorio,
1: porque obviamente no puede estar en una técnica de una medicina intensiva acompañando, porque no debe estar,
0: sí,
1: por medidas hasta de asepsia.
0: Sí, por supuesto.
1: En el hospital, en las urgencias, tú no puedes tener todos los acompañantes que quieras tener en todo momento, porque no podemos caminar.
0: No se puede, efectivamente. Uh-huh. Pues Mar, muchísimas gracias.
1: Pero bueno, lo intentamos,
0: sí,
1: Sergio.
0: Sí,
1: lo intentamos.
0: Se intenta, para eso está, para aprender y para intentar poner el dentro de nuestro entorno, pues lo mejor que se pueda.
1: Sí, sí. Y a quien nos escuche, Sergio, ¿sí?, les animo a que nos escriban y nos den opiniones y nos den sugerencias. Que con cuatro clavos hacemos una mesa.
0: Muy bien. Pues Mar, muchísimas gracias por tu tiempo.
1: Ay, gracias a ti.
0: Venga.
1: Me alegra mucho.
0: Un
1: besito. Un
0: beso
1: grande.
0: Fuerte. Hasta luego.
1: Gracias. Chao.

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0: El consistorio de cardenales, convocado por el Papa León XIV, celebra desde el pasado viernes hasta hoy en el Vaticano su nueva sección. Su objetivo ha sido abordar algunos de los grandes desafíos que marcarán el inicio y la continuidad de su pontificado. La situación internacional, la búsqueda de la paz en el mundo atravesado por guerra y la respuesta de la Iglesia a las transformaciones sociales y tecnológicas actuales, teniendo en cuenta su encíclica Magnífica Humanidad. Otra cuestión es la continuidad del proceso sinodal iniciado por el Papa Francisco. El Papa León ha seguido en la línea de su antecesor en el impulso de la renovación de la Iglesia, la denuncia de la guerra y su llamada constante a construir la paz en el mundo, así como la atención con las personas y pueblos más empobrecidos. Hemos visto cómo ha invitado a gobiernos y a la ciudadanía a respetar tanto el derecho a migrar como a no emigrar. En el encuentro de migrantes en Arguineguín, reiteró su mensaje a favor del respeto de los derechos humanos. Cada vida humana es una bendición de Dios. Nadie puede comprarla, venderla, usarla o descartarla. Ahora, tras la visita del Papa, corresponde ahora a nuestras diócesis canarias retomar e impulsar el desarrollo del sínodo en lo relacionado con mejorar nuestro seguimiento de Jesús, la participación comunitaria y dar más paso hacia la igualdad dentro de la Iglesia, afectada todavía por el patriarcalismo y el clericalismo.
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2: Buenas, radio oyentes, y gracias por seguirnos en este programa de Mundo Obrero Hoy de la Radio Diocesana de Canarias, realizado por militantes de la Hermandad Obrera de Acción Católica, OAC. Hoy vamos a entrevistar a la presidenta de la OAC, Fátima Díaz Medero, sobre la última asamblea diocesana de este movimiento obrero cristiano.
0: Más de 600 personas se movilizaron hace 8 días en Chamán, en Las Palmas de Gran Canaria, para exigir soluciones a la crisis de la vivienda. Los colectivos sociales, sindicales y residentes reclaman más vivienda pública y advierten de nuevas movilizaciones si las administraciones no adoptan medidas urgentes que faciliten el acceso de la juventud a un hogar.
2: El Tribunal Superior de Justicia de Canarias ha declarado vulnerado el derecho fundamental a la no discriminación por razón de género de una mujer trabajadora y de su bebé lactante de 15 meses, al entender que la empresa Aeromédica Canaria le denegó injustificadamente un permiso de 5 días para atender a su hijo.

0: Buenos días, Fátima Díaz Medero.
1: Buenos días.
2: Buenos días.
1: Buenos días.
0: Hace 8 días tuvieron la Asamblea Diocesana de la OAJ, la última que presides. ¿A qué la dedicaron?
1: Bueno, la última asamblea fue principalmente un espacio de diálogo y de reflexión sobre varios temas, y después asuntos pues del funcionamiento cotidiano de la diócesis, y un momento importante que fue pues la elección de las nuevas personas responsables para la comisión diocesana y la salida de las dos personas de la comisión que terminan su proceso como responsables de las tareas a las que se las eligió hace 4 años. Pero vamos, principalmente fueron los momentos de diálogo a los que nos centramos en ese día, ¿no? Dos diálogos sobre nuestro quehacer apostólico comunitario y sobre la extensión y la iniciación, que nos centraron. Informamos sobre el Fondo de Solidaridad Internacional, sobre nuestro fondo diocesano, vamos, distintas cuestiones para ir poniendo en marcha en este fin de curso y pues hacer un poquito de visión atrás de todo el año para, de cara a octubre, cuando tengamos la siguiente, ser capaces de retomar y seguir avanzando con nuestra planificación.
2: Sabemos que la planificación de la OAJ siempre se hace por 2 años, ¿no? ¿Cuáles están siendo los objetivos del plan bienal?
1: El plan bienal de la OAJ, nosotros le habíamos puesto así como un título, que era acompañando la vida del mundo obrero desde la fe, la comunión y el compromiso. Tenemos 5 prioridades que coinciden con toda la OAJ en general, que son acompañar los procesos de extensión e iniciación que hemos emprendido, y aquí pues después cada diócesis desarrolla sus actividades. También tenemos como objetivo seguir desarrollando la fraternidad, la amistad social y el cuidado de la casa común desde nuestro quehacer apostólico comunitario, afianzar y acompañar la vivencia de la formación como camino de espiritualidad y mística oasista, vivir la eclesialidad de nuestro ser acción católica para la pastoral obrera, y cuidar y cuidarnos para poder seguir creciendo en vida de comunión y en el desarrollo de nuestra misión. Esas son las prioridades que nos hemos marcado para estos 2 años.
0: Antes ya apuntaste que en la asamblea abordaron de alguna manera el proyecto de iniciación y extensión en la diócesis. ¿En qué está centrado en estos momentos?
1: Mira, el plan de extensión, de iniciación desde la extensión, principalmente lo que intenta es que crezcamos en el testimonio, en nuestro testimonio y en nuestra responsabilidad para hacer llegar a las demás personas pues la buena noticia del Evangelio, y en concreto cómo lo vivimos desde la UAN, ¿no? Pensando en personas concretas con las que crear vínculos, mantener relaciones de cuidado. También en el plan de iniciación desde la extensión, queremos seguir manteniendo espacios para presentar la OAJ, ¿no?, a distintas realidades, a personas que estén interesadas, o bien presentaciones más abiertas donde puedan acercarse personas que no nos conozcan, o antiguos militantes de la JOC que ya no estén en ese movimiento. Y también intentar acercarnos a Lanzarote y Fuerteventura, como al seminario diocesano, de una manera más cotidiana, no solo en un momento, sino ir acercándonos de forma más cotidiana. En este plan también destacamos como importante el funcionamiento y la consolidación de lo que denominamos el grupo de responsables de iniciación, que son las personas que se preparan, se forman y dinamizarían el acompañamiento a los equipos que quieran realizar un proceso de iniciación para después poder seguir en la UAN, en el movimiento, ¿no? En este equipo pues se preparan, se forman y hacen el seguimiento de los planes que ya se están desarrollando en algún equipo de iniciación.
2: Qué importante. Mira, Fátima, también comentabas antes lo del Fondo de Solidaridad Internacional. Sí. ¿A qué se debe y cuál es su destino? Explícanos un poquito más.
1: Sí, la finalidad del fondo es dar a conocer la realidad en la que se encuentran las personas trabajadoras de los países del sur, y a la vez recabar fondos para que esas personas puedan tener una mayor formación y una promoción. Porque desde la UAN se entiende que la formación es una herramienta fundamental para lograr el protagonismo y la promoción de las personas y de los colectivos más empobrecidos. porque se desarrolla y a la vez desarrolla la dimensión social de la fe cristiana y les lleva a estas personas al compromiso por transformar la realidad. Entonces, este tipo de fondos no pretende entrar en competencia con otras iniciativas de ayuda y promoción de proyectos en los países del sur, ¿no? Sino que nosotros lo que queremos es hacerlo de nuestra especificidad, contribuyendo a que se formen militantes obreros cristianos en estos países y que esa formación les ayude no solo a crecer como cristianos y a las organizaciones en las que participa, sino al desarrollo de las sociedades en las que se encuentran viviendo.
0: Además de ese fondo a nivel internacional, ustedes parece que tienen desde hace unos años un fondo diocesano de solidaridad. ¿En qué consiste?
1: Pues mira, el Fondo Diocesano de Solidaridad surge con la idea de apoyar proyectos concretos que en la isla o en las islas favorezcan el empleo digno y la promoción de las personas, o bien que se puedan apoyar o podamos apoyar a colectivos que en este momento estén viviendo situaciones de conflicto y que necesiten apoyo económico. Para nosotros es una forma de hacer visible pues nuestro compromiso como OAS con aquellas entidades, organizaciones, colectivos que potencian un trabajo decente, principalmente ese trabajo con personas empobrecidas o en situación de vulnerabilidad, y que realizan también, en la mayoría de los casos, procesos de acompañamiento, ¿no? Sería una solidaridad concreta y visible desde nuestra especificidad, que es la encarnación en el mundo obrero, ¿no? Nuestra idea es cada año aportar una cantidad desde nuestro presupuesto diocesano, pero sobre todo que cada militante y cada equipo de militante tenga presente ese proyecto a lo largo de todo el año, durante 3 años máximo, y vaya aportando de forma solidaria y altruista pues una cantidad, no tiene que ser ni grande ni pequeña, sino la cantidad que pueda de dinero para por allá apoyar este proyecto, que luego nos dirá pues cómo ha ido contribuyendo a la mejora de la vida, de las condiciones de trabajo, de la formación de las personas con las que trabaja.
0: ¿Se puede saber el último proyecto que están apoyando o diríamos a qué se dedica?
1: El último proyecto que estamos apoyando es la empresa de inserción Bioin Canarias, que es una empresa, como su nombre indica, de inserción, que se dedica a reformas y mantenimiento y que, como todas las empresas de inserción, lo que tienen, aparte de personal, por así decirlo, de estructura que mantiene un poquito el funcionamiento, contrata a personas que tienen factores de vulnerabilidad o de exclusión y que están con un seguimiento de los servicios sociales municipales para que en un periodo máximo de 3 años puedan realizar un proceso de inserción social y laboral y puedan incorporarse a una empresa normalizada cuando terminen el proceso en la empresa de inserción.
2: Mira, Fátima, en esta época seguimos haciendo valoraciones de la visita del Papa León XIV a Canarias. ¿Qué valoración haces tú o ya hace la OAC, si ha hecho alguna?
1: Mira, desde la visita al Papa, nosotros con lo que nos quedamos es con la centralidad del mensaje de acogida, de acompañamiento a las personas migrantes y la puesta en valor de la necesidad de trabajar desde la dignidad de cada ser humano. Además, la denuncia clara que hace de las situaciones de explotación, de injusticia, de pobreza, de guerra, de violencia que sufren las personas que migran y que se ven obligadas a migrar, ¿no? Y que es un derecho que tienen, y la necesidad que también el Papa hizo de poner a la persona en el centro, ¿no? Y además pensamos que en este momento social que vivimos tan convulso, en que vemos retrocesos en todos los aspectos relacionados con los derechos humanos, pues es tan importante todo el mensaje que trasladó y toda la invitación que nos hizo a seguir trabajando por eso. En la visita siempre yo creo y creemos que hay cosas que se pueden haber hecho de otra manera, ¿no? En la organización o en los tipos de discursos o en detalle. Pero realmente nosotros con lo que nos queremos quedar, yo por lo menos, es con el mensaje que transmitió, con su cercanía y con la claridad, sobre todo en la denuncia de las situaciones que se están viviendo y la necesidad del compromiso de la Iglesia, pero en general de toda la sociedad, con estas personas que más lo sufren.
0: Normalmente en cada asamblea tenemos entendido que hacen un comunicado a la opinión pública y a la Iglesia de que, si ya lo tienen apuntado, de qué va esta vez.
1: Sí, el comunicado que se decidió en esta asamblea, pues también intentaba pues retomar ciertas líneas después de la visita del Papa, ¿no? Entonces veíamos que la visita del Papa, la claridad de su mensaje, de su denuncia, entonces desde la OAN también queríamos poner sobre la mesa la situación que se crea con la aprobación del nuevo decreto de la Unión Europea para la migración. Y asumir la totalidad del mensaje que plantea León XIV desde la necesidad de cuidar y respetar siempre la vida humana, ¿no? También nos sumamos en el comunicado a la necesidad de que nuestra Iglesia diocesana vaya dando pasos realmente significativos en sinodalidad, en participación, avanzando en el tema de la igualdad de hombres y mujeres y siempre al servicio de las personas más empobrecidas, ¿no? Igual a que realmente sea evidente que hay un compromiso por las personas más empobrecidas, por la igualdad y por esa sinodalidad, ¿no? Que a veces igual no se ve mucho.
2: Pues mira, hablando de sínodo, Fátima, ¿cómo sigue la diócesis la implementación del sínodo que puso en marcha el Papa Francisco?
1: Bueno, lo que nosotros sabemos pues es que hay algunas cositas que se han ido planteando de materiales sencillos, que también se intenta y cosas, o se plantean desde la Conferencia Episcopal Española. Y se van lanzando mensajes relacionados pues con la participación, la sinodalidad, en la línea de ir construyendo y afianzando comunidades acogedoras, ¿no? Esas son las ideas que se van como potenciando, y el tema de la misión, de la evangelización, que se van potenciando o que se van impulsando o lanzando en los distintos espacios de encuentro, en los distintos planes que se plantean. Pero también es verdad que igual el resto, la Iglesia más normalita, más sencilla, no somos del todo conscientes de lo que se plantea o de lo que se quiere hacer, ¿no? De lo que en lo que consisten estos procesos y cómo hemos de ir contribuyendo cada uno y cada una, ¿no? Igual nos queda como a lo mejor es una percepción que podemos tener de que hay una serie de planteamientos sobre sinodalidad y participación y del sínodo, pero después como que en la realidad no vemos medidas concretas, pasos que nos ayuden a visualizar eso que se plantea en la teoría, ¿no? Entonces a lo mejor o no somos conscientes de que se están dando esos pasos, también es posible, porque igual no estamos en esos procesos que igual implicarían un poquito más de participación.
0: ¿Pero tú crees que, diríamos, los obispos y el clero realmente están entusiasmados por aplicar el sínodo en Canarias?
1: No. Sinceramente no veo entusiasmo. Digo que puede haber personas, los obispos sí plantean el tema de sinodalidad y creciendo como sinodalidad, aunque a veces, sabes que al utilizar muchas veces una palabra puede quedar como un término ya vacío y un poco retórico, ¿no? Y a lo mejor no entendemos lo que significa sinodalidad. Pero si me preguntas por entusiasmo, yo no veo entusiasmo en los párrocos o en los curas que acompañan parroquias, no veo ese entusiasmo porque realmente tengamos una iglesia sinodal y que el documento final del sínodo se vaya haciendo realidad en cada uno de los espacios y en las personas que forman parte. Habrá algunos que más, pero no hay una generalidad. Digo, no, son todos, pero tampoco se ve un movimiento así entusiasta por el sínodo y por su implantación. Yo por lo menos no lo veo.
2: Bueno, habrá que ponerse, que seguir en marcha, sí, sí.
1: Sí, habrá que seguir buscando.
2: Sí. Mira, Fátima, ¿hay alguna actividad especial de verano de la OA que así a nivel general? Y a qué es que tenemos entendido que sí que hay algo, ¿no? ¿Y a qué se dedican esas jornadas? Explícanos un poquito, sí, y anímanos a participar.
1: En verano, la OA siempre cada año organiza lo que se denominan los cursos de verano. Que son espacios de encuentro, de convivencia, de oración, de reflexión, de discernimiento, abierto a militantes de la OA, a simpatizantes, a personas en general que quieran tener un espacio de encuentro y de reflexión, de diálogo, de temas que son importantes o que nosotros entendemos que son interesantes en este momento en el que vivimos. En este caso, en este año, el tema es tejer comunidad en la era digital, el compromiso por el bien común y que se celebrará entre el 20 y el 26 de julio en Madrid. Eso es espacio de reflexión, de profundización, de diálogo, de oración, de convivencia. El clima de acogida, de fraternidad, de alegría, ¿no? En concreto, este año lo que queremos es reflexionar en cómo ser testigos de la fe en una cultura hiperconectada y consumista. Y cómo desde ahí desarrollar nuestra tarea evangelizadora. Es un reto muy interesante porque son temas que, además, todo el tema de la inteligencia artificial, de las redes, de la comunicación, de las fake news y todo esto, pues como que están en nuestro día a día y que nos llevan. Entonces son muy interesantes, están entre el 20 y el 26, pero se dividen en varios tramos. Y, por ejemplo, los conciliarios y los responsables de animación de la fe de la OA tienen el 20 y el 21 un espacio específico para ellos. Después, las jornadas que son de profundización y diálogo, que son abiertas a quien quiera ir, serían entre el 22 y el 24 de julio. Y después también hay unas jornadas de oración que son abiertas, que son 25 y 26 de julio, que serían en Madrid. Y que la inscripción se puede hacer hasta el 30 de junio. Y si alguien está curado y antes del 30 no puede, por cualquier motivo, que nos lo diga, que igual le buscamos un huequito. Pero que en principio son muy interesantes, no solo es una cuestión de ponencia, sino que hay experiencia y son espacios de crecer en comunidad, de conocer y de avanzar. Entonces, yo les animo a los que quieran que entren en la página de la OAC, OAC.es, H-O-A-C.es, y ahí tienen el enlace directo a lo que son el contenido de las jornadas, el enlace de inscripción y todo. Estupendo. Con lo cual es un espacio estupendo para ir avanzando en el verano y después y descansar de otra manera también.
2: Exacto.
0: Bueno, Fátima, no te puedes escapar de que estás, diríamos, en los últimos días de ser presidenta de la OA de Canarias. ¿Nos puedes contar diríamos qué ha significado para ti estos casi cuatro años?
1: ¿Cuatro años? El significado, sobre todo, aprender muchísimo, ¿no? Conocer más de cerca la realidad de los equipos, de las personas de la OA de la diócesis, de la OAN en general, de toda España, ¿no? El conocer a las distintas realidades, las distintas diócesis, escuchar las experiencias, las reflexiones, el discernimiento y todo el proceso de acompañar, ¿no? Que es mucho, no vamos a decir que no se trabaja. Es trabajo, es un servicio que se presta a la OAI, al que Dios, a mí por lo menos, y nos envía, entendemos que es un envío, pero sobre todo se aprende, ¿no? Yo lo que saco más es el aprendizaje y el agradecimiento por conocer más a las personas, por conocer más las realidades, por buscar en trabajo con el equipo de la comisión formas de avanzar, formas de seguir creciendo, de seguir construyendo comunidad. Entonces es un proceso de aprendizaje, de riqueza y de gracia, básicamente, ¿no?
2: Qué importante también este compromiso. Bueno, sí, Fátima, se nos acaba el tiempo. Darte las gracias por tu participación, pero yo no sé si quieres añadir algo más, alguna cosa que tengas por
1: bueno,
2: ahí.
1: No, en principio animarles a que sigan, que puedan participar en los cursos de verano y que toda aquella persona que quiera conocernos, no quiero decir que quiera formar parte ya, sino que quiera conocer lo que hacemos, lo que somos, lo que vivimos, pues que, bueno, a través del mismo programa de Mundo Obrero Hoy o a través de cualquiera de nosotras, nos podemos acercar y tener un ratito de diálogo, de tomar algo, un café, un té, una agüita, y charlar, dialogar y darnos a conocer y ver qué formas tenemos de colaborar, ¿no? De colaborar con personas, colaborar con entidades, siempre en favor del mundo obrero más empobrecido que tanto lo necesita en la actualidad.
0: Pues muchas gracias, Fátima. Gracias,
1: sí. Nada, gracias a ustedes. Un beso.
2: Un beso. Chao.

0: la Juventud Obrera Cristiana, la JOC, está organizando su habitual campamento de verano, que tendrá lugar el 25 de julio, del 25 de julio al 3 de agosto, en la Casa de Nazaret de Lanzarote. Es una oportunidad única para jóvenes de 14 a 25 años para reflexionar, pasar lo increíble y vivir una semana de verano diferente. Será una semana llena de convivencia, actividades, diversión y momentos inolvidables. Si te interesa, puedes llamar al 646 70 30 80, lo repito, 646 70 30 80.
1: Hasta aquí nuestro programa de hoy, que hemos presentado Cristina Vega Martín y Antonio Quintana Medina, quien también realiza el guión. En la parte técnica nos acompaña Renata Milán Morales, a quien le agradecemos su buen trabajo. Les invitamos a que nos envíen preguntas o sugerencias al correo mundoobreroy@gmail.com. Gracias por escucharnos una vez más y hasta la próxima semana.

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0: Rezo del Ángelus.
1: El ángel del Señor anunció a María.
0: Y ella concibió por obra y gracia del Espíritu Santo.
1: Dios te salve María, llena eres de gracia, el Señor es contigo. Bendita tú eres entre todas las mujeres, y bendito es el fruto de tu vientre Jesús.
0: Santa María, Madre de Dios, ruega por nosotros pecadores, ahora y en la hora de nuestra muerte. Amén.
1: He aquí la esclava del Señor.
0: Hágase en mí según tu palabra.
1: Dios te salve María, llena eres de gracia, el Señor es contigo. Bendita tú eres entre todas las mujeres, y bendito es el fruto de tu vientre Jesús.
0: Santa María, Madre de Dios, ruega por nosotros pecadores, ahora y en la hora de nuestra muerte. Amén.
1: Y el Verbo de Dios se hizo carne.
0: Y habitó entre nosotros.
1: Dios te salve María, llena eres de gracia, el Señor es contigo. Bendita tú eres entre todas las mujeres, y bendito es el fruto de tu vientre Jesús.
0: Santa María, Madre de Dios, ruega por nosotros pecadores, ahora y en la hora de nuestra muerte. Amén.
1: Ruega por nosotros, Santa Madre de Dios,
0: para que seamos dignos de alcanzar las promesas y gracias de nuestro Señor Jesucristo. Amén.
1: Infunde, Señor, tu gracia en nuestros corazones, para que cuantos por el anuncio del ángel hemos conocido la encarnación de tu Hijo Jesucristo, por su pasión y su cruz, lleguemos a la gloria de su resurrección. Por Jesucristo nuestro Señor.
0: Amén.
1: Gloria al Padre, y al Hijo, y al Espíritu Santo.
0: Como era en el principio, ahora y siempre, por los siglos de los siglos. Amén.
1: Gloria al Padre, y al Hijo, y al Espíritu Santo.
0: Como era en el principio, ahora y siempre, por los siglos de los siglos. Amén.
1: Gloria al Padre, y al Hijo, y al Espíritu Santo.
0: Como era en el principio, ahora y siempre, por los siglos de los siglos. Amén.
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0: Mi día a día está lleno de nombres, de lugares, de situaciones que me construyen como persona, pero también de otras que me alejan de lo correcto. En medio de todo esto, quiero encontrarme contigo. Necesito parar, escuchar tu palabra y permitir que resuene en mi vida. Voy haciendo ese silencio interior y exterior que me conecta directamente con la fuente de la vida, de mi vida. Lectura del Evangelio de Marcos.
1: Caminando junto al lago de Galilea, Jesús vio a Simón y a su hermano Andrés, que echaban las redes al lago, pues eran pescadores. Jesús les dijo: «Veníos conmigo y os haré pescadores de hombres». Al punto, dejando las redes, le siguieron.

Estas palabras dejan en mí un pozo importante. Dios me invita a vivir mi vocación de educar de manera auténtica. La llamada que he recibido para construir un proyecto de vida basado en el amor no se materializa si centro este proyecto en mi persona. Hoy me interpelas y me llamas a revisar si hay conductas que me llevan a vivir mi vocación como algo alejado de tu sueño.

Acompañar el crecimiento del alumno y de su familia desde las propias limitaciones implica poner en juego de manera total los muchos o pocos dones que me has regalado. ¿Cómo me sitúo ante la llamada de Jesús que he escuchado en el Evangelio? Trato de intuir cómo se concreta ese ser pescadores de hombres en la educación. Es ganar gente para la humanidad, para la hondura, para el reino de Dios.

Mi vivencia como docente, acompañando a alumnos y a familias, no se limita a lo que se establece en mi horario. En la raíz de mi vocación está la respuesta a una propuesta para vivir de un modo concreto. Tu propuesta me saca de una falsa estabilidad y me pone en camino tras tus huellas. Repaso ahora esos momentos que llenan mi labor de una honda y profunda satisfacción.

0: Mientras escuchas de nuevo la lectura, trae a tu corazón el momento en el que decidiste dedicar tu vida a la maravillosa tarea de ser maestro y educador. Dedica unos minutos a gustar internamente la respuesta que diste ante la búsqueda de un proyecto de vida pleno.
1: Caminando junto al lago de Galilea, Jesús vio a Simón y a su hermano Andrés, que echaban las redes al lago, pues eran pescadores. Jesús les dijo: «Veníos conmigo y os haré pescadores de hombres». Al punto, dejando las redes, le siguieron.

Señor y Dios mío, tú me has creado porque me amas inmensamente. Cada vez que he respondido a tu amor, he experimentado que tu vida llena mi corazón a rebosar. Que sea cada vez más consciente de que tu amor, sin condiciones, me ha sustentado desde el principio hasta este preciso momento de mi vida. Padre, todas las cosas que has creado me las has ofrecido amorosamente como dones, para que más fácilmente te reconozca en ellas siempre y te ofrezca mi alabanza y acción de gracias. Enséñame a usar sabiamente estos dones para que te ame cada vez más. Que su atractivo no me aleje de ti, que no haga de ellos el atractivo principal de mi vida. Quiero que seas tú, Señor, el centro de mi ser. Mi objetivo en la vida es estar contigo para siempre.

Al terminar mi oración, te hablo de lo que me haya brotado en este momento al pensar en mi vocación de educar. Tal vez sea gratitud por lo que puedo celebrar, o la actitud de ofrecer mi vida, o alguna petición si en este momento necesito más energía, más luz, más motivos. Sea lo que sea, lo pongo en tus manos, Señor.

0: Tomad, Señor, y recibid toda mi libertad, mi memoria, mi entendimiento y toda mi voluntad, todo mi haber y mi poseer. Vos me lo disteis, a vos, Señor, lo torno. Todo es vuestro, disponed a toda vuestra voluntad. Dadme vuestro amor y gracia, que ésta me basta.
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0: corona della divina misericordia. En el nombre del Padre, del Hijo y del Espíritu Santo. Amén.
1: Padre nuestro,
2: que estás en el cielo, santificado sea tu nombre. Venga a nosotros tu reino. Hágase tu voluntad en la tierra como en el cielo. Danos hoy nuestro pan de cada día. Perdona nuestras ofensas, como también nosotros perdonamos a los que nos ofenden. No nos dejes caer en la tentación y líbranos del mal. Amén.
1: Ave María,
2: llena eres de gracia, el Señor es contigo. Bendita tú eres entre todas las mujeres y bendito es el fruto de tu vientre, Jesús. Santa María, Madre de Dios, ruega por nosotros pecadores, ahora y en la hora de nuestra muerte. Amén.
1: Creo en Dios Padre,
2: Todopoderoso, Creador del cielo y de la tierra. Creo en Jesucristo, su único Hijo, nuestro Señor, que fue concebido por obra y gracia del Espíritu Santo. Nació de Santa María Virgen, padeció bajo el poder de Poncio Pilato, fue crucificado, muerto y sepultado, descendió a los infiernos, al tercer día resucitó de entre los muertos, subió a los cielos y está sentado a la derecha de Dios Padre Todopoderoso. Desde allí ha de venir a juzgar a vivos y muertos. Creo en el Espíritu Santo, la Santa Iglesia Católica, la comunión de los santos, el perdón de los pecados, la resurrección de la carne y la vida eterna. Amén.
1: Padre eterno, te ofrezco el cuerpo y la sangre, el alma y la divinidad de tu amadísimo Hijo y Señor nuestro Jesucristo, en propiciación por nuestros pecados y los del mundo entero. Por su dolorosa pasión,
2: ten misericordia de nosotros y del mundo entero.
1: Por su dolorosa pasión,
2: ten misericordia de nosotros y del mundo entero.
1: Por su dolorosa pasión,
2: ten misericordia de nosotros y del mundo entero.
1: Por su dolorosa pasión,
2: ten misericordia de nosotros y del mundo entero.
1: Por su dolorosa pasión,
2: ten misericordia de nosotros y del mundo entero.
1: Por su dolorosa pasión,
2: ten misericordia de nosotros y del mundo entero.
1: Por su dolorosa pasión,
2: ten misericordia de nosotros y del mundo entero.
1: Por su dolorosa pasión,
2: ten misericordia de nosotros y del mundo entero.
1: Por su dolorosa pasión,
2: ten misericordia de nosotros y del mundo entero.
1: Por su dolorosa pasión,
2: ten misericordia de nosotros y del mundo entero.
1: Padre eterno, te ofrezco el cuerpo y la sangre, el alma y la divinidad de tu amadísimo Hijo y Señor nuestro Jesucristo, en propiciación por nuestros pecados y los del mundo entero. Por su dolorosa pasión,
2: ten misericordia de nosotros y del mundo entero.
1: Por su dolorosa pasión,
2: ten misericordia de nosotros y del mundo entero.
1: Por su dolorosa pasión,
2: ten misericordia de nosotros y del mundo entero.
1: Por su dolorosa pasión,
2: ten misericordia de nosotros y del mundo entero.
1: Por su dolorosa pasión,
2: ten misericordia de nosotros y del mundo entero.
1: Por su dolorosa pasión,
2: ten misericordia de nosotros y del mundo entero.
1: Por su dolorosa pasión,
2: ten misericordia de nosotros y del mundo entero.
1: Por su dolorosa pasión,
2: ten misericordia de nosotros y del mundo entero.
1: Por su dolorosa pasión,
2: ten misericordia de nosotros y del mundo entero.
1: Por su dolorosa pasión,
2: ten misericordia de nosotros y del mundo entero.
1: Padre eterno, te ofrezco el cuerpo y la sangre, el alma y la divinidad de tu amadísimo Hijo y Señor nuestro Jesucristo, en propiciación por nuestros pecados y los del mundo entero. Por su dolorosa pasión,
2: ten misericordia de nosotros y del mundo entero.
1: Por su dolorosa pasión,
2: ten misericordia de nosotros y del mundo entero.
1: Por su dolorosa pasión,
2: ten misericordia de nosotros y del mundo entero.
1: Por su dolorosa pasión,
2: ten misericordia de nosotros y del mundo entero.
1: Por su dolorosa pasión,
2: ten misericordia de nosotros y del mundo entero.
1: Por su dolorosa pasión,
2: ten misericordia de nosotros y del mundo entero.
1: Por su dolorosa pasión,
2: ten misericordia de nosotros y del mundo entero.
1: Por su dolorosa pasión,
2: ten misericordia de nosotros y del mundo entero.
1: Por su dolorosa pasión,
2: ten misericordia de nosotros y del mundo entero.
1: Por su dolorosa pasión,
2: ten misericordia de nosotros y del mundo entero.
1: Padre eterno, te ofrezco el cuerpo y la sangre, el alma y la divinidad de tu amadísimo Hijo y Señor nuestro Jesucristo, en propiciación por nuestros pecados y los del mundo entero. Por su dolorosa pasión,
2: ten misericordia de nosotros y del mundo entero.
1: Por su dolorosa pasión,
2: ten misericordia de nosotros y del mundo entero.
1: Por su dolorosa pasión,
2: ten misericordia de nosotros y del mundo entero.
1: Por su dolorosa pasión,
2: ten misericordia de nosotros y del mundo entero.
1: Por su dolorosa pasión,
2: ten misericordia de nosotros y del mundo entero.
1: Por su dolorosa pasión,
2: ten misericordia de nosotros y del mundo entero.
1: Por su dolorosa pasión,
2: ten misericordia de nosotros y del mundo entero.
1: Por su dolorosa pasión,
2: ten misericordia de nosotros y del mundo entero.
1: Por su dolorosa pasión,
2: ten misericordia de nosotros y del mundo entero.
1: Por su dolorosa pasión,
2: ten misericordia de nosotros y del mundo entero.
1: Padre eterno, te ofrezco el cuerpo y la sangre, el alma y la divinidad de tu amadísimo Hijo y Señor nuestro Jesucristo, en propiciación por nuestros pecados y los del mundo entero. Por su dolorosa pasión,
2: ten misericordia de nosotros y del mundo entero.
1: Por su dolorosa pasión,
2: ten misericordia de nosotros y del mundo entero.
1: Por su dolorosa pasión,
2: ten misericordia de nosotros y del mundo entero.
1: Por su dolorosa pasión,
2: ten misericordia de nosotros y del mundo entero.
1: Por su dolorosa pasión,
2: ten misericordia de nosotros y del mundo entero.
1: Por su dolorosa pasión,
2: ten misericordia de nosotros y del mundo entero.
1: Por su dolorosa pasión,
2: ten misericordia de nosotros y del mundo entero.
1: Por su dolorosa pasión,
2: ten misericordia de nosotros y del mundo entero.
1: Por su dolorosa pasión,
2: ten misericordia de nosotros y del mundo entero.
1: Por su dolorosa pasión,
2: ten misericordia de nosotros y del mundo entero.
0: Santo Dios, Santo fuerte, Santo inmortal, ten misericordia de nosotros y del mundo entero. Santo Dios, Santo fuerte, Santo inmortal, ten misericordia de nosotros y del mundo entero. Santo Dios, Santo fuerte, Santo inmortal, ten misericordia de nosotros y del mundo entero.
1: Oh sangre y agua, que brotaste del corazón de Jesús como una fuente de misericordia para nosotros, en ti confío.

24 de agosto, fiesta de San Bartolomé, apóstol, a quien generalmente se identifica con Natanael. Nacido en Caná de Galilea, fue presentado por Felipe a Cristo Jesús en las cercanías del Jordán, donde el Señor le invitó a seguirle, agregándolo a los 12. Después de la ascensión del Señor, es tradición que predicó el Evangelio en la India y que allí fue coronado con el martirio. En Nápoles, en la región italiana de Campania, Santa Juana Antida Touret, virgen, que en esta ciudad prosiguió la vida religiosa interrumpida durante la Revolución Francesa, junto con algunas compañeras y tiempo después en Besanzón, dio comienzo a una nueva sociedad de hermanas de la caridad, dedicadas a asegurar la formación civil y cristiana de la juventud, la atención a los niños abandonados, a los pobres y a los enfermos, terminando finalmente sus días extenuada por las tribulaciones soportadas. En Tulcán, lugar de Ecuador, Beata María de la Encarnación Rosal, virgen, fundadora de la Congregación de Hermanas Betlehemitas con el fin principal de reivindicar la dignidad de la mujer y formar cristianamente a las niñas.

Hoy vengo a la oración con una alegría especial. Tengo algo que celebrar y me brota del corazón venir a contárselo al Señor. Puede que mi alegría sea desbordante o más tranquila, pero lo cierto es que me encuentro al Padre también alegre. El Señor se emociona y regocija con mi felicidad, y a la vez me transmite una alegría más honda, más serena. Se podría decir que más auténtica. Me detengo unos instantes para captar esa alegría consoladora que el Señor me contagia. Lo hago en silencio, poniendo la mirada en Él y dejando que este momento de gracia sea compartido. Que el canto gozoso de María me pueda inspirar en este momento.

0: Lectura del Evangelio de Lucas.
1: Jesús les contó esta parábola. Si una mujer tiene 10 monedas y pierde una, ¿no enciende un candil, barre la casa y busca diligentemente hasta encontrarla? Y al encontrarla, llamará a las amigas y vecinas y les dirá: «Alegraos conmigo, porque encontré la moneda perdida».

Jesús hace una pregunta casi retórica. ¿Acaso no hará la mujer todo lo posible por encontrar la moneda? Yo también he buscado conscientemente el éxito. El camino habrá sido largo o corto, con mucho o poco esfuerzo, pero lo que hoy celebro es algo deseado y buscado. Traigo a la memoria el recorrido hasta este momento, el barrer, el encender el candil, perseverar. No solo las acciones, sino también el deseo y el anhelo de este triunfo. Lo comparto con el Señor con honestidad y agradecimiento.

La alegría al alcanzar un éxito, si es verdadera, es una alegría que se comparte y se reparte a mi alrededor. Los demás se contagian, y yo me contagio de sus éxitos. Es así como la envidia y la crítica decrecen, y la comunidad y la fraternidad crecen. Es importante compartir los reveses y tristezas, pero más aún los triunfos y alegrías. ¿Es así en esta ocasión? ¿Quién está compartiendo mi éxito? ¿Y cuando son otros los que tienen éxito, se alegra también mi corazón?

La mujer de la parábola acaba llamando a amigas y vecinas para compartir su dicha y muy probablemente celebrar con ellas que ha encontrado la moneda. Esto es una constante en el Evangelio. Los éxitos se celebran. Podemos recordar la alegría del padre cuando vuelve el hijo pródigo y la fiesta que hace a continuación. Así, yo también quiero celebrar mi éxito. No significa que tenga que hacer una fiesta, pero sí que todo éxito tiene una celebración. De hecho, el venir a esta oración ya es una manera de celebrarlo. ¿Me doy cuenta de mi deseo de celebrar? ¿Cómo quiero hacerlo? ¿Con quién?

0: Ahora que voy a volver a escuchar el Evangelio, me dispongo para hacer una composición del lugar y captar todos los detalles y emociones de la mujer. El disgusto al darse cuenta de que ha perdido la moneda, la resolución a encontrarla, la tenacidad, las dudas y finalmente la alegría desbordante al verla y la prisa por compartirlo. ¿Tengo yo la misma alegría que puedo ver en la mujer?
1: Jesús les contó esta parábola. Si una mujer tiene 10 monedas y pierde una, ¿no enciende un candil, barre la casa y busca diligentemente hasta encontrarla? Y al encontrarla, llamará a las amigas y vecinas y les dirá: «Alegraos conmigo, porque encontré la moneda perdida».

En este último rato de oración, dialogo con el Señor sobre cómo ha ocurrido todo. Descubro que en la serenidad hay un corazón agradecido. Es probable que me haya esforzado y hecho lo que tenía que hacer. Pero es fácil reconocer que ese esfuerzo no lo explica todo, que las cosas podrían haber salido de otra manera, que yo solo no me basto. Mi corazón está alegre, sí, pero si me detengo, me doy cuenta de que es una alegría agradecida, humilde. ¿Cuánto me ha ayudado el Señor? ¿Cómo me han ayudado otros? Hablo de todo ello con Jesús y guardo este agradecimiento en el corazón, como hacía María.

0: Dios te salve María, llena eres de gracia. El Señor es contigo. Bendita tú eres entre todas las mujeres, y bendito es el fruto de tu vientre, Jesús. Santa María, Madre de Dios, ruega por nosotros pecadores, ahora y en la hora de nuestra muerte. Amén.
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Sabes, hace tiempo que no hablamos. 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Ha pasado algo importante. 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

tú y yo le escribimos. Y no permitas que nadie te venga a decir otra cosa.

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Entra una vez más en mi casa, Señor, para ordenarla. Métete en mi vida, en mis cosas, en mis tiempos y lugares. Entra y siéntete dueño de ella, porque lo eres, Señor. Y dame paz y serenidad para entender tu palabra y saber acogerla. Ayúdame a mirar el mundo con tus ojos y a sentir con tu sentir. Dime una palabra tuya y será suficiente para salvarme. La fiesta de uno de tus apóstoles es una buena ocasión para acoger esa llamada tuya, universal y única al mismo tiempo, pues a cada uno de nosotros, en distintos tiempos y lugares, nos dices: ven y verás.

0: La lectura de hoy es del Evangelio de Juan.
1: Felipe se encontró con Natanael y le dijo: «Aquel de quien escribió Moisés en la ley y también los profetas, lo hemos encontrado. Jesús, hijo de José de Nazaret». Natanael replicó: «¿De Nazaret puede salir algo bueno?». Felipe le contestó: «Ven y verás». Cuando Jesús vio que se acercaba a Natanael, dijo: «Ahí tenéis a un israelita de verdad, en quien no hay engaño». Natanael le preguntó: «¿De qué me conoces?». Jesús le respondió: «Antes de que Felipe te llamara, cuando estabas debajo de la higuera, te vi». Natanael dijo: «Rabí, tú eres el Hijo de Dios, tú eres el Rey de Israel». Jesús le contestó: «Por haberte dicho que te vi debajo de la higuera, ¿crees? Has de ver cosas mayores». Y añadió: en verdad os digo, veréis el cielo abierto y a los ángeles de Dios subir y bajar sobre el Hijo del Hombre».

Ven y verás, tan sencillo y tan complicado. Ir supone moverme, salir de donde estoy, emprender el camino. ¿Hacia dónde? Hacia ti, Jesús. A donde tú vayas, pero tú no estás quieto. Ir es ir contigo, seguir tus pasos, compartir tu evangelio. Me llamas a vivir contigo, a convertir tu palabra en escuela. Me pregunto si en esta etapa de mi vida estoy yendo contigo.

también me dices que yendo contigo veré. Quizás ya tengo experiencia, quizás la vida de fe me ha ayudado, en distintos momentos, a abrir los ojos. He visto de otro modo a las personas, a mi propia vida, al mundo en el que habito. Por un instante hago memoria y repaso algunas miradas nuevas que me has dado.

has de ver cosas mayores. También a mí me lo dices hoy. Que no me conforme con el camino ya recorrido. Da igual el momento en que viva, da igual mi edad, da igual si tengo la sensación de que contigo ya está todo en su sitio. He de ver cosas mayores, quizás más justicia, más amor, más presencia de tu espíritu, quizás más verdad, más belleza, más prójimo. Ojalá, Señor, no deje de sorprenderme contigo.

0: Al contemplar de nuevo la escena, me fijo especialmente en Natanael, ese apóstol que se deja implicar. Es Felipe quien le invita. Quizás esa sea la dinámica. Somos todos testigos que vamos llamándonos unos a otros para llevarnos hasta la presencia de Jesús.
1: Felipe se encontró con Natanael y le dijo: aquel de quien escribió Moisés en la ley y también los profetas, lo hemos encontrado. Jesús, hijo de José de Nazaret. Natanael replicó: ¿de Nazaret puede salir algo bueno? Felipe le contestó: ven y verás. Cuando Jesús vio que se acercaba a Natanael, dijo: ahí tenéis a un israelita de verdad, en quien no hay engaño. Natanael le preguntó: ¿de qué me conoces? Jesús le respondió: antes de que Felipe te llamara, cuando estabas debajo de la higuera, te vi. Natanael dijo: Rabí, tú eres el Hijo de Dios, tú eres el Rey de Israel. Jesús le contestó: por haberte dicho que te vi debajo de la higuera, ¿crees? Has de ver cosas mayores. Y añadió: en verdad os digo, veréis el cielo abierto y a los ángeles de Dios subir y bajar sobre el Hijo del Hombre.

Ven, así empieza todo. Sal, acércate, sígueme, muévete. No esperes, no negocies, no exijas. Atiende, escucha dentro. Fíate del deseo más hondo que te habita. Deja que la sed te guíe. Ven, y verás el amor sin condiciones, una justicia inmortal, la misericordia inesperada, una amistad invencible, el mundo al revés, la compasión fecunda, el poder estéril, la debilidad más fuerte, la verdad desnuda, y el espejo de unos ojos que cuentan tu historia como nunca la imaginaste.

Al terminar este momento de oración, me siento con el Señor y le cuento lo que ya he visto. Le hablo de lo que he aprendido yendo con Él. Quizás tenga resistencias, preguntas o expectativas aún no cumplidas. Quizás es gratitud y reconocimiento lo que brota. Sea lo que sea, se lo presento.

0: Padre nuestro que estás en el cielo, santificado sea tu nombre. Venga a nosotros tu reino. Hágase tu voluntad en la tierra como en el cielo. Danos hoy nuestro pan de cada día. Perdona nuestras ofensas, como también nosotros perdonamos a los que nos ofenden. No nos dejes caer en la tentación y líbranos del mal. Amén.
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0: A continuación, el rezo del Santo Rosario con las religiosas eucarísticas de Nazaret.
1: Misterios gozosos.
2: Rezamos este rosario pidiendo a María que nos enseñe a escuchar con fe la palabra divina, a meditarla y hacerla nuestra en la oración y en la vida.
1: Primer misterio gozoso, del amor humilde en la encarnación.
2: Ella se turbó ante estas palabras y se preguntaba qué saludo era aquel. El ángel le dijo: No tema, María, porque has encontrado gracia ante Dios.
3: Te saludamos a ti que encerraste en tu seno virginal aquel que es inmenso e inabarcable, a ti, por quien exulta el cielo, por quien se alegran los ángeles y arcángeles, por quien todos los hombres son llamados a la conversión.

0: Padre nuestro que estás en el cielo, santificado sea tu nombre. Venga a nosotros tu reino. Hágase tu voluntad en la tierra como en el cielo.
1: Danos hoy nuestro pan de cada día. Perdona nuestras ofensas, como también nosotros perdonamos a los que nos ofenden. No nos dejes caer en la tentación y líbranos del mal.
0: Dios te salve María, llena eres de gracia, el Señor es contigo. Bendita tú eres entre todas las mujeres y bendito es el fruto de tu vientre, Jesús.
1: Santa María, Madre de Dios, ruega por nosotros pecadores, ahora y en la hora de nuestra muerte. Amén.
0: Dios te salve María, llena eres de gracia, el Señor es contigo. Bendita tú eres entre todas las mujeres y bendito es el fruto de tu vientre, Jesús.
1: Santa María, Madre de Dios, ruega por nosotros pecadores, ahora y en la hora de nuestra muerte. Amén.
0: Dios te salve María, llena eres de gracia, el Señor es contigo. Bendita tú eres entre todas las mujeres y bendito es el fruto de tu vientre, Jesús.
1: Santa María, Madre de Dios, ruega por nosotros pecadores, ahora y en la hora de nuestra muerte. Amén.
0: Dios te salve María, llena eres de gracia, el Señor es contigo. Bendita tú eres entre todas las mujeres y bendito es el fruto de tu vientre, Jesús.
1: Santa María, Madre de Dios, ruega por nosotros pecadores, ahora y en la hora de nuestra muerte. Amén.
0: Dios te salve María, llena eres de gracia, el Señor es contigo. Bendita tú eres entre todas las mujeres y bendito es el fruto de tu vientre, Jesús.
1: Santa María, Madre de Dios, ruega por nosotros pecadores, ahora y en la hora de nuestra muerte. Amén.
0: Dios te salve María, llena eres de gracia, el Señor es contigo. Bendita tú eres entre todas las mujeres y bendito es el fruto de tu vientre, Jesús.
1: Santa María, Madre de Dios, ruega por nosotros pecadores, ahora y en la hora de nuestra muerte. Amén.
0: Dios te salve María, llena eres de gracia, el Señor es contigo. Bendita tú eres entre todas las mujeres y bendito es el fruto de tu vientre, Jesús.
1: Santa María, Madre de Dios, ruega por nosotros pecadores, ahora y en la hora de nuestra muerte. Amén.
0: Dios te salve María, llena eres de gracia, el Señor es contigo, bendita tú eres entre todas las mujeres y bendito es el fruto de tu vientre, Jesús.
1: Santa María, Madre de Dios, ruega por nosotros pecadores, ahora y en la hora de nuestra muerte. Amén.
0: Dios te salve María, llena eres de gracia, el Señor es contigo. Bendita tú eres entre todas las mujeres y bendito es el fruto de tu vientre, Jesús.
1: Santa María, Madre de Dios, ruega por nosotros pecadores, ahora y en la hora de nuestra muerte. Amén.
0: Dios te salve María, llena eres de gracia, el Señor es contigo. Bendita tú eres entre todas las mujeres y bendito es el fruto de tu vientre, Jesús.
1: Santa María, Madre de Dios, ruega por nosotros pecadores, ahora y en la hora de nuestra muerte. Amén.
0: Gloria al Padre, al Hijo y al Espíritu Santo,
1: como era en el principio, ahora y siempre, por los siglos de los siglos. Amén.
0: Segundo misterio, del amor activo en la visitación.
2: En aquellos días María se puso en camino y fue a prisa a la montaña, a un pueblo de Judá. Entró en casa de Zacarías y saludó a Isabel. En cuanto Isabel oyó el saludo de María, saltó de gozo la criatura en su vientre.
3: María no se pone pronto en camino porque dude del anuncio del ángel, sino para prestar sus servicios a quien lo necesita.

0: Padre nuestro que estás en el cielo, santificado sea tu nombre. Venga a nosotros tu reino. Hágase tu voluntad en la tierra como en el cielo.
1: Danos hoy nuestro pan de cada día, perdona nuestras ofensas, como también nosotros perdonamos a los que nos ofenden. No nos dejes caer en la tentación y líbranos del mal.
0: Dios te salve María, llena eres de gracia, el Señor es contigo. Bendita tú eres entre todas las mujeres, bendito es el fruto de tu vientre Jesús.
1: Santa María, Madre de Dios, ruega por nosotros pecadores, ahora y en la hora de nuestra muerte. Amén.
0: Dios te salve María, llena eres de gracia, el Señor es contigo. Bendita tú eres entre todas las mujeres, y bendito es el fruto de tu vientre, Jesús.
1: Santa María, Madre de Dios, ruega por nosotros pecadores, ahora y en la hora de nuestra muerte. Amén.
0: Dios te salve María, llena eres de gracia, el Señor es contigo. Bendita tú eres entre todas las mujeres, y bendito es el fruto de tu vientre, Jesús.
1: Santa María, Madre de Dios, ruega por nosotros pecadores, ahora y en la hora de nuestra muerte. Amén.
0: Dios te salve María, llena eres de gracia, el Señor es contigo. Bendita tú eres entre todas las mujeres, bendito es el fruto de tu vientre, Jesús.
1: Santa María, Madre de Dios, ruega por nosotros pecadores, ahora y en la hora de nuestra muerte. Amén.
0: Dios te salve María, llena eres de gracia, el Señor es contigo. Bendita tú eres entre todas las mujeres, y bendito es el fruto de tu vientre, Jesús.
1: Santa María, Madre de Dios, ruega por nosotros pecadores, ahora y en la hora de nuestra muerte. Amén.
0: Dios te salve, María, llena eres de gracia, el Señor es contigo. Bendita tú eres entre todas las mujeres, y bendito es el fruto de tu vientre, Jesús.
1: Santa María, Madre de Dios, ruega por nosotros pecadores, ahora y en la hora de nuestra muerte. Amén.
0: Dios te salve María, llena eres de gracia, el Señor es contigo. Bendita tú eres entre todas las mujeres, y bendito es el fruto de tu vientre, Jesús.
1: Santa María, Madre de Dios, ruega por nosotros pecadores, ahora y en la hora de nuestra muerte. Amén.
0: Dios te salve María, llena eres de gracia, el Señor es contigo. Bendita tú eres entre todas las mujeres, y bendito es el fruto de tu vientre, Jesús.
1: Santa María, Madre de Dios, ruega por nosotros pecadores, ahora y en la hora de nuestra muerte. Amén.
0: Dios te salve María, llena eres de gracia, el Señor es contigo. Bendita tú eres entre todas las mujeres, y bendito es el fruto de tu vientre, Jesús.
1: Santa María, Madre de Dios, ruega por nosotros pecadores, ahora y en la hora de nuestra muerte. Amén.
0: Dios te salve María, llena eres de gracia, el Señor es contigo. Bendita tú eres entre todas las mujeres, y bendito es el fruto de tu vientre, Jesús.
1: Gloria a Santa María, Madre de Dios, ruega por nosotros pecadores, ahora y en la hora de nuestra muerte. Amén.
0: Gloria al Padre, al Hijo y al Espíritu Santo.
1: Como era en el principio, ahora y siempre, por los siglos de los siglos. Amén. Tercer misterio, del amor entregado en el nacimiento.
2: Esta es la señal. Encontraréis un niño envuelto en pañales y acostado en un pesebre.
3: Jesús en un pesebre. He aquí una buena lección para aprender que todas las grandezas de este mundo son ilusión y mentira.
1: Padre nuestro que estás en el cielo, santificado sea tu nombre. Venga a nosotros tu reino. Hágase tu voluntad en la tierra como en el cielo.
0: Danos hoy nuestro pan de cada día, perdona nuestras ofensas, como también nosotros perdonamos a los que nos ofenden. No nos dejes caer en la tentación y líbranos del mal. Amén.
1: Dios te salve María, llena eres de gracia, el Señor es contigo. Bendita tú eres entre todas las mujeres y bendito es el fruto de tu vientre, Jesús.
0: Santa María, Madre de Dios, ruega por nosotros, pecadores, ahora y en la hora de nuestra muerte. Amén.
1: Dios te salve, María, llena eres de gracia, el Señor es contigo. Bendita tú eres entre todas las mujeres y bendito es el fruto de tu vientre, Jesús.
0: Santa María, Madre de Dios, ruega por nosotros, pecadores, ahora y en la hora de nuestra muerte. Amén.
1: Dios te salve, María, llena eres de gracia, el Señor es contigo. Bendita tú eres entre todas las mujeres y bendito es el fruto de tu vientre, Jesús.
0: Santa María, Madre de Dios, ruega por nosotros, pecadores, ahora y en la hora de nuestra muerte. Amén.
1: Dios te salve, María, llena eres de gracia, el Señor es contigo. Bendita tú eres entre todas las mujeres y bendito es el fruto de tu vientre, Jesús.
0: Santa María, Madre de Dios, ruega por nosotros, pecadores, ahora y en la hora de nuestra muerte. Amén.
1: Dios te salve, María, llena eres de gracia, el Señor es contigo. Bendita tú eres entre todas las mujeres y bendito es el fruto de tu vientre, Jesús.
0: Santa María, Madre de Dios, ruega por nosotros, pecadores, ahora y en la hora de nuestra muerte. Amén.
1: Dios te salve, María, llena eres de gracia, el Señor es contigo. Bendita tú eres entre todas las mujeres y bendito es el fruto de tu vientre, Jesús.
0: Santa María, Madre de Dios, ruega por nosotros, pecadores, ahora y en la hora de nuestra muerte. Amén.
1: Dios te salve, María, llena eres de gracia, el Señor es contigo. Bendita tú eres entre todas las mujeres y bendito es el fruto de tu vientre, Jesús.
0: Santa María, Madre de Dios, ruega por nosotros, pecadores, ahora y en la hora de nuestra muerte. Amén.
1: Dios te salve, María, llena eres de gracia, el Señor es contigo. Bendita tú eres entre todas las mujeres y bendito es el fruto de tu vientre, Jesús.
0: Santa María, Madre de Dios, ruega por nosotros, pecadores, ahora y en la hora de nuestra muerte. Amén.
1: Dios te salve, María, llena eres de gracia, el Señor es contigo. Bendita tú eres entre todas las mujeres y bendito es el fruto de tu vientre, Jesús.
0: Santa María, Madre de Dios, ruega por nosotros, pecadores, ahora y en la hora de nuestra muerte. Amén.
1: Dios te salve, María, llena eres de gracia, el Señor es contigo. Bendita tú eres entre todas las mujeres y bendito es el fruto de tu vientre, Jesús.
0: Santa María, Madre de Dios, ruega por nosotros, pecadores, ahora y en la hora de nuestra muerte. Amén.
1: Gloria al Padre, al Hijo y al Espíritu Santo.
0: Como era en el principio, ahora y siempre, por los siglos de los siglos. Amén.
1: Cuarto misterio. Del amor oferente en la presentación del niño Jesús en el templo.
2: Cuando llegó el tiempo de la purificación de María, llevaron a Jesús a Jerusalén para presentarlo al Señor de acuerdo con lo escrito en la ley del Señor y para entregar la oblación un par de tórtolas o dos palomas.
3: Te damos gracias, Señor, porque tu Hijo hoy es presentado en el templo y es proclamado por el Espíritu, gloria de Israel y luz de las naciones.

0: Padre
1: nuestro que estás en el cielo, santificado sea tu nombre. Venga a nosotros tu reino. Hágase tu voluntad en la tierra como en el cielo.
2: Danos hoy nuestro pan de cada día. Perdona nuestras ofensas como también nosotros perdonamos a los que nos ofenden. No nos dejes caer en la tentación y líbranos del mal.
1: Dios te salve María, llena eres de gracia, el Señor es contigo. Bendita tú eres entre todas las mujeres y bendito es el fruto de tu vientre, Jesús.
2: Santa María, Madre de Dios, ruega por nosotros pecadores, ahora y en la hora de nuestra muerte. Amén.
1: Dios te salve María, llena eres de gracia, el Señor es contigo. Bendita tú eres entre todas las mujeres y bendito es el fruto de tu vientre, Jesús.
2: Santa María, Madre de Dios, ruega por nosotros pecadores, ahora y en la hora de nuestra muerte. Amén.
1: Dios te salve María, llena eres de gracia, el Señor es contigo. Bendita tú eres entre todas las mujeres y bendito es el fruto de tu vientre, Jesús.
2: Santa María, Madre de Dios, ruega por nosotros pecadores, ahora y en la hora de nuestra muerte. Amén.
1: Dios te salve, María, llena eres de gracia, el Señor es contigo. Bendita tú eres entre todas las mujeres y bendito es el fruto de tu vientre, Jesús.
2: Santa María, Madre de Dios, ruega por nosotros pecadores, ahora y en la hora de nuestra muerte. Amén.
1: Dios te salve María, llena eres de gracia, el Señor es contigo. Bendita tú eres entre todas las mujeres y bendito es el fruto de tu vientre, Jesús.
2: Santa María, Madre de Dios, ruega por nosotros pecadores, ahora y en la hora de nuestra muerte. Amén.
1: Dios te salve, María, llena eres de gracia, el Señor es contigo. Bendita tú eres entre todas las mujeres y bendito es el fruto de tu vientre, Jesús.
2: Santa María, Madre de Dios, ruega por nosotros pecadores, ahora y en la hora de nuestra muerte. Amén.
1: Dios te salve María, llena eres de gracia, el Señor es contigo. Bendita tú eres entre todas las mujeres y bendito es el fruto de tu vientre, Jesús.
2: Santa María, Madre de Dios, ruega por nosotros pecadores, ahora y en la hora de nuestra muerte. Amén.
1: Dios te salve María, llena eres de gracia, el Señor es contigo. Bendita tú eres entre todas las mujeres y bendito es el fruto de tu vientre, Jesús.
2: Santa María, Madre de Dios, ruega por nosotros pecadores, ahora y en la hora de nuestra muerte. Amén.
1: Dios te salve María, llena eres de gracia, el Señor es contigo. Bendita tú eres entre todas las mujeres y bendito es el fruto de tu vientre, Jesús.
2: Santa María, Madre de Dios, ruega por nosotros pecadores, ahora y en la hora de nuestra muerte. Amén.
1: Dios te salve María, llena eres de gracia, el Señor es contigo. Bendita tú eres entre todas las mujeres y bendito es el fruto de tu vientre, Jesús.
2: Gloria a Santa María, Madre de Dios, ruega por nosotros pecadores, ahora y en la hora de nuestra muerte. Amén.
1: Gloria al Padre, al Hijo y al Espíritu Santo.
2: Como era en el principio, ahora y siempre, por los siglos de los siglos. Amén. Quinto misterio, del amor obediente en el niño Jesús, perdido y hallado en el templo.
3: Los padres de Jesús solían ir cada año a Jerusalén por las fiestas de Pascua. Cuando Jesús cumplió 12 años, subieron a la fiesta según la costumbre, y cuando terminó se volvieron. El niño Jesús se quedó en Jerusalén sin que lo supieran sus padres. Y sucedió que al cabo de 3 días le encontraron en el templo, en medio de los doctores, escuchándoles y haciéndoles preguntas. Bajó con ellos y vino a Nazaret, y vivía sujeto a ellos. Su madre conservaba todas estas cosas, meditándolas en su corazón.
4: Y les estaba sujeto. Aprende, hombre, a obedecer. Aprende, tierra, a sujetarte. Dios se hunde y tú te ensalzas. Dios se sujeta a los hombres y tú, anhelando dominar, te antepones a tu autor.
2: Padre nuestro que estás en el cielo, santificado sea tu nombre. Venga a nosotros tu reino. Hágase tu voluntad en la tierra como en el cielo.
1: Danos hoy nuestro pan de cada día, perdona nuestras ofensas, como también nosotros perdonamos a los que nos ofenden. No nos dejes caer en la tentación y líbranos del mal. Amén.
2: Dios te salve María, llena eres de gracia, el Señor es contigo. Bendita tú eres entre todas las mujeres y bendito es el fruto de tu vientre, Jesús.
1: Santa María, Madre de Dios, ruega por nosotros pecadores, ahora y en la hora de nuestra muerte. Amén.
2: Dios te salve María, llena eres de gracia, el Señor es contigo. Bendita tú eres entre todas las mujeres y bendito es el fruto de tu vientre, Jesús.
1: Santa María, Madre de Dios, ruega por nosotros, pecadores, ahora y en la hora de nuestra muerte. Amén.
2: Dios te salve, María, llena eres de gracia, el Señor es contigo. Bendita tú eres entre todas las mujeres y bendito es el fruto de tu vientre, Jesús.
1: Santa María, Madre de Dios, ruega por nosotros, pecadores, ahora y en la hora de nuestra muerte. Amén.
2: Dios te salve, María, llena eres de gracia, el Señor es contigo. Bendita tú eres entre todas las mujeres y bendito es el fruto de tu vientre, Jesús.
1: Santa María, Madre de Dios, ruega por nosotros, pecadores, ahora y en la hora de nuestra muerte. Amén.
2: Dios te salve, María, llena eres de gracia, el Señor es contigo. Bendita tú eres entre todas las mujeres y bendito es el fruto de tu vientre, Jesús.
1: Santa María, Madre de Dios, ruega por nosotros, pecadores, ahora y en la hora de nuestra muerte. Amén.
2: Dios te salve, María, llena eres de gracia, el Señor es contigo. Bendita tú eres entre todas las mujeres y bendito es el fruto de tu vientre.

0: y en la hora de nuestra muerte. Amén.
1: Dios te salve María, llena eres de gracia, el Señor es contigo. Bendita tú eres entre todas las mujeres y bendito es el fruto de tu vientre, Jesús.
0: Santa María, Madre de Dios, ruega por nosotros, pecadores, ahora y en la hora de nuestra muerte. Amén.
1: Dios te salve, María, llena eres de gracia, el Señor es contigo. Bendita tú eres entre todas las mujeres y bendito es el fruto de tu vientre, Jesús.
0: Santa María, Madre de Dios, ruega por nosotros, pecadores, ahora y en la hora de nuestra muerte. Amén.
1: Gloria al Padre, al Hijo y al Espíritu Santo.
0: Como era en el principio, ahora y siempre, por los siglos de los siglos. Amén.
1: Letanías a Nuestra Señora. Señor, ten piedad.
0: Señor, ten piedad.
1: Cristo, ten piedad.
0: Cristo, ten piedad.
1: Señor, ten piedad.
0: Señor, ten piedad.
1: Cristo, óyenos.
0: Cristo, óyenos.
1: Cristo, escúchanos.
0: Cristo, escúchanos.
1: Dios Padre Celestial,
0: ten piedad de nosotros.
1: Dios Hijo Redentor del mundo,
0: ten misericordia de nosotros.
1: Dios Espíritu Santo,
0: ten misericordia de nosotros.
1: Trinidad Santa, un solo Dios,
0: ten misericordia de nosotros.
1: Santa María,
0: ruega por nosotros.
1: Santa Madre de Dios,
0: ruega por nosotros.
1: Santa Virgen de Vírgenes,
0: ruega por nosotros.
1: Hija predilecta del Padre,
0: ruega por nosotros.
1: Madre de Cristo Rey,
0: ruega por nosotros.
1: Gloria del Espíritu Santo,
0: ruega por nosotros.
1: Virgen hija de Sion,
0: ruega por nosotros.
1: Virgen pobre y humilde,
0: ruega por nosotros.
1: Virgen sencilla y obediente,
0: ruega por nosotros.
1: Esclava del Señor,
0: ruega por nosotros.
1: Madre del Señor,
0: ruega por nosotros.
1: Colaboradora del Redentor,
0: ruega por nosotros.
1: Llena de gracia,
0: ruega por nosotros.
1: Fuente de hermosura,
0: ruega por nosotros.
1: Conjunto de todas las virtudes,
0: ruega por nosotros.
1: Fruto escogido de la redención,
0: ruega por nosotros.
1: Discípula perfecta de Cristo,
0: ruega por nosotros.
1: Imagen purísima de la Iglesia,
0: ruega por nosotros.
1: Mujer vestida de sol,
0: ruega por nosotros.
1: Mujer coronada de estrellas,
0: ruega por nosotros.
1: Señora llena de benignidad,
0: ruega por nosotros.
1: Señora llena de clemencia,
0: ruega por nosotros.
1: Señora nuestra,
0: ruega por nosotros.
1: Alegría de Israel,
0: ruega por nosotros.
1: Esplendor de la Iglesia,
0: ruega por nosotros.
1: Honor del género humano,
0: ruega por nosotros.
1: Abogada de la gracia,
0: ruega por nosotros.
1: Dispensadora de la piedad,
0: ruega por nosotros.
1: Auxiliadora del pueblo de Dios,
0: ruega por nosotros.
1: Reina de la caridad,
0: ruega por nosotros.
1: Reina de la misericordia,
0: ruega por nosotros.
1: Reina de la paz,
0: ruega por nosotros.
1: Reina de los ángeles,
0: ruega por nosotros.
1: Reina de los patriarcas,
0: ruega por nosotros.
1: Reina de los profetas,
0: ruega por nosotros.
1: Reina de los apóstoles,
0: ruega por nosotros.
1: Reina de los mártires,
0: ruega por nosotros.
1: Reina de los confesores,
0: ruega por nosotros.
1: Reina de las vírgenes,
0: ruega por nosotros.
1: Reina de todos los santos,
0: ruega por nosotros.
1: Reina concebida sin pecado original,
0: ruega por nosotros.
1: Reina asunta a los cielos,
0: ruega por nosotros.
1: Reina del mundo,
0: ruega por nosotros.
1: Reina del cielo,
0: ruega por nosotros.
1: Reina del universo,
0: ruega por nosotros.
1: Cordero de Dios que quitas el pecado del mundo,
0: perdónanos, Señor.
1: Cordero de Dios que quitas el pecado del mundo,
0: escúchanos, Señor.
1: Cordero de Dios que quitas el pecado del mundo,
0: ten misericordia de nosotros.
1: Ruega por nosotros, Santa Madre de Dios,
0: para que seamos dignos de alcanzar las promesas de nuestro Señor Jesucristo.
1: Te rogamos, Señor, nos concedas a nosotros, tus siervos, gozar salud de alma y cuerpo, y por la gloriosa intercesión de la bienaventurada siempre Virgen María, seamos libres de las tristezas presentes y disfrutemos de la eterna alegría. Por Jesucristo nuestro Señor.
0: Amén.

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0: Bienvenidos a Un Ratito en Familia. Soy Pilar y hoy queremos hablar del verano. Tiempo de vacaciones, tiempo esperado y deseado por nuestros hijos y también importante para la familia. Bueno, Ana, ¿para nosotras también o no?
1: Pues sí, es una época especial del año, pero vamos a ver que no solo es descanso, diversión y no hacer nada, sino que puede ser una ocasión para hacer amigos, aprender cosas nuevas y vivir experiencias que dejan huella.
0: Muchos padres nos preguntamos cómo ayudar a nuestros hijos para que aprovechen bien estos meses. Campamentos, deportes, actividades solidarias, tiempo en familia, lectura, convivencia.
1: Sí, además es un terreno donde los padres pueden acompañar muchísimo o desaparecer sin darse cuenta. Hoy vamos a hablar de cómo educar el ocio y no solo cómo gestionarlo. Vamos a ir por partes. ¿Qué es el ocio? ¿Por qué es importante? ¿Qué riesgos hay y cómo acompañar a nuestros hijos para que lleven un ocio sano, libre y enriquecedor?
0: ¿Qué entendemos por educar el ocio?
1: Hoy vamos a hablar de un tema que preocupa y entusiasma a muchas familias. ¿Cómo aprovechar el verano de los hijos para que descansen, se diviertan y también crezcan como personas?
0: Porque el verano puede ser mucho más que playa, pantallas o tiempo libre sin rumbo. Puede convertirse en una oportunidad magnífica para descubrir talentos, hacer amigos, aprender valores y vivir experiencias inolvidables.
1: Sí, tenemos que distinguir entre ocio y entretenimiento. El entretenimiento es pasivo, me pongo algo y que me distraiga. El ocio, en cambio, ayuda a los hijos a descubrir qué les gusta, qué les hace crecer y qué les descansa de verdad.
0: También enseñarles a gestionar el tiempo libre, porque si no lo hacen ellos, lo hará el algoritmo. En verano se intensifica nuestra batalla digital, que es bastante cansina, por cierto. Debido a que no hay clase, han finalizado las actividades extraescolares. En resumen, más tiempo libre que no puede ser ocupado por la tecnología. Y aquí entra la importancia de la autonomía que aprendan a elegir bien. Y eso conecta con la libertad y con la formación del carácter. ¿Por qué es tan importante hoy?
1: Vivimos en un mundo hiperestimulante. Si no educamos el ocio lo educa TikTok, y no siempre con los mejores criterios.
0: Ay, como te decía antes, Ana, ¿qué dejaste para las familias, la tecnología? Todo el día en guardia, en lucha, como si fuera uno, el 112, en alarma perpetua. Y después tú dices, bueno, ya es mayor, se sabrá gestionar. No, quítate el móvil ya, mi niño.
1: Sí, el ocio es donde se aprende a convivir, a crear, a arriesgar, a equivocarse. Es un laboratorio de vida. Cuando un adolescente descubre que sabe tocar la guitarra o que le encanta cocinar o que disfruta leyendo o que descubre nuevos sitios, está construyendo su identidad.
0: También es un espacio importante para aprender a descansar, que parece fácil, pero no lo es. Muchos adolescentes no saben desconectar sin pantalla. Y aquí entra la idea de la higiene digital y de la gestión emocional.
1: ¿Riesgos actuales en el ocio adolescente? Bueno, pues Pilar, yo veo que hay tres grandes riesgos, ¿no? Está el ocio pasivo, que son horas y horas de pantalla sin propósito. Ocio consumista, si no compro, si no gasto, no me divierto. Y el ocio solitario, cada uno en su habitación, sin interacción real.
0: Pues mira, Ana, yo añadiría otro, la falta de aburrimiento. Parece que aburrirse es malo, pero es justo lo contrario de lo que se opina. Es el motor de la creatividad.
1: Sí, y cuando un adolescente no se aburre, pues no desarrolla su iniciativa. Y aquí los padres pueden ayudar mucho, enseñando a tolerar el vacío, a esperar, a crear alternativas. Y esto conecta con la educación en la paciencia y en el autocontrol.
0: Pues Ana, vamos a ver si el invitado que tenemos hoy nos ayuda un poquito todo Venga. Esto. Pues para ayudarnos a planificar mejor los veranos a las familias, tenemos con nosotros, bueno, a través del hilo telefónico tenemos a Alonso, que es del Club Guaire. Bienvenido, Alonso, a Un Ratito en Familia.
2: Buenas tardes, muchas gracias por tenerme.
0: Vale, mira, Alonso, lo primero de todo, dinos qué es el Club Guaire.
2: Pues el Club Guaire es una asociación masculina para jóvenes, pues que busca colaborar pues con eso que han estado contando, ¿no? Con la con la maduración humana y cristiana a través de la animación de actividades de ocio y tiempo libre para jóvenes menores de 18 años y siguiendo un poco la espiritualidad del Opus Dei.
0: Vale, ¿y qué actividades así hacen durante el verano?
2: Pues mira, cambia un poco de año a año, Pilar, pero este verano tenemos fundamentalmente dos actividades. Una para los chicos entre cuarto de primaria acabado y primero de la ESO, que es un campamento en la península, en la Sierra de Madrid, del 29 de junio al 6 de julio. Uh-huh. Pues un campamento donde se trabajan los valores tradicionales de un campamento, ¿no? El compañerismo, la competencia deportiva sana, la gestión un poco de la propia personalidad fuera del ámbito del hogar, ¿no? Lejos de la protección un poco de los padres, aunque haya monitores y compañeros, pero bueno, pues con otros chicos de su edad, ¿no? Uh-huh. Y luego, para los que son un poquito más mayores, de segundo de la ESO hasta cuarto de la ESO, más o menos, pues es un plan un poco más largo, del 2 al 13 de julio, en Almodóvar del Río, cerca de Córdoba, también en la península, que es un plan en el que, como ya son un poco más mayores, que incluye pues las mañanas de voluntariado y las tardes más de actividades de pues un poco de aventura, un poco de deporte y un poco de cultura y de formación, ¿no?
0: Vale, es verdad que lo hemos dicho un poquito en el diálogo aquí, pero claro, ¿qué diferencia hay, diríamos, entre unas vacaciones convencionales, sea un crucero, me voy para no sé dónde, y uno de los campamentos formativos que hace el Club Guaire?
2: Bueno, quizá el primer punto sería que para mí, digamos, esto es de mi experiencia, solo el hecho de que el chiquillo tenga que sobrevivir sin el recurso para sus padres, ¿no? Ya es un momento de maduración personal, ¿no? Y luego, pues es verdad que, no sé, los monitores estamos ahí, ¿no? Pero que duda cabe que aprender a compartir con otros, a ser ellos mismos con sus iguales, a tener que comer, dormir, asearse, convivir sin las reglas de siempre, ¿no? Pues suele ser un momento de descubrimiento enorme para todos los chiquillos, ¿no? Aparte que conforme van creciendo, pues las actividades que se organizan pues van incorporando además de los momentos lúdicos, pues otros momentos de formación humana y cristiana, buscando hacer de ellos pues personas formadas, comprometidas con su presente concreto donde quiera que estén.
0: Claro, porque claro, al decir esto, claro, dependiendo de las edades, como os ha dicho antes, que es desde cuarto de primaria, ¿no?, hasta finalizar el bachillerato, pues claro, dependiendo de la edad, van un poco trabajando los valores, ¿no?
2: Efectivamente, sí, siempre adaptados a su edad y con un plan establecido desde hace un montón de años que va buscando que desde un discurso adaptado a la edad de cada uno, ¿no?, pues en pequeñas pildoritas cuando son más chiquillos y ya cuando van creciendo, pues buscando en ellos también un compromiso con su propio desarrollo personal y con su propio crecimiento, pues sí, va siendo como un plan de formación, a veces un poco más teórico y otras veces más de la convivencia misma, que les va conformando como personas adultas, responsables y funcionales, ¿no?
0: Vale, y aquí una cosa muy importante que antes lo hablábamos antes de entrar contigo, aquí con Ana, esto que a las madres nos viene bien, esto, ¿cómo ayuda a desconectarse de la tecnología? Porque es nuestro gran enemigo y nuestro gran desgaste.
2: Pues la realidad es que en el Guaire reconozco que no es que tengamos como un plan que a veces se vive en otros sitios, ¿no?, como protocolos de desconexión, pero sí que en algunas de nuestras costumbres, en verano en general, pues recomendamos que si se puede que no traigan dispositivos, ¿no? Que no usen el móvil o los auriculares o los AirPods, o que no se lleven desde luego consolas, ¿no? A veces es más fácil y otras menos, ¿no? Porque el móvil, pues hoy en día a veces si vuelas a la península, pues llevas ahí la tarjeta de embarque o lo que fuera, pero en fin, siempre es el intentar limitarlo. Luego las actividades en el tiempo libre lo facilitan, ¿no?, porque no se puede estar jugando al fútbol con el móvil, ¿no?, pero pero luego ya depende un poco de cómo se haga. Así que desde luego fomentamos que no se tenga, ¿no?, también fuera de las actividades nuestras de verano, en nuestras actividades más cotidianas, pues en las cenas que tenemos con los más adolescentes o lo que sea, sí que ponemos el acento en el móvil, no hace falta que lo saques, porque para estar con la gente que estás aquí, pues no lo vas a usar, ¿no? Y yo creo que ahí es donde entra de modo natural el darse cuenta de que el móvil, pues en realidad no lo necesitan, ¿no? No es una distracción útil en ese contexto.
0: Claro, porque en algún programa hemos tratado de las pantallas, y estoy pensando yo, al oírte a ti, que claro, en el momento que ponemos alternativas, ¿no?, pues entonces ya a lo mejor no utilizan tanto la tecnología, como decía, pues si hay un partido de fútbol, efectivamente no van a estar con el móvil en la mano, ¿no? Que a veces eso de proponer alternativas es lo más eficiente aquí para la familia, que no decir simplemente no cojas el móvil o déjalo ya, sino poner un plan distinto, ¿no?
2: Efectivamente, sí, desde, ¿no? Vamos, hemos dicho lo del fútbol, pero si estás también, pues, haciendo una visita de voluntariado a una residencia de ancianos, tampoco vas a estar con el móvil. Si estás aprendiendo a tocar la guitarra, tampoco vas a estar con el móvil. Si estás, ¿no? O sea, como que sí. De repente la pantalla se vuelve un accesorio que puede ser más inútil que útil, ¿no? Incluso para la experiencia del adolescente, ¿no?
0: Bueno, le voy a preguntar aquí a Ana, que como es antigua asociada del Club Gara, que es el club de las chicas que también está en Las Palmas de Gran Canaria. A ver, ¿a ti notaron cambios a la vuelta de los campamentos o convivencia? Porque sí, eso es lo más importante también.
1: Sí, yo creo que es de las cosas más gratificantes de los campamentos, ¿no? Que bueno, que no es que las niñas volvamos perfectas o vuelvan perfectas, sino que vuelven con un toque diferente. Vuelven con el chip de la fórmula del campamento, que yo qué sé, pues dejar el baño limpio y ordenado, hacer la cama a su tiempo, poner la mesa sin que se lo pidan tres veces. Son detalles pequeños, pero que se practican a diario y vuelves con eso aprendido del campamento. Luego también, pues, más madurez, más autonomía. Para muchas es la primera vez que se gestionan solas la ropa, el orden, el cansancio. Entonces, todo eso lo tienen que aprender a gestionar allí. Y luego, bueno, pues también algún detallito de piedad, ¿no? Porque en los campamentos sí que se cuida, pues, la formación cristiana. Y vuelven, pues, habiendo descubierto que hablar con Jesús o que rezar el rosario no es una obligación aburrida, sino que pueden ser ratitos de oración que bueno, que ayudan.
0: Y no, cuéntame tú entonces ahora, la primera vez, o la gente cuando va por primera vez, ¿de que se sorprende de algo o lo ve todo normal y natural?
1: Pues yo la verdad que sí que yo me sorprendí porque no venía del entorno habitual del club y, vamos, aparecí ahí de casualidad. Y no tenía ningún tipo de expectativa, pero bueno, me chocó la alegría y el ambiente, porque la verdad que las niñas de mi edad se lo estaban pasando fenomenal, sin necesidad de grandes artilugios. Conocí gente nueva, ¿no? Tuve como amigas, hice amigas de verdad, que no eran las de mi colegio, o no eran las de las hijas de los amigos de mis padres, sino que era gente distinta. Y luego, bueno, pues también aprendí a vivir un poco, me chocó la primera vez la naturalidad de la fe, porque yo venía de un colegio en el que no se hablaba de temas religiosos. Y bueno, pues me chocó ver que había gente que vivía la fe con naturalidad, que en mi clase siempre era como un vencimiento, ¿no?, tener que hablar de Dios, pero ahí la gente lo vivía con naturalidad y no era una cosa de gente mayor, sino que de gente de mi edad.
0: Y una pregunta, Alonso, ¿cómo colaboran los clubs, tanto el Gara como el Guaire, con nosotros los padres en la formación de nuestros hijos?
2: Yo la verdad que diría que los clubes sobre todo son de los padres y como tal pues es una herramienta a su disposición, ¿no? Las instalaciones del Guaire o del Gara y su proyecto formativo pues exigen en parte también de padres comprometidos con la formación de sus hijos que quieran juntarse con otros padres y con otras familias con valores similares y enseñarles a vivir el tiempo libre y la vida cristiana pues desde la normalidad, la franqueza, las virtudes, ¿no? Y en ese sentido pues los clubes son un lugar de encuentro para padres e hijos en el tiempo libre, ¿no? Pues ofrece un camino de formación, de un crecimiento desde la diversión, una ventana de encuentro para las familias a través de actividades y luego pues los monitores y los espacios de formación que hay que se ofrecen tanto para padres como para hijos.
0: A ver, y yo estaba pensando, también los monitores y los organizadores, digo yo, que aprenderán. Ana, tú que has ido también de monitora, ¿tú aprendiste algo estando de monitora o no?
1: Sí, yo no sé qué le parecerá a Alonso, ¿no? Pero al final creo que somos los que más aprendemos, los monitores, ¿no? Porque es un campamento, es un máster en generosidad y en liderazgo. Al final aprendes a estar pendiente de te olvidas de ti mismo, ¿no? Aprendes a estar pendiente de las niñas, que si le duele la tripa, que si tiene morriña, que si hay que preparar los disfraces para la fiesta de no sé qué. O sea, tu descanso pasa un poco a un segundo plano y descubres que eso también te hace feliz, ¿no? Estar tan pendiente del resto. Luego, Otra, bueno, la paciencia y la flexibilidad, porque cada niña es un mundo, aprendes a tratar a cada una como... Bueno, a mí una vez me dijeron, no hay que tratarlas por lo que son, sino por lo que pueden llegar a ser, porque es que es real. O sea, si la trato por lo que es una pobre niña de 10 años, te vienes como abajo, ¿sí? Pero tienes que pensar lo que puede llegar a ser, ¿no? Una adulta con un futuro prometedor. Pero bueno, eso tienes eso, que crecer en paciencia y adaptarte a sus ritmos, a su carácter, a sus necesidades y siempre con tono positivo y cariñoso. Y al final pues vuelves rendida, ¿no? Vuelves cansadísima, pero con el corazón lleno, ¿no? Y con mucha satisfacción.
0: Bueno, entonces estoy viendo aquí, Alonso, que también eso de enseñar a servir a los demás no solamente es porque llevemos a los chiquillos a lo mejor a hacer voluntariado, sino que después la gente que está diseñando todos esos planes, pues también está, es un servicio que nos dan a las familias, aunque las familias estemos detrás también apoyando, ¿no?
2: Sí, sí, a ver, desde luego, aunque es un servicio muy gustoso, pero evidentemente, pues al final la asociación funciona y tiene un esquema de planes que buscan efectivamente que a través de esos monitores que donan su tiempo libre, pues para ayudar a formar a esa gente, a esos jóvenes que participan de las actividades, pues también de ellos salgan chicos jóvenes que aprendan esos valores, que quieran crecer en ese ambiente de descubrir la felicidad sirviendo a los demás y no simplemente pues estando a sus cosas o en sus pantallas, ¿no?
0: Vale, por si acaso hay algún radio oyente que no sepa esto de las actividades juveniles, ¿por qué se le ocurrió esto a Opus Dei de montar estos clubes para gente joven?
2: Me pillas, la verdad, sí, con la pregunta tal cual. Tendría que pensarla, a ver. No sé si Ana tiene una respuesta más rápida porque yo me he quedado un poco...
0: Ay, perdón, no, es no, que no, quería no. Hacerla la porca que aporta los putos y a estas actividades juveniles. Digo, bueno, ¿por qué le dio por él?
1: Bueno, yo creo que forma parte como de la formación integral de la persona, ¿no? Desde niño hasta adulto en el Opus Dei se da formación, pues eso, en todos los ámbitos, en todas las edades. Entonces, pues eso, en este tema de educar el ocio, el tiempo libre, pues siempre... en estas edades es como más,
0: sí, porque
1: más fácil.
0: A lo mejor es un combo, vamos a decir, que es súper novedoso y está muy bien, porque es como diríamos, ocio, tiempo libre, estudio, deporte y formación cristiana. Es como diríamos toda la parcela del ser humano.
1: Sí, sí, y en los centros de la obra siempre hay como esas tres patas, ¿no? Esa vida de familia, que son los amigos, esa vida de trabajo, que es el estudio, y la vida de piedad. Siempre hay esas tres patas. Entonces, en la vida de familia, pues entra ese ocio, ese tiempo libre, ese conocer gente.
0: Vale, fenomenal. Pues mira, Alonso, ya simplemente para terminar y que nos hagas un resumen, si puede ser en una frase, lo que puede aportar un verano bien aprovechado.
2: Para mí, el verano bien aprovechado lo que aporta es la integrización de los valores de la persona. Quizás debería alargarlo un poco, si me dejas, Pilar, en que
0: sí, sí, sí.
2: Pues durante el año estamos aprendiendo muchas cosas, ¿no? Y cuando somos jóvenes estamos como en un tubo de formación, en el colegio, donde se nos dice en casa, con actividades extraescolares, y a veces el verano parece como el momento en el que nos deschinchamos, ¿no? Y bueno, ahora ya me toca a mí estar tumbado durante los próximos tres
0: meses. Sí, sí.
2: Y en cambio, pues lo que un verano bien aprovechado aporta es el descubrir que puedes dedicar tu tiempo de una manera muchísimo más interesante haciendo cosas que te gustan y que quieres, ¿no? Pero no siendo la alternativa o trabajo mucho porque me lo mandan o estoy tumbado esperando que llegue septiembre, ¿no?
0: Sí. Sí, porque si no es como diríamos un poco vegetativo, ¿no? Esto de que simplemente respiras y ves pasar los meses o lo que decíamos antes o coges la tecnología. Mira,
2: totalmente.
0: Por si acaso los oyentes tengan la memoria igual de pez que yo, ¿tú nos puedes recordar a lo mejor páginas web o Instagram donde puedan así consultar tranquilamente las actividades del Guaire?
2: Pues mira, Club Guaire tiene una página web que es clubguaire.com, no puede ser más fácil, y luego la verdad que con lo de Instagram, lo voy a mirar un momento porque tenemos también una cuenta, pero ahora mismo lo que es el nombre de usuario se me escapa, pero es... arroba Club Guaire también, todo junto.
0: Vale, si no...
2: arroba Club Guaire, vale. Y clubguaire.com.
0: Bueno, y Ana, tú lo recuérdanos entonces el del Gara.
1: Sí, el del Gara también es muy fácil. La página web es clubgara.es y el perfil de Instagram, arroba Club Gara. Y ahí
0: pues
1: están todas las fechas, porque yo la verdad que no me las sé, como Alonso no puedo hacer una programación del verano, pero bueno, ahí está toda la información para de las actividades de verano.
0: De campamentos, de convivencia, eso es decir que familia, no tenemos ninguna excusa si queremos dar un verano alternativo a nuestros hijos. Pues Alonso, te agradezco muchísimo que nos hayas dedicado este tiempo aquí un ratito en familia y hasta la próxima.
2: Muy bien, muchas gracias.
1: Gracias, a Alonso. Ti. Hasta
0: luego. ¿Qué podemos hacer los padres?
1: Pues Pilar, creo que lo primero, dar ejemplo. Si los hijos nos ven siempre con el móvil, pues difícilmente entenderán que el ocio puede ser creativo y formativo.
0: Después, lo que estábamos hablando antes con Alonso, ofrecer posibilidades, no imponerlas, proponer actividades, abrir puertas, acompañar a probar cosas nuevas de verdad.
1: Sí, también otro punto, ¿no? Yo creo que hay que poner límites claros, especialmente en las pantallas, que es una cosa en la que estamos insistiendo, ¿no? Y no verlo tan, no hacerlo tanto como un castigo, sino como una parte de un estilo de vida equilibrado.
0: Y yo creo que también podemos, como cuarto, podemos dar la idea de crear rituales familiares, es decir, excursiones. Yo siempre he dicho que la isla de Gran Canaria todavía queda muchas cosas para conocer. A lo mejor una vez a la semana se puede planear una excursión a un sitio donde no hemos estado nunca. Nunca. Los juegos de mesa. Ay, Ana, hay que aprender al uno, porque es lo que está de moda y es una cosa tan sencilla y todavía nada de nada. Y después también el cine en casa y después comentar la película o debatir sobre el tema que trataba la película.
1: Sí, y ya, bueno, también como quinto, ¿no? Pues dejar que los niños se equivoquen, porque los hijos necesitan experimentar, fallar, volver a intentar. Sí. Y si les evitamos todo error, pues les robamos la oportunidad de aprender, ¿no?
0: Sí, eso que a las familias eso nos pone nerviositas, nos pone nerviositas, a las madres nos pone nerviositas eso.
1: Ideas prácticas.
0: A ver, igual que creamos listas para todo, si voy al súper, las actividades que hago hoy, pues también habrá que crear una lista de ocio en familia. Pero no es que la hagamos nosotros, es decir, hay que consultar también a los hijos qué les gustaría hacer, probar, planificar. Y también sería interesante, las madres mirando por una esquina y que no sea todo el orden, si tenemos gente pequeña en casa, a lo mejor poner un rinconcito donde tengan accesible todo lo que necesitan, o para pintar o para colorear, ¿sabes? Que las madres dejen el orden para septiembre.
1: Sí, eso que decías de planificar, pues hay que planificar el fin de semana con ellos, no solo para ellos, ¿no? Y luego, pues también introducir actividades que mezclen en edades puede ser muy enriquecedor, ¿no? Que se mezclen primos, amigos, abuelos.
0: Ay, sí, eso es importante, porque a veces te dicen, ay, no, porque hay una diferencia de edad y entonces te dicen como, ay, que me aburro, ¿qué voy a hacer? ¿Sabes? Como que no saben tratar al otro. Después hay una cosa muy importante que también, que es gestionar también el tiempo. Ya sé que no vamos a llevar la agenda como la llevamos en el curso escolar, pero habrá que poner prioridades, también dedicar tiempo para el descanso. No hay que estar en... No, que para descansar parece que tenemos que estar haciendo también 80.000 actividades. Y lo más importante yo creo también es que celebrar pequeños descubrimientos. Imagínate que un hijo tuyo descubre que sabe tocar, no sé, la guitarra o escribir, pues vamos a apoyarlo, no le vamos a decir, bueno, de escritor, ¿para dónde vas? Pues queridos radioyentes, hemos llegado al final de nuestro programa de hoy. Como siempre, muchas gracias por estar ahí y por abrirnos un hueco en su día. Nos encontraremos muy pronto en otro episodio de Un Ratito en Familia.

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0: Rezo del Ángelus. El ángel del Señor anunció a María.
1: Y ella concibió por obra y gracia del Espíritu Santo.
0: Dios te salve, María, llena eres de gracia, el Señor es contigo. Bendita tú eres entre todas las mujeres y bendito es el fruto de tu vientre, Jesús.
1: Santa María, Madre de Dios, ruega por nosotros pecadores, ahora y en la hora de nuestra muerte. Amén.
0: He aquí la esclava del Señor.
1: Hágase en mí según tu palabra.
0: Dios te salve, María, llena eres de gracia, el Señor es contigo. Bendita tú eres entre todas las mujeres y bendito es el fruto de tu vientre, Jesús.
1: Santa María, Madre de Dios, ruega por nosotros pecadores, ahora y en la hora de nuestra muerte. Amén.
0: Y el Verbo de Dios se hizo carne.
1: Y habitó entre nosotros.
0: Dios te salve, María, llena eres de gracia, el Señor es contigo. Bendita tú eres entre todas las mujeres y bendito es el fruto de tu vientre, Jesús.
1: Santa María, Madre de Dios, ruega por nosotros pecadores, ahora y en la hora de nuestra muerte. Amén.
0: Ruega por nosotros, Santa Madre de Dios.
1: Para que seamos dignos de alcanzar las promesas de nuestro Señor Jesucristo.
0: Derrama, Señor, tu gracia sobre nosotros, que por el anuncio del ángel hemos conocido la encarnación de tu Hijo, para que lleguemos por su pasión y su cruz a la gloria de la resurrección. Por Jesucristo nuestro Señor.
1: Amén.
0: Gloria al Padre, al Hijo y al Espíritu Santo.
1: Como era en un principio, ahora y siempre, por los siglos de los siglos. Amén.
0: Gloria al Padre, al Hijo y al Espíritu Santo.
1: Como era en el principio, ahora y siempre, por los siglos de los siglos. Amén.
0: Gloria al Padre, al Hijo y al Espíritu Santo.
1: Como era en el principio, ahora y siempre, por los siglos de los siglos. Amén.
2: A continuación, el rezo de vísperas.
3: Vísperas, oración de la tarde. Dios mío, ven en mi auxilio.
4: Señor, date prisa en socorrerme.
3: Gloria al Padre, al Hijo y al Espíritu Santo.
4: Como era en el principio, ahora y siempre, por los siglos de los siglos. Amén. Aleluya.
5: Hora de la tarde, fin de las labores. Amo de las viñas, paga los trabajos a tus viñadores. A romper el día nos apalabraste, cuidamos tu viña del alba a la tarde. Ahora que nos pagas, nos lo das de balde, que a jornar de gloria no hay trabajo grande. Das al vespertino lo que al mañanero, son tuyas las horas y tuyo el viñedo. A los que sembramos, dale crecimiento, tú que eres la viña, cuida los sarmientos.

0: El Señor se complace en los justos. Al Señor me acojo, ¿por qué me decís? Escapa como un pájaro al monte, porque los malvados tensan el arco, ajustan las saetas a la cuerda para disparar en las sombras contra los buenos. Cuando faltan los cimientos, ¿qué podrá hacer el justo?
1: Pero el Señor está en su templo santo. El Señor tiene su trono en el cielo. Sus ojos están observando. Sus pupilas examinan a los hombres.
2: El Señor examina a inocentes y culpables, y al que ama la violencia, Él lo detesta. Hará llover sobre los malvados ascuas y azufre. Les tocará en suerte un viento huracanado.
1: Porque el Señor es justo y ama la justicia. Los buenos verán su rostro.
0: Gloria al Padre, y al Hijo, y al Espíritu Santo.
1: Como era en el principio, ahora y siempre, por los siglos de los siglos. Amén.
0: El Señor se complace en los justos.
1: El Señor se complace en los justos.

0: Dichosos los limpios de corazón, porque ellos verán a Dios.
1: Señor, ¿quién puede hospedarse en tu tienda y habitar en tu monte santo?
2: El que procede honradamente y practica la justicia.
1: El que tiene intenciones leales y no calumnia con su lengua.
2: El que no hace mal a su prójimo ni difama al vecino.
1: El que considera despreciable al impío y honra a los que temen al Señor.
2: El que no retracta lo que juró, aún en daño propio.
1: El que no presta dinero a usura, ni acepta soborno contra el inocente.
2: El que así obra, nunca fallará.
0: Gloria al Padre, y al Hijo, y al Espíritu Santo.
1: Como era en el principio, ahora y siempre, por los siglos de los siglos. Amén.
0: Dichosos los limpios de corazón, porque ellos verán a Dios.
1: Dichosos los limpios de corazón, porque ellos verán a Dios.

0: Dios nos ha destinado en la persona de Cristo a ser sus hijos.
1: Bendito sea Dios, Padre de nuestro Señor Jesucristo, que nos ha bendecido en la persona de Cristo con toda clase de bienes espirituales y celestiales.
2: Él nos eligió en la persona de Cristo antes de crear el mundo, para que fuésemos consagrados e irreprochables ante Él por el amor.
1: Él nos ha destinado en la persona de Cristo, por pura iniciativa suya, a ser sus hijos, para que la gloria de su gracia, que tan generosamente nos ha concedido en su querido Hijo, redunde en alabanza suya. Por este Hijo, por su sangre, hemos recibido la redención, el perdón de los pecados.
2: El tesoro de su gracia, sabiduría y prudencia ha sido un derroche para con nosotros, dándonos a conocer el misterio de su voluntad.
1: Este es el plan que había proyectado realizar por Cristo cuando llegase el momento culminante: hacer que todas las cosas tuviesen a Cristo por cabeza, las del cielo y las de la tierra.
0: Gloria al Padre, al Hijo y al Espíritu Santo.
2: Como era en el principio, ahora y siempre, por los siglos de los siglos. Amén.
0: Dios nos ha destinado en la persona de Cristo a ser sus hijos.
2: Dios nos ha destinado en la persona de Cristo a ser sus hijos.

0: llegar a la plenitud en el conocimiento de la voluntad de Dios con toda sabiduría e inteligencia espiritual. Así caminaréis según el Señor se merece y le agradaréis enteramente, dando fruto en toda clase de obras buenas y creciendo en el conocimiento de Dios, fortalecidos en toda fortaleza. Según el poder de su gloria, podréis resistir y perseverar en todo con alegría.
1: Sáname, porque he pecado contra ti.
2: Sáname, porque he pecado contra ti.
1: Yo dije, Señor, ten misericordia.
2: Porque he pecado contra ti.
1: Gloria al Padre, y al Hijo, y al Espíritu Santo.
2: Sáname, porque he pecado contra ti.

0: Proclama mi alma la grandeza del Señor, porque Dios ha mirado mi humillación.
1: Proclama mi alma la grandeza del Señor. Se alegra mi espíritu en Dios mi Salvador, porque ha mirado la humillación de su esclava. Desde ahora me felicitarán todas las generaciones, porque el Poderoso ha hecho obras grandes por mí. Su nombre es santo, y su misericordia llega a sus fieles de generación en generación. Él hace proezas con su brazo, dispersa a los soberbios de corazón, derriba del trono a los poderosos y enaltece a los humildes. A los hambrientos los colma de bienes y a los ricos los despide vacíos. Auxilia a Israel su siervo, acordándose de la misericordia, como lo había prometido a nuestros padres, en favor de Abraham y su descendencia por siempre.
0: Gloria al Padre, al Hijo y al Espíritu Santo.
2: Como era en el principio, ahora y siempre, por los siglos de los siglos. Amén.
0: Proclama mi alma la grandeza del Señor, porque Dios ha mirado mi humillación.
2: Proclama mi alma la grandeza del Señor, porque Dios ha mirado mi humillación.

0: Demos gracias a Dios nuestro Padre, que recordando siempre su santa alianza, no cesa de bendecirnos, y digámosle con ánimo confiado.
1: Favorece a tu pueblo, Señor.
2: Salva a tu pueblo, Señor, y bendice a tu heredad.
1: Favorece a tu pueblo, Señor.
0: Congrega en la unidad a todos los cristianos para que el mundo crea en Cristo, tu enviado. Derrama tu gracia sobre nuestros familiares y amigos para que encuentren en ti, Señor, su verdadera felicidad.
1: Favorece a tu pueblo, Señor. Muestra tu amor a los agonizantes que puedan contemplar tu salvación.
3: Favorece a tu pueblo, Señor.
0: Ten piedad de los que han muerto y acógelos en el descanso de Cristo. Terminemos nuestra oración con las palabras que nos enseñó Cristo.
1: Padre nuestro que estás en el cielo, santificado sea tu nombre. Venga a nosotros tu reino. Hágase tu voluntad en la tierra como en el cielo. Danos hoy nuestro pan de cada día. Perdona nuestras ofensas, como también nosotros perdonamos a los que nos ofenden. No nos dejes caer en la tentación y líbranos del mal.
0: Nuestro humilde servicio, Señor, proclame tu grandeza, y ya que por nuestra salvación te dignaste mirar la humillación de la Virgen María, te rogamos nos enaltezca llevándonos a la plenitud de la salvación. Por nuestro Señor Jesucristo, tu Hijo, que vive y reina contigo en la unidad del Espíritu Santo, y es Dios por los siglos de los siglos.
1: Amén.
0: Que el Señor nos bendiga, nos guarde de todo mal y nos lleve a la vida eterna.
1: Amén.

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Por la señal de la Santa Cruz, de nuestros enemigos, líbranos, Señor Dios nuestro. En el nombre del Padre, y del Hijo, y del Espíritu Santo. Amén. Santo Rosario, contemplamos hoy lunes los misterios gozosos.

Primer misterio de gozo, la encarnación del Hijo de Dios. Padre nuestro que estás en el cielo, santificado sea tu nombre. Venga a nosotros tu reino. Hágase tu voluntad en la tierra como en el cielo. Dios te salve María, llena eres de gracia, el Señor es contigo. Bendita tú eres entre todas las mujeres, y bendito es el fruto de tu vientre, Jesús. Dios te salve María, llena eres de gracia, el Señor es contigo. Bendita tú eres entre todas las mujeres, y bendito es el fruto de tu vientre, Jesús. Dios te salve María, llena eres de gracia, el Señor es contigo. Bendita tú eres entre todas las mujeres, y bendito es el fruto de tu vientre, Jesús. Dios te salve María, llena eres de gracia, el Señor es contigo. Bendita tú eres entre todas las mujeres, y bendito es el fruto de tu vientre, Jesús. Dios te salve María, llena eres de gracia, el Señor es contigo. Bendita tú eres entre todas las mujeres y bendito es el fruto de tu vientre, Jesús. Dios te salve María, llena eres de gracia, el Señor es contigo. Bendita tú eres entre todas las mujeres y bendito es el fruto de tu vientre, Jesús. Dios te salve María, llena eres de gracia, el Señor es contigo. Bendita tú eres entre todas las mujeres, y bendito es el fruto de tu vientre, Jesús. Dios te salve María, llena eres de gracia, el Señor es contigo. Bendita tú eres entre todas las mujeres, y bendito es el fruto de tu vientre, Jesús. Dios te salve María, llena eres de gracia, el Señor es contigo. Bendita tú eres entre todas las mujeres y bendito es el fruto de tu vientre, Jesús. Dios te salve María, llena eres de gracia, el Señor es contigo. Bendita tú eres entre todas las mujeres y bendito es el fruto de tu vientre, Jesús. Gloria al Padre, y al Hijo, y al Espíritu Santo. Ave María, purísima. María, Madre de Gracia, Madre de Piedad y Misericordia, defiéndenos del enemigo, ampáranos ahora y en la hora de nuestra muerte. Amén.

Segundo misterio de gozo, la visitación de la Virgen María a su prima Santa Isabel. Danos hoy nuestro pan de cada día. Perdona nuestras ofensas, como también nosotros perdonamos a los que nos ofenden. No nos dejes caer en la tentación y líbranos del mal. Amén. Santa María, Madre de Dios, ruega por nosotros, pecadores, ahora y en la hora de nuestra muerte. Amén. Santa María, Madre de Dios, ruega por nosotros, pecadores, ahora y en la hora de nuestra muerte. Amén. Santa María, Madre de Dios, ruega por nosotros, pecadores, ahora y en la hora de nuestra muerte. Amén. Santa María, Madre de Dios, ruega por nosotros, pecadores, ahora y en la hora de nuestra muerte. Amén. Santa María, Madre de Dios, ruega por nosotros, pecadores, ahora y en la hora de nuestra muerte. Amén. Santa María, Madre de Dios, ruega por nosotros, pecadores, ahora y en la hora de nuestra muerte. Amén. Santa María, Madre de Dios, ruega por nosotros, pecadores, ahora y en la hora de nuestra muerte. Amén. Santa María, Madre de Dios, ruega por nosotros, pecadores, ahora y en la hora de nuestra muerte. Amén. Santa María, Madre de Dios, ruega por nosotros, pecadores, ahora y en la hora de nuestra muerte. Amén. Gloria. Santa María, Madre de Dios, ruega por nosotros, pecadores, ahora y en la hora de nuestra muerte. Amén. Como era en el principio, ahora y siempre, y por los siglos de los siglos. Amén. Sin pecado concebida. María, Madre de Gracia, Madre de Piedad y Misericordia, defiéndenos del enemigo, ampáranos ahora y en la hora de nuestra muerte. Amén.

Y tercer misterio de gozo, el nacimiento de Jesús, el Salvador, en Belén. Padre nuestro que estás en el cielo, santificado sea tu nombre. Venga a nosotros tu reino. Hágase tu voluntad en la tierra como en el cielo. Dios te salve María, llena eres de gracia, el Señor es contigo. Bendita tú eres entre todas las mujeres, y bendito es el fruto de tu vientre, Jesús. Dios te salve María, llena eres de gracia, el Señor es contigo. Bendita tú eres entre todas las mujeres, y bendito es el fruto de tu vientre, Jesús. Dios te salve María, llena eres de gracia, el Señor es contigo. Bendita tú eres entre todas las mujeres, y bendito es el fruto de tu vientre, Jesús. Dios te salve María, llena eres de gracia, el Señor es contigo. Bendita tú eres entre todas las mujeres, y bendito es el fruto de tu vientre, Jesús. Dios te salve María, llena eres de gracia, el Señor es contigo. Bendita tú eres entre todas las mujeres, y bendito es el fruto de tu vientre, Jesús. Dios te salve María, llena eres de gracia, el Señor es contigo. Bendita tú eres entre todas las mujeres, y bendito es el fruto de tu vientre, Jesús. Dios te salve María, llena eres de gracia, el Señor es contigo. Bendita tú eres entre todas las mujeres, y bendito es el fruto de tu vientre, Jesús. Dios te salve María, llena eres de gracia, el Señor es contigo. Bendita tú eres entre todas las mujeres, y bendito es el fruto de tu vientre, Jesús. Dios te salve María, llena eres de gracia, el Señor es contigo. Bendita tú eres entre todas las mujeres, y bendito es el fruto de tu vientre, Jesús. Dios te salve María, llena eres de gracia, el Señor es contigo. Bendita tú eres entre todas las mujeres, y bendito es el fruto de tu vientre, Jesús. Gloria al Padre, y al Hijo, y al Espíritu Santo. Ave María, purísima. María, Madre de Gracia, Madre de Piedad y Misericordia, defiéndenos del enemigo, ampáranos ahora y en la hora de nuestra muerte. Amén.

Cuarto misterio de gozo, la presentación de Jesús en el templo. Danos hoy nuestro pan de cada día. Perdona nuestras ofensas, como también nosotros perdonamos a los que nos ofenden. No nos dejes caer en la tentación y líbranos del mal. Amén. Santa María, Madre de Dios, ruega por nosotros, pecadores, ahora y en la hora de nuestra muerte. Amén. Santa María, Madre de Dios, ruega por nosotros, pecadores, ahora y en la hora de nuestra muerte. Amén. Santa María, Madre de Dios, ruega por nosotros, pecadores, ahora y en la hora de nuestra muerte. Amén. Santa María, Madre de Dios, ruega por nosotros, pecadores, ahora y en la hora de nuestra muerte. Amén. Santa María, Madre de Dios, ruega por nosotros, pecadores, ahora y en la hora de nuestra muerte. Amén. Santa María, Madre de Dios, ruega por nosotros, pecadores, ahora y en la hora de nuestra muerte. Amén. Santa María, Madre de Dios, ruega por nosotros, pecadores, ahora y en la hora de nuestra muerte. Amén. Santa María, Madre de Dios, ruega por nosotros, pecadores, ahora y en la hora de nuestra muerte. Amén. Santa María, Madre de Dios, ruega por nosotros, pecadores, ahora y en la hora de nuestra muerte. Amén. Gloria, Santa María, Madre de Dios, ruega por nosotros, pecadores, ahora y en la hora de nuestra muerte. Amén. Como era en el principio, ahora y siempre, y por los siglos de los siglos. Amén. Sin pecado concebida. María, Madre de Gracia, Madre de Piedad y Misericordia, defiéndenos del enemigo. Ampáranos ahora y en la hora de nuestra muerte. Amén.

Quinto misterio de gozo, Jesús perdido y hallado en el templo. Padre nuestro que estás en el cielo, santificado sea tu nombre. Venga a nosotros tu reino. Hágase tu voluntad en la tierra como en el cielo. Dios te salve María, llena eres de gracia, el Señor es contigo. Bendita tú eres entre todas las mujeres, y bendito es el fruto de tu vientre, Jesús. Dios te salve María, llena eres de gracia, el Señor es contigo. Bendita tú eres entre todas las mujeres, y bendito es el fruto de tu vientre, Jesús. Dios te salve María, llena eres de gracia, el Señor es contigo. Bendita tú eres entre todas las mujeres, y bendito es el fruto de tu vientre, Jesús. Dios te salve María, llena eres de gracia, el Señor es contigo. Bendita tú eres entre todas las mujeres, y bendito es el fruto de tu vientre, Jesús. Dios te salve María, llena eres de gracia, el Señor es contigo. Bendita tú eres entre todas las mujeres, y bendito es el fruto de tu vientre, Jesús. Dios te salve María, llena eres de gracia, el Señor es contigo. Bendita tú eres entre todas las mujeres, y bendito es el fruto de tu vientre, Jesús. Dios te salve María, llena eres de gracia, el Señor es contigo. Bendita tú eres entre todas las mujeres, y bendito es el fruto de tu vientre, Jesús. Dios te salve María, llena eres de gracia, el Señor es contigo. Bendita tú eres entre todas las mujeres, y bendito es el fruto de tu vientre, Jesús. Dios te salve María, llena eres de gracia, el Señor es contigo. Bendita tú eres entre todas las mujeres, y bendito es el fruto de tu vientre, Jesús. Dios te salve María, llena eres de gracia, el Señor es contigo. Bendita tú eres entre todas las mujeres, y bendito es el fruto de tu vientre, Jesús. Gloria al Padre, y al Hijo, y al Espíritu Santo. Ave María, purísima. María, Madre de Gracia, Madre de Piedad y Misericordia, defiéndenos del enemigo, ampáranos ahora y en la hora de nuestra muerte. Amén.

Por las intenciones del Santo Padre, el Papa, Padre nuestro que estás en el cielo, santificado sea tu nombre. Venga a nosotros tu reino. Hágase tu voluntad en la tierra como en el cielo. Dios te salve María, hija de Dios Padre, llena eres de gracia. El Señor es contigo. Bendita tú eres entre todas las mujeres y bendito es el fruto de tu vientre, Jesús. Dios te salve María, Madre de Dios Hijo, llena eres de gracia, el Señor es contigo. Bendita tú eres entre todas las mujeres y bendito es el fruto de tu vientre, Jesús. Dios te salve María, Esposa del Espíritu Santo, llena eres de gracia, el Señor es contigo. Bendita tú eres entre todas las mujeres y bendito es el fruto de tu vientre, Jesús. Gloria al Padre, y al Hijo, y al Espíritu Santo. Letanías de la Santísima Virgen. Señor, ten piedad. Cristo, ten piedad. Señor, ten piedad. Cristo, óyenos. Cristo, escúchanos. Dios Padre, Creador del mundo. Dios Hijo, Redentor del mundo. Dios Espíritu Santo. Trinidad Santa, un solo Dios. Santa María. Santa Madre de Dios. Santa Virgen de las Vírgenes. Madre de Cristo. Madre de la Divina Gracia. Madre Purísima. Madre castísima, Madre intacta, Madre incorrupta, Madre inmaculada, Madre amable, Madre admirable, Madre del buen consejo, Madre del Creador, Madre del Salvador. Madre de la Iglesia, Madre de Misericordia, Madre de la Esperanza, Ayuda de los Inmigrantes, Virgen Prudentísima, Virgen digna de veneración, Virgen digna de alabanza, Virgen poderosa, Virgen clemente, Virgen fiel, espejo de justicia, trono de la sabiduría, causa de nuestra alegría, vaso espiritual, vaso digno de honor, vaso insigne de devoción, rosa mística, fuerte como la torre de David, hermosa como torre de marfil.

reina de los apóstoles, reina de los mártires, reina de los que profesan la fe, reina de las vírgenes, reina de todos los santos, reina concebida sin mancha original, reina elevada al cielo, reina del Santísimo Rosario, reina de la familia, reina de la paz. Cordero de Dios, que quitas el pecado del mundo, Cordero de Dios, que quitas el pecado del mundo, Cordero de Dios, que quitas el pecado del mundo, bajo tu amparo nos acogemos, Santa Madre de Dios. No desoigas las súplicas que te hemos dirigido en nuestras necesidades. Antes bien, líbranos siempre de todos los peligros. Oh Virgen gloriosa y bendita, ruega por nosotros, Santa Madre de Dios. Dios te salve, Reina y Madre de Misericordia, vida y dulzura y esperanza nuestra. Dios te salve, a ti llamamos los desterrados hijos de Eva. A ti suspiramos, gimiendo y orando en este valle de lágrimas. Ea pues, Señora, abogada nuestra, vuelve a nosotros esos tus ojos misericordiosos, y después de este destierro, muéstranos a Jesús, fruto bendito de tu vientre. Oh clementísima, oh piadosa, oh dulce Virgen María, ruega por nosotros, Santa Madre de Dios, para que seamos dignos de alcanzar las promesas de nuestro Señor Jesucristo. Amén. Bendigamos al Señor.

Comenzamos la celebración de este lunes 21 del tiempo ordinario. Nos celebramos la fiesta de San Bartolomé y también el funeral por nuestro hermano Carmelo, y lo hacemos con el canto de entrada.

tardes a todos y a todas. Sean bienvenidos y bienvenidas a la celebración de esta Eucaristía. Saludamos también a las personas que desde sus hogares nos están escuchando a través de la emisora diocesana Antigua Radio Tamaraceite. Hoy es la fiesta de San Bartolomé, apóstol, a quien San Juan designa en su Evangelio con el nombre de Natanael, nacido en Caná de Galilea. Fue presentado por Felipe a Cristo Jesús en las cercanías del Jordán, donde el Señor lo invitó a seguirlo, agregándolo a los doce. Después de la ascensión del Señor, es tradición que predicó el Evangelio en la India y que allí fue coronado con el martirio. Además, hoy nos reunimos con ocasión del fallecimiento de Carmelo, miembro de nuestra comunidad, con la esperanza gozosa de volvernos a encontrar con Él en la vida eterna. Y la esperanza, como bien nos dice el apóstol, no defrauda. Y comenzamos la celebración, lo hacemos en el nombre del Padre, del Hijo y del Espíritu Santo. Que la gracia y el amor del Señor Jesucristo, muerto y resucitado, esté con todos ustedes. Vamos a presentarle a este Dios de la vida toda nuestra vida, nuestro gozo, nuestras alegrías, nuestras angustias, nuestra tristeza, nuestra debilidad y nuestro pecado. Pero especialmente le presentamos toda la vida de nuestro hermano Carmelo, esa vida que ahora se abre a la plenitud del amor. Y juntos decimos: yo confieso ante Dios Todopoderoso y ante ustedes, hermanos, que he pecado mucho de pensamiento, palabra, obra y omisión. Por mi culpa, por mi gran culpa. Por eso ruego a Santa María, siempre Virgen, a los ángeles, a los santos y a ustedes, hermanos, seáis por mí ante Dios nuestro Señor. Dios Todopoderoso tenga misericordia de nosotros, perdone nuestros pecados y nos lleve a la vida eterna. Señor, ten piedad. Cristo, ten piedad. Señor, ten piedad. Vamos hoy en la fiesta de San Bartolomé, vamos a entonar y a recitar el himno de alabanza y de gloria a nuestro Dios.

Por tu inmensa gloria, te alabamos, te bendecimos, te adoramos, te glorificamos. Te damos gracias, Señor Dios Rey Celestial, Dios Padre Todopoderoso, Señor Hijo Único Jesucristo, Señor Dios Cordero de Dios, Hijo del Padre, Tú que quites el pecado del mundo, ten piedad de nosotros. Tú que quites el pecado del mundo, atiende nuestra súplica. Tú que estás sentado a la derecha del Padre, ten piedad de nosotros, porque solo Tú eres santo, solo Tú, Señor, solo Tu Altísimo Jesucristo, con el Espíritu Santo, en la gloria de Dios Padre. Gloria.

Señor. Oremos. Afianza en nosotros, Señor, aquella fe con la que San Bartolomé, apóstol, se entregó sinceramente a tu Hijo, y concédenos por sus ruegos que tu Iglesia sea sacramento de salvación por todos los pueblos, por el Señor Jesucristo, tu Hijo, que vive y reina contigo en la unidad del Espíritu Santo y es Dios por los siglos de los siglos. Nos sentamos y escuchamos la palabra de Dios.

0: Lectura del libro del Apocalipsis. El ángel me habló diciendo: Mira, te mostraré la novia, la esposa del Cordero, y me llevó en espíritu a un monte grande y elevado, y me mostró la ciudad santa de Jerusalén que descendía del cielo, de parte de Dios, y tenía la gloria de Dios. Su resplandor era semejante a una piedra muy preciosa, como piedra de jaspe cristalino. Tenía una muralla grande y elevada, tenía 12 puertas, y sobre las puertas 12 ángeles, y nombres grabados que son los de las 12 tribus de Israel. Al oriente 3 puertas, al norte 3 puertas, al sur 3 puertas, al poniente 3 puertas, y la muralla de la ciudad tenía 12 cimientos, y sobre ellos los nombres de los 12 apóstoles del Cordero. Palabra de Dios.
1: Amén.

0: Tus santos, Señor, proclaman la gloria de tu reinado.
1: Vamos, Señor, proclama la gloria de tu reinado.
0: Que todas tus criaturas te den gracias, Señor. Que te bendigan tus fieles. Que proclamen la gloria de tu reinado. Que hablen de tus hazañas. Tus santos, Señor, proclaman la gloria de tu reinado. Explicando tus hazañas a los hombres, la gloria y majestad de tu reinado. Tu reinado es un reinado perpetuo. Tu gobierno va de edad en edad. Tus santos, Señor, proclaman la gloria de tu reinado. El Señor es justo en todos sus caminos. Es bondadoso en todas sus acciones. Cerca está el Señor de los que lo invocan, de los que lo invocan sinceramente. Tus santos, Señor, proclaman la gloria de tu reinado.

El Señor esté con ustedes. Programación de la Buena Noticia de Jesucristo según San Juan. En aquel tiempo, Felipe encontró a Natanael y le dijo: aquel de quien escribieron Moisés en la ley y los profetas, lo hemos encontrado, Jesús, hijo de José de Nazaret. Natanael le replicó: ¿de Nazaret puede salir algo bueno? Felipe le contestó: ven y verá. Vio Jesús que se acercaba a Natanael y dijo de él: ahí tienes a un israelita de verdad en quien no hay engaño. Natanael le contesta: ¿de qué me conoce? Jesús le responde: antes de que Felipe te llamara, cuando estabas debajo de la higuera, te vi. Natanael respondió: Rabí, tú eres el Hijo de Dios, tú eres el Rey de Israel. Jesús le contestó: por haberte dicho que te vi debajo de la higuera, ¿cree? Has de ver cosas mayores. Y le añadió: en verdad les digo, verán el cielo abierto y a los ángeles de Dios subir y bajar sobre el Hijo del Hombre. Palabra del Señor. En el Evangelio que acabamos de escuchar de Juan, pues se nos narra pues la llamada de Jesús a los primeros discípulos después de su bautizo por Juan el Bautista en el Jordán. Concretamente, pues la llamada a Natanael, que también se le conoce por Bartolomé, que es el santo que hoy celebramos pues la fiesta, el apóstol San Bartolomé. De Natanael se dice que era un judío piadoso, que era un hombre noble, transparente, donde no había doblez. Y vemos cómo Natanael va a pasar, pues, de en un principio de una incredulidad ante una duda sobre Jesús. Cuando Felipe le presenta pues que Jesús es pues ese Mesías que esperan, pues él se muestra escéptico y le dice: ¿cómo puede venir alguien, un Mesías, puede venir algo bueno de Nazaret, ¿no? Ese pueblo que consideraban que era una aldea ahí pequeña, insignificante, semipagana. ¿Cómo puede venir algo bueno de Nazaret? Pues va a pasar de ese escepticismo, de esa duda, va a pasar luego a la fe ferviente. Y ese paso se va a dar cuando Jesús coge y le dice que lo conoce, ¿no? Lo ve debajo de la higuera y le dice que lo conoce, ¿no? Y entonces él se sorprende cómo es conocido por Jesús, ¿no? Y es ahí cuando Jesús le dice, le valora incluso que es un hombre noble, un hombre donde no hay doblez, donde coge él y entonces pues hay ese cambio de ese escepticismo en un principio a luego a proclamar pues la fe en Jesús. Dice: verdaderamente tú eres el Hijo de Dios, el Rey de Israel. ¿Y cómo sucede eso? ¿Por qué pasa ese cambio que se da en Natanael, de ese escepticismo ahí, cínico, a esa proclamación de fe ferviente? Lo que se da es que se siente amado. Él se siente profundamente conocido y amado por Jesús. Y eso hace que cambie y transforme toda su vida. Y es que ese es nuestro Dios. Nuestro Dios es el Dios que es amor. Ese Dios que nos conoce a nosotros. Hay un salmo, el salmo 38, que dice: del seno materno yo te conocí, te fue entretejiendo y te amé. Podemos tener nosotros muchos fallos, muchas limitaciones, muchas sombras, pero el Señor conoce lo que hay de nosotros, conoce nuestras sombras y conoce nuestras luces. Pero no solo conoce nuestras sombras y no solo conoce nuestras luces, sino que ya las ama. Como dice el difunto Papa Francisco, nos ha primereado en el amor. Y él entregó su vida
por amor a nosotros, para redimirnos y para salvarnos. Igualmente que podíamos decir que Natanael era pues un fiel judío, donde no había doblez, era lo que le valoraba Jesús de Natanael. Eso mismo podemos decir de Carmelo. Carmelo también era pues un buen hombre, un hombre bondadoso, un hombre trabajador, amante de su familia, de su mujer, Susana, de sus hijos, pues Angélica, Nieves y Fernando, de sus nietos. Era pues un hombre que fue siempre un buen vecino, que le gustaba después la música y sobre todo tocar el timbre y tocarlo en la rondalla, y especialmente cuando eran las fiestas en la mayordomía. Era un hombre que era trabajador y le gustaba pues su trabajo en la finca, todavía cuando él todavía estaba un poquito más lúcido, todavía muchas veces iba caminando, y él iba caminando a veces a la finca y yo me lo encontraba, ¿no? Y cómo él disfrutaba pues de esas idas a la finca a trabajar, ¿no? Y de esa finca nos traía a nosotros después, pues las flores, las esterlicias, nos traía aquí después a la iglesia, ¿no? Y además hay una cosita que recordamos con mucho cariño de Carmelo, y es cuando empezamos a hacer pues el nacimiento, pues yo le dije que quería hacerlo en clave así canario, ¿no? Y le dije un día: Carmelo, ¿tienes cosas para tal? Y me trajo a ver unas piñas y tal, y hay cositas que ponemos en el nacimiento donde nos recuerda pues a Carmelo. Pero Carmelo, ante todo, era un hombre de fe sencilla y profunda. Para él la Eucaristía era importante, era su centro. Cuando él venía solo, venía a la misa de las 7 y se ponía allí, en el centro de aquí de la nave, esta central, ¿no? Y ya luego, ya más tarde, cuando ya empezó ya a tener dificultades con su enfermedad, pues ya venía con Susana a la misa, que venía Susana los sábados a las 7:30. Y siempre podíamos ver que Carmelo venía a celebrar la fe, pues eso, con una gran sencillez, con una gran humildad y con una gran profundidad. Y él también afrontó su enfermedad desde la fe. Incluso cuando él estaba ya más despistadito y yo iba a verlo, ¿recuerda a Susana? Rezaba conmigo. Siempre, hasta el último momento, a mí siempre me reconoció. Siempre reconoció, ¿no? Y rezábamos, ¿no? Y cómo él rezaba cuando decía: Carmelo, vamos a rezar, ¿no? Y rezábamos, ¿no? Y él rezaba y dejábamos que él hiciese la oración, ¿qué tal, no? Y cómo él lo hacía, ¿no? Ustedes me dijeron que hubo una frase que él tenía ya con el tema de su enfermedad, ¿no? Que decía que cuando iba a ir al cielo, decía que la oración que él hacía era: Señor, dame de tu luz. Dame luz de tu luz, ¿no? Esa era la frase que tenía Carmelo. Eso mostraba que Carmelo era un hombre de fe, sencilla, profunda. Pero también te descubrió, ¿no? Como Natanael, ¿no? Como San Bartolomé, descubrió que el Señor era el centro de su vida. Que realmente era el Redentor y el Salvador, que entregó su vida por amor para redimirlo, para salvarlo, ¿no? Y ahora él está descansando en la paz del Señor. Cuando pues Cristo venga en plenitud, resucitará esa vida que ya no tiene fin, dice el libro del Apocalipsis, pues se le abrirá los cielos nuevos, la tierra nueva, ya no hay llanto, ya no hay dolor, ya no hay luto, todo ha sido transformado y planificado en el amor. Yo sé que para ustedes, para ti, Susana, ahora te va a gustar. ¿Cuántos años llevamos juntos, Susana? ¿60 y? 61. 61 años juntos, toda una vida, te va a costar. Ahora tienes que aprender a hacerla, y sobre todo estos últimos años que estuviste muy pendiente a él. Cuando venías a misa, y yo cogía, y te preguntaba por él, ¿cómo está Carmelo? Pues ahí está, ¿no? Ahí está, y lo voy llevando, ¿no? Pues bueno, ahora tienes que aprender pues a vivir sin Carmelo, pero sin olvidar a Carmelo, ¿no? Mientras las personas, suelo decir que las personas siguen estando presentes en nosotros mientras recordemos en nuestra mente y nuestro corazón. Sigue recordando a Carmelo pues con memoria agradecida. Igualmente a ustedes,
a los hijos, ¿no? Pero también con esa certeza que nos da la fe, de que saber que, como dice el apóstol Pablo, si con Cristo morimos, con Cristo viviremos y viviremos eternamente. Pues que la fe que tenía pues Carmelo, humilde, sencilla, como la de Natanael, pero profunda, pues les ayude también a ustedes para poder pues iluminar desde la fe pues esta pérdida del ser querido. Yo suelo decir que la fe no elimina nada, pero lo va a iluminar todo. Y podamos, que ustedes le puedan pedir al Señor aquello que pedía pues Carmelo: Señor, danos luz de tu luz. Que así sea.

Pidamos a Dios, Padre Todopoderoso, que escuche nuestra oración al celebrar la fiesta de San Bartolomé. Por Santa Iglesia de Dios, para que, sólidamente establecida sobre el fundamento de los apóstoles, viva con plenitud y predique con fidelidad el Evangelio recibido de ellos, roguemos al Señor. Por el Papa León, por nuestros obispos, José y Cristóbal, y por todo el Episcopado Universal, para que llenos del Espíritu Santo transmitan con toda fidelidad la palabra de Cristo, roguemos al Señor. Por los que gobiernan nuestra patria y todas las naciones del mundo, para que trabajen sin desfallecer por la justicia y la paz de todos los pueblos, roguemos al Señor. Por los cristianos perseguidos, para que sean confortados por el ejemplo de la firmeza de los apóstoles y se alegren de poder sufrir por el nombre de Cristo, roguemos al Señor. Por nuestro hermano Carmelo, para que sea acogido en la casa del Padre, pues creyó y esperó en él, roguemos al Señor. Para que su familia y sus amigos que lloran su ausencia sean consolados con la esperanza de encontrarse con él de nuevo en el reino de Dios, roguemos al Señor. Para que Dios reconforte el ánimo abatido de quienes sufren por el dolor de la muerte o la enfermedad, roguemos al Señor. Padre bueno, a ti acudimos en nuestro desvalimiento. Atiende con bondad y misterioso nuestras súplicas por Jesucristo nuestro Señor. Nos sentamos y preparamos la mesa del altar.

Oren, hermanos, para que llevando al altar las cosas y las fatigas de cada día, nos dispongamos a ofrecer el sacrificio agradable a Dios Padre Todopoderoso. Al celebrar la fiesta del apóstol San Bartolomé, te pedimos, Señor, que alcancemos por su intercesión tus auxilios, ya que en su honor te ofrecemos este sacrificio de alabanza. Por Jesucristo nuestro Señor. El Señor esté con ustedes. Levantemos el corazón. Demos gracias al Señor nuestro Dios. En verdad es justo y necesario nuestro deber y salvación darte gracias siempre y en todo lugar, Señor Padre Santo, Dios Todopoderoso y Eterno, por Cristo Señor nuestro. Porque nos has querido que tu iglesia tenga por fundamento los apóstoles para que permanezcan en la tierra como signo perpetuo de tu santidad y ofrezca a todos los hombres las enseñanzas del cielo. Por eso, Señor, con toda la multitud de los ángeles, te aclamamos ahora y por siempre diciendo con humilde fe: Santo, santo, santo es el Señor, Dios del universo. Llenos están el cielo y la tierra de tu gloria. Hosana en el cielo. Bendito el que viene en nombre del Señor. Hosana en el cielo. Santo eres en verdad, Señor, fuente de toda santidad. Por eso te pedimos que santifique estos dones con la fusión de tu Espíritu, de manera que se conviertan para nosotros en el cuerpo y la sangre de Jesucristo, nuestro Señor, el cual, cuando iba a ser entregado a su pasión, voluntariamente aceptada, tomó pan. Dado de gracia, lo partió y lo dio a sus discípulos, diciendo: tomen y coman todos de él, porque esto es mi cuerpo, que será entregado por ustedes.

De mismo modo, acabada la cena, tomó el cáliz, dando gracias de nuevo, lo pasó a sus discípulos, diciendo: tomen y beban todos de él, porque este es el cáliz de mi sangre, sangre de la alianza nueva y eterna que será derramada por ustedes por mucho para el perdón de los pecados. Hagan esto en conmemoración mía. Y desde entonces nosotros anunciamos y proclamamos que este es el misterio del amor, que aquí está el viviente, el resucitado, que este es el sacramento de nuestra fe. Así pues, Padre, al celebrar ahora el memorial de la muerte y resurrección de tu Hijo, te ofrecemos el pan de vida y el cáliz de salvación y te damos gracias porque nos hace dignos servirte en tu presencia. Te pedimos humildemente que el Espíritu Santo congregue la unidad cuando participamos del cuerpo y la sangre de Cristo. Acuérdate, Señor, de tu iglesia extendida por toda la tierra, con el Papa León, con nuestro obispo José, con el obispo señor Cristóbal, todos los pastores que cuidan de tu pueblo, llévala a su perfección por la caridad. Recuerda a tu hijo Carmelo, a quien llamaste de este mundo a tu presencia. Concede que así como ha compartido ya la muerte de Jesucristo, comparta también con él la gloria de la resurrección. Acuerda también a nuestros hermanos que durmieron en la esperanza de la resurrección, de una manera especial, acuerda de aquellos hermanos difuntos que al comienzo de esta celebración hemos presentado y estamos orando por ellos. Y de todos los que han muerto en tu misericordia, admítelos a contemplar la luz de tu rostro. Ten misericordia de todos nosotros y así, con María la Virgen, Madre de Dios, bajo la vocación de nuestra Señora de los Dolores, su esposo San José, los profetas, los apóstoles, los mártires, San Bartolomé, San Antonio Abad, y cuantos vivieron en tu amistad a través de los tiempos, merezcamos por tu Hijo Jesucristo compartir la vida eterna y cantar tus alabanzas. Por Cristo, con Él y en Él, a ti Dios Padre omnipotente, en la unidad del Espíritu Santo, todo honor y toda gloria por los siglos de los siglos. El amor de Dios ha sido derramado en nuestros corazones, vamos a decir, con fe y con esperanza, con esa misma fe humilde, sencilla, profunda, con la que Carmelo pues rezaba y rezaba el Padre Nuestro. ¿Cuántas veces lo hizo aquí, en la celebración de la Eucaristía? ¿Cuántas veces lo hizo pues él solo personalmente o cuando yo iba a visitarlo, a darle la comunión? ¿Cuántas veces él hizo, pues sencillamente, pero con profundidad, esta oración? Pero vamos a unir a la oración de Carmelo, eso se llama la comunión de los santos, los que nos han precedido oran por nosotros y los que estamos aquí oramos por ellos. Pues unidos en la oración nos atrevemos a decir: Padre nuestro que estás en el cielo, santificado sea tu nombre, venga a nosotros tu reino, hágase tu voluntad en la tierra como en el cielo, danos hoy nuestro pan de cada día, perdona nuestras ofensas, como también nosotros perdonamos a los que nos ofenden. No nos dejes caer en tentación y líbranos del mal. Líbranos de todos los males, Señor, y concédenos la paz en nuestros días, para que ayudados por tu misericordia vivamos siempre libres de pecado y protegidos de toda perturbación, mientras esperamos la gloriosa venida de nuestro Salvador Jesucristo. Tuyo es el reino. Señor Jesucristo, que dijiste a tus apóstoles: la paz les dejo, mi paz les doy, no tengas en cuenta nuestros pecados, sino la fe de tu iglesia, y conforme a tu palabra, concédenos la paz y la unidad. Tú que vives y reinas por los siglos de los siglos. Amén. La paz del Señor esté siempre con ustedes. Nuestro hermano Carmelo ya está descansando de la paz del Señor. Yo les invito a que como hermanos nos demos un fraternal saludo de la paz. Nos damos la paz.

Cordero de Dios, que quitas el pecado del mundo, ten piedad. Cordero de Dios, que quitas el pecado del mundo, ten piedad de nosotros. Cordero de Dios, que quitas el pecado del mundo, danos la paz.

Este es Jesús, el Señor, el resucitado, el Cordero de Dios que quita el pecado del mundo. Dichoso, felices, los invitados al banquete del Señor. Señor, no soy digno de que entres en mi casa, pero una palabra tuya bastará para sanarme.

0: Por favor. 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

La Eucaristía es acción de gracias por excelencia. Gracias al Padre, por el Hijo y al Espíritu Santo. Vamos a darle gracias al Dios de la vida por toda la vida de Carmelo, por lo vivido y lo compartido, por esa vida que ahora se abre a la plenitud del amor. Oremos. En la fiesta de tu apóstol San Bartolomé, hemos recibido, Señor, la prenda de la eterna salvación. Te pedimos que sea para nosotros el auxilio para la vida presente y la futura. Por Jesucristo nuestro Señor. Vamos a hacer la bendición hoy de solemnidad por el día del apóstol San Bartolomé.

El Señor esté con ustedes. Dios, que les ha edificado sobre el cimiento de los apóstoles, por la intercesión gloriosa de San Bartolomé apóstol, les llene sus bendiciones, que les ha enriquecido con la palabra y el ejemplo de los apóstoles, les conceda su ayuda para que sean testigos de la verdad ante el mundo, para que así obtengan la heredad del reino eterno, por la intercesión de los apóstoles, por cuya palabra se mantiene firmes en la fe, y la bendición de Dios Todopoderoso, que es Padre, Hijo y Espíritu Santo, descienda sobre ustedes y les acompañe siempre. Que tengan una buena tarde-noche, sean felices, procure ser siempre felices a los demás, a Susana y a sus hijos y a sus nietos, pues bueno, que la fe, esa fe sencilla pero profunda que tenía Carmelo, el tipo de Natanael, de San Bartolomé, pues esa fe les ayude a ustedes ahora y encuentren en ella el consuelo y la esperanza. Pueden ir en paz.

0: Ven con nosotros.
1: En la entrevista de hoy en la Casa de la Iglesia contamos con Juan Manuel Zamora, que es el director espiritual del Seminario Diocesano. Estamos en plena campaña del seminario. Siempre en torno a la festividad de San José tenemos la dicha, el gozo de celebrar el día de esa institución que todos conocemos como el corazón de la diócesis. Y hoy, pues, es un placer hablar con Juan Manuel Zamora. ¿Qué tal, Juan Manuel? Gracias por acompañarnos.
2: Muchísimas gracias, Raúl, por esta invitación. Y como tú lo decías, estamos aquí en el corazón de la diócesis y es un momento muy especial, de mucha alegría.
1: Este es tu primer curso como director espiritual del seminario. ¿Cómo estás viviendo esta nueva misión dentro de la formación de los futuros sacerdotes?
2: Exacto, es una experiencia muy buena, con mucha alegría, con mucha esperanza, porque el Señor, a través del obispo, pues me asocia a esta misión de colaborar con la formación de estos futuros pastores.
1: Para quienes no conozcan bien esta tarea, ¿en qué consiste concretamente la labor de un director espiritual en el seminario, Juan Manuel?
2: Bien, todo candidato hay una dimensión humana, una dimensión intelectual. Más adelante también hay una dimensión pastoral, pero en este caso es la dimensión espiritual, que no es otra cosa, fundamentalmente, esencialmente, un encuentro personal con Jesucristo, de amar a Jesucristo para ir adelante en su vida, en un futuro ministerial.
1: ¿Y qué importancia tiene el acompañamiento espiritual en ese proceso de discernimiento de la vocación sacerdotal? Porque ante eso se pueden ver muchos chicos, ¿no? Pero hay que aterrizar, ¿no?
2: Correcto. Decía algún santo presbítero que la mayoría de los jóvenes tienen vocación, es decir, el llamado a entregarse, a darse, que eso es una realidad que la tenemos todos. Pero después se concreta, en este caso, para poder ir discerniendo, para ver si el Señor te está llamando a entregar toda tu vida, todo tu ser, a renunciar por amor a Jesucristo. Entonces, por eso es fundamental, porque se les ayuda a los jóvenes a que ellos puedan poco a poco, a través de estar con Jesucristo, a través de la oración, encontrarse con esta vocación, que no es otra cosa que amar a Cristo en función de las demás personas.
1: En tu experiencia de estos primeros meses, Juan Manuel, ¿qué inquietudes o qué búsquedas espirituales ves con más frecuencia en los seminaristas?
2: Bueno, eso también lo veo desde mi experiencia a nivel personal, pues cuando también estuve en el seminario, en la formación, porque muchas veces se presentan dudas. ¿Será que el Señor sí me está llamando? ¿Será que no? ¿Será que es algo que yo me estoy inventando, imaginando? Entonces, el director espiritual lo que les ayuda es ir canalizando a través de hechos, a través de acontecimientos, donde el Señor le va ayudando a discernir, a aclarar que no es una cosa simplemente emocional, sino que es realmente un llamado a darse totalmente.
1: Bueno, desde luego no es fácil tu tarea, ¿eh?
2: Se necesita la gracia del Espíritu Santo para ir adelante, porque claro, no hay una, digamos, una receta exacta para saberlo. Eso el Señor lo va revelando tanto al director espiritual como al joven, al candidato que se está formando.
1: Claro. ¿Qué aspectos, Juan Manuel, consideras fundamentales para que un joven pueda crecer y madurar en su vocación?
2: Bueno, el primer aspecto es la intimidad con el Señor a través de la oración personal, el amor a la Eucaristía. Esos aspectos son fundamentales, porque si no tenemos constantemente un encuentro con esta persona a la cual queremos amar, pues no se puede discernir. Entonces, por eso es fundamentalmente la oración personal y también el amor a la Eucaristía.
1: En un contexto social donde a veces cuesta hablar de vocación o de compromiso, ¿no? Hoy en día no está de moda comprometerse con algo para toda la vida. ¿Cómo se acompaña hoy a los jóvenes que sienten la llamada de Dios?
2: Bueno, ese es un aspecto también importante y a mí siempre me llama la atención, porque yo diría que más que compromiso, porque el que se compromete es Dios, en este caso Jesucristo, con nosotros. Ahora, el candidato en este caso es que él acepte ese compromiso de Dios hacia él y le diga sí al Señor, como ha dicho la Santísima Virgen María, aquí estoy. Hágase en mí según tu palabra. Si hay esa disponibilidad, evidentemente, el Señor va llevando adelante la obra. El que ha empezado esa obra, él mismo la lleva a feliz término. Hace falta nuestra disponibilidad total.
1: Con motivo del día del seminario, Juan Manuel, ¿qué mensaje te gustaría dirigir a las familias y también a las comunidades cristianas de la diócesis sobre la importancia de rezar y apoyar las vocaciones?
2: Correcto. Pues para las familias cristianas y para la comunidad como tal de cristianos que tenemos aquí en nuestra diócesis, primero recordarles que la familia que reza unida permanece unida. Entonces es el amor a la Eucaristía. Rezar también en casa a veces se ha ido perdiendo, que cuando se reúnen las familias en algún momento del día para compartir los alimentos, se haga la oración, que es fundamental. Rezar el rosario también en casa, que ha sido una tradición muy importante cristiana y que se ha ido diluyendo, se ha ido perdiendo. Porque al final, frente a esa intimidad con el Señor, la oración familiar, personal, hace que de allí nazcan las vocaciones, se den matrimonios cristianos y de ahí salgan vocaciones para el presbiterado y también la vida religiosa, en este caso concreto para la vida de sacerdotal. Entonces es fundamental que las familias pues tengan también este encuentro, estos espacios que son esenciales y que así ayudan a que el Señor que dice, la mies es abundante y los obreros pocos, rogad al dueño de la mies para que envíe obreros a su mies. Porque ahí es donde, porque en la familia es la primera educadora en la fe. Y si la familia educa en la fe, pues después van a darse como fruto, sin ningún esfuerzo, las vocaciones, en este caso hacia la vida presbiteral.
1: Oye, Juan Manuel, y para terminar, ¿cómo fue tu experiencia? Es decir, ese momento en el que entras en el seminario, yo no sé si fue algo que tenías muy claro o también tuviste que discernir con tiempo.
2: Pues se discernió con tiempo. Primero, fue muy importante en mi familia, mis padres, ellos pertenecen a una realidad de la Iglesia Católica y claro, siempre me fueron llevando, pero nunca en función pues del presbiterado. Yo no pensaba nunca ser sacerdote, tenía otros planes, me encantaba y igual todavía es mucho el fútbol, la música salsa, las
1: Qué bien.
2: matemáticas. Entonces eso era, ahí radicaba mi vida y eso es lo que pensaba. Nunca, nunca me imaginaba ser sacerdote, pero cuando el Señor llama, te toca. Y así brevemente hubo un sacerdote que en ese momento ni siquiera yo sabía que era sacerdote, hubo un encuentro que hubo de jóvenes católicos y decía, los jóvenes que estén aquí dispuestos a abandonar sus planes, sus proyectos para seguir a Jesucristo. Y yo escuché profundamente que eso me lo estaba diciendo a mí en particular, porque yo tenía cualquier plan menos el sacerdote. Y claro, y después ya empezó un proceso, entré al seminario y muchas veces estaba como deshojando margaritas. ¿Será que sí tengo vocación? ¿Será que no? ¿Será que sí? ¿Será que no? Pero el Señor poco a poco me fue sellando el llamado. Y bueno, y hasta hoy ya, Dios mediante este año son 25 años de sacerdote y lo que puedo decir es que me ha tocado un lote hermoso, me encanta mi heredad.
1: Oye, pues algo que tienes en común con el rector del seminario, que también cumple 25 años.
2: Ah, correcto, sí. Exacto.
1: Y uno de los formadores, Antonio Juan. Así que los dos
2: Exacto.
1: cumplen 25, son diocesanos y tú, que bueno, ya llevas un tiempo con nosotros, ya venías con unos años, ¿verdad?
2: Unos cuantos añitos. Sí.
1: Bueno, ¿y en qué momento decides venir a nuestra diócesis, Juan Manuel?
2: Ah, bueno, eso también es importante porque yo pertenezco en Colombia a la diócesis, a la arquidiócesis de Medellín y a un seminario que es misionero, diocesano misionero, que estamos dispuestos a estar allí mismo en el país o donde el Señor nos envíe. Entonces estuve allí en Colombia, en varios sitios, varios lugares del país, hasta que mi obispo de allí en Medellín un día me dijo, ¿tú estás dispuesto a ir a misión a Canarias? Y yo me quedé así como, decimos en mi país, de una sola pieza, porque no me lo imaginaba después de tantos años salir. Al principio del ministerio, claro, sí, está esa ilusión salir. Y ya que yo pensaba ya quedarme allí en Colombia, pues el Señor me puso y dije, bueno, esa es la misión, donde el Señor me llame, donde el Señor nos llame, ahí está. Dice el Señor, id a Galilea, que allí me verán. Y eso es lo que yo he experimentado estos 3 años que llevo acá, que he visto al Señor en la acogida, en el día a día, en las parroquias, con los fieles, etcétera, etcétera. Y ahora también muy contento aquí en el seminario.
1: Me dice nuestra compañera Renata que te pregunte por algo que me parece también muy interesante, ¿no? Hoy en día, en todas las profesiones, en todos los ámbitos de la vida, siempre tenemos, buscamos referentes, ¿no?, que nos inspiren. ¿Cómo puede inspirar un sacerdote para despertar esas vocaciones o para que alguien se dé cuenta que quizá también el Señor le está llamando, ¿no? Y lo está haciendo a través de un sacerdote que puede ser guía, que puede ser eso, inspiración.
2: Ya, es una parte muy importante porque para mí, yo tengo un presbítero incluso español, que ahora está ya en el cielo, y para mí fue mi referente porque veía el amor a Jesucristo, veía cómo me trataba a las personas, en la predicación, cómo celebraba la Eucaristía, en su forma de ser, que era una persona común y corriente, natural, porque claro, en mi momento de joven siempre uno veía a los sacerdotes como si fueran de otro planeta, como si fueran personas que están como por allá lejos, y no, ver un sacerdote que está allí, que habla con los jóvenes, que juega fútbol, que es una persona común y corriente, ¿no? Claro. No sé si me hago entender, pero bueno, es como esa forma, ver que no somos extraterrestres. Eso es fundamentalmente, que a veces yo, por ejemplo, jugando fútbol, que me salía a veces alguna mala palabra o un pronto, claro. Eso, y después, bueno, me equivoqué, pedir perdón, excusa, bueno, eso también para mí es motivante porque somos de la misma pasta, sabiendo que llevamos este tesoro en vasos de barro. No para justificar el pecado, sino para ver que el Señor, de esa debilidad, pues ahí se manifiesta la gracia, como el Señor le dice también a Pablo, a San Pablo.
1: ¿De qué jugaba Juan Manuel?
2: Cuando era muy joven, sí. Jugaba, en ese tiempo se llamaba puntero izquierdo o derecho. Hoy le llaman lateral, bueno, no, lateral...
1: O extremo.
2: O extremo, perdón, exacto. Uh-huh. Extremo izquierdo. Entonces, porque yo soy derecho, entonces extremo izquierdo jugaba ya últimamente. De hecho, en Colombia había un torneo que se llama la Copa de la Fe. Ajá. Y todavía se hace. El último en el que yo participé

0: Sí, sí,
1: que te guste,
0: sí.
1: Bueno, igual nos tenemos que pasar los de la radio, nos tenemos que pasar por el seminario y vemos un partido contigo, a ver si los demás se contagian, por lo menos.
0: Exactamente. De hecho, aquí he ido en varias ocasiones a, porque yo soy de Las Palmas.
1: Muy bien, Juan Manuel. Perfectamente aclimatado ya.
0: Okay, sí.
1: Sí. Juan Manuel, muchísimas gracias por compartir este tiempo, esta charla. Y feliz día del seminario.
0: Muchísimas gracias a ustedes y también para todos los que nos escuchan.
1: Un abrazo.
0: Hasta luego.
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0: Hola a todos y bienvenidos a un nuevo programa de Hablamos de Salud. Hoy tenemos con nosotros a Inés. Inés González es una médico especialista en paliativos que trabaja en la unidad de paliativos del Hospital Insular y se dedica especialmente a los paliativos domiciliarios. Hoy la tenemos aquí para que nos cuente exactamente en qué consiste todo eso, los paliativos, y en qué consiste los paliativos domiciliarios. Muy buena, Inés, ¿qué tal?
1: Buenas tardes, Sergio. Muchas gracias por contar conmigo para explicar un poquito lo que es nuestro trabajo y el día a día que llevamos a cabo con este tipo de pacientes.
0: Hombre, pues bueno, muchas gracias a ti por dedicarnos tu valioso tiempo, que sé que trabajas mucho y bueno, y creo que estás dispuesto pues a divulgar y a hacer conocer, bueno, que son los paliativos, concretamente en la unidad específica donde tú trabajas, que son los paliativos domiciliarios. Inés, ¿cuánto tiempo llevas tú en paliativos?
1: Pues en cuidados paliativos sí. Llevo pues más o menos desde 2017. Empecé trabajando inicialmente en una unidad en La Gomera, donde empezamos a realizar una actividad domiciliaria que previamente no existía, y posteriormente, ya con la incorporación de los equipos en el Hospital Insular, pues retorné a mi isla de origen y empezamos nuestra andadura por el área sur de Gran Canaria.
0: Y realmente, ¿cómo se lleva a cabo? ¿Cómo se forma una unidad de cuidados paliativos domiciliaria para que, bueno, tenga validez y tenga su eficacia en domicilio?
1: Pues mira, Sergio, los equipos de soporte de atención domiciliaria, que normalmente abreviamos como ESAT, pretenden ofrecer unos cuidados paliativos en el entorno de preferencia del paciente, que suele ser el domiciliario. Estos equipos trabajan en coordinación con las propias unidades del hospital. De hecho, en el Hospital Insular pues trabajamos codo con codo dentro de la misma unidad, y luego asumimos esa coordinación con los diferentes centros de atención primaria que están adscritos a las áreas que llevamos. Nuestro objetivo siempre es tratar a los pacientes que pretenden o que desean permanecer en su hogar el máximo tiempo posible y recibir esa atención sanitaria necesaria que requiera para su enfermedad, cada uno la que padezca, pues en los aspectos médicos, sanitarios o psicosociales, en cada esfera que nosotros valoramos.
0: ¿Y cómo se hace? Es decir, ¿se le ofrece o al paciente la posibilidad de ser tratado en domicilio o el paciente lo pide o tiene que haber un perfil especial para tratarlo en domicilio?
1: Pues mira, Sergio, nosotros normalmente empezamos el seguimiento de estos pacientes con bastante tiempo de antelación. Ellos empiezan a hacer su seguimiento mientras están en tratamiento por sus servicios de referencia. Ajá. Como puede ser neumología, oncología, correcto, digestivo. Y una vez esa enfermedad que tienen no es susceptible de recibir un tratamiento activo para la enfermedad, y hay una incapacidad del paciente por si su situación de base para continuar esas visitas en el hospital, pues el doctor o la doctora que les valora habitualmente en consulta externa o tras un ingreso hospitalario, activan este recurso específico para que prosigamos la continuidad de cuidados en casa. Normalmente se habla primero con el paciente, se valora los deseos del paciente y de la familia y se consensúa entre todos pues ese seguimiento domiciliario porque el paciente además prefiere ese tipo de asistencia.
0: Nos viene a la cabeza, lo digo como si nos estuviesen escuchando la mayoría de la gente, nos viene a la cabeza en la idea de hospitalización domiciliaria. Entonces, bien, es parecido, solamente que aplicado a los paliativos. es necesario para recibir esa atención domiciliaria en paliativo que el paciente haya sido ingresado en paliativo?
1: Normalmente el equipo de la derivación al equipo de domicilio proviene de un médico gestor de casos que valora el caso y nos hace una interconsulta, pero esa interconsulta puede venir por otro servicio que ha valorado el caso, le llega a ese médico y si reúne los criterios para derivarlo, pues deriva directamente el caso, no tiene que ir obligatoriamente al hospital. A veces
0: así que
1: hay
0: puede
1: situaciones
0: incluso directamente
1: que
0: desde casa ya iniciarse el proceso sin tener por qué venir al hospital a ingresarse en la unidad de paliativos, ¿no?
1: No hace falta tener un ingreso hospitalario.
0: Perfecto.
1: De hecho, la mayoría de derivaciones vienen desde los compañeros de consultas externas. Son pacientes que normalmente están en su casa y que o bien el propio médico de la unidad ve que ahora mismo no está en una situación de venir al hospital porque funcionalmente le cuesta mucho venir y entonces nos hace la derivación, o a veces ellos se coordinan con atención primaria y pues es un seguimiento por su parte, llaman a la unidad, explican el caso y en caso de reunir los criterios nos activan.
0: Ajá. Y una vez que empezáis a seguir el paciente, ¿ya lo seguís hasta el final?
1: Pues, Sergio, normalmente ese seguimiento cuando vamos a casa, inicialmente hay muchos miedos, muchas dudas, mucho desconcierto, mucha inseguridad y miedo a lo desconocido. Entonces lo que hacemos es trabajar con esos pacientes y esas familias para ir resolviendo las dudas de forma progresiva. Siempre hacemos una planificación de cuidados, trabajamos mucho en conocer la red social de los pacientes, los valores y las preferencias de los pacientes y de sus familias. Entonces, ¿podemos llegar hasta el final? Sí, sin duda. Pero eso va, ese pie nos lo va a dar siempre el paciente
0: el
1: y la
0: paciente.
1: familia.
0: Ajá.
1: Sí, siempre hacemos, actuamos en base a sus deseos. Hay veces que el paciente y la familia, o la mayoría, desean estar en casa en todo momento, y hay otras veces pues que priorizan un ingreso hospitalario. Entonces, eso en cada visita se va trabajando. E incluso si es necesario, se organiza con ellos mismos y con nosotros el ingreso directo en la unidad.
0: Ajá. ¿Quién compone el equipo de LESAT?
1: Los equipos de atención domiciliaria normalmente están compuestos por un médico y por una enfermera o enfermero.
0: Sí.
1: En el área sur ahora mismo hay tres equipos. Que dividen esa área en tres zonas, una más urbana que es la de Las Palmas, una semiurbana que sería Telde y Valsequillo y la zona de Jinama, y luego ya sería la zona más rural o más distal que sería la en la que estoy ahora mismo trabajando, que abarcaría desde Ingenio hasta Mogán. Con la excepción de un equipo de soporte que hay dependiente del centro de salud del doctoral, que atienda a sus propios pacientes. Aparte de los médicos y de los enfermeros, hay un trabajador social y hay un psicólogo que además nos ayuda a complementar ese objetivo multidisciplinar que tenemos en la unidad como atención a los pacientes.
0: ¿Cuántos pacientes visita diariamente?
1: Pues eso va a depender un poquito de la zona y de la situación de los pacientes. Si es una zona muy distante, pues por la distancia que hay que recorrer hasta ellos,
0: claro.
1: A veces se limita y no podemos citar pues más que a dos o a veces tres. Otras veces, si estamos mucho más cerca, podemos estar entre cuatro e incluso alguna vez, si son visitas de pacientes que están muy estables, podemos alcanzar un poquito más de cantidad. pero como son visitas que van a depender de la situación del paciente, hay visitas que son bastante cortitas y que en 20 minutitos, media hora las podemos hacer,
0: Sí.
1: y otras que son más de final de vida, en las que las visitas se alargan más
0: Alarga.
1: y van a condicionar la cantidad de pacientes que veamos.
0: Y una pregunta, una vez que comenzáis a ver el paciente, ¿soléis visitarlo todos los días o no es necesario?
1: No se trata de una, por eso que decías antes, no se trata de una hospitalización a domicilio.
0: Eso es,
1: Son
0: eso es.
1: pacientes que reciben cuidados ambulatorios, en el sentido de que sigue muy presente su unidad de atención familiar, y actuamos en coordinación con ellos, y la actividad sanitaria que realizamos no requiere un ingreso como tal.
0: Sí.
1: Se trata de técnicas que podemos hacer de forma programada y sin gran requerimiento técnico. Muchas veces son los propios familiares los que van aprendiendo poquito a poquito cómo son
0: Claro.
1: los tratamientos que utilizamos y las técnicas que utilizamos. Y lo que hacemos es, en ese sentido, trabajar sin que haya requerimientos muy técnicos u hospitalarios.
0: ¿Crees que cada vez aumenta más la demanda de atención en domicilio, Inés?
1: Pues yo creo que sí, Sergio, porque cada vez más, y esto ha despertado mucho interés, sobre todo después de la pandemia que hemos vivido recientemente. Inicialmente, si todos recordamos a nuestros abuelos, esa vivencia de la muerte estaba muy normalizada en el ámbito domiciliario. Poco a poco, con la tecnificación de los cuidados y la creación de hospitales muy grandes, con muchas técnicas intervencionistas, ese cuidado del final de la vida se fue hospitalizando. Pero finalmente creo que nos hemos ido dando cuenta de que el final de la vida requiere más cuidado y acompañamiento, y que lo importante en esas situaciones son las familias y los seres que nos quieren. Entonces, ese apoyo por parte de los equipos de domicilio permite que puedan permanecer en casa el máximo tiempo posible, y las familias así te lo comentan cuando ha pasado tiempo, ¿no? Ese valor que les ha dado, esa tranquilidad de ese cuidado en casa, respetando los tiempos de los pacientes y las familias.
0: Inés, hay posibilidades de ampliar en los equipos, porque tal como dice, la distancia incluso a veces no se llega, ¿no?
1: Sí, a nosotros nos encantaría, porque podríamos abarcar mayor número
0: Claro.
1: de pacientes, y podríamos incluso coordinarnos mejor con los equipos de atención domiciliaria, porque muchas veces queremos hacer visitas coordinadas, pues para valorar o ayudar a esos equipos a asistir a los pacientes que ellos tienen en sus cupos, pero por limitación de tiempo muchas veces no es posible, porque siempre vamos como un poco a contrarreloj, ¿no? Con la actividad que
0: Sí,
1: ya
0: verdad,
1: tenemos
0: verdad.
1: establecida. Entonces, creo que es una línea de mejora que tenemos. En el área norte ya existen cuatro equipos
0: Fíjate,
1: que
0: claro.
1: realizan su labor desde bastante tiempo antes, y nosotros poco a poco. Es verdad que llevamos bastante menos, ¿no? Desde 2019,
0: Sí.
1: pero sí que es verdad que hemos visto un crecimiento
0: Claro,
1: progresivo. Ya estamos
0: efectivamente.
1: en tres, y nos gustaría poquito a poco ampliarlo un poco
0: Ampliar.
1: más.
0: Pues Inés, muchísimas gracias por dedicarnos tu tiempo tan valioso en contarnos un poco en qué consiste el paliativo domiciliario, y te deseo pues que sigas prestando tu servicio a esos enfermos que lo necesitan con tu calidad profesional que sabemos que tienes. Pues
1: Nada, muchísimas gracias,
0: muchísimas gracias,
1: Sergio,
0: Inés.
1: por la participación. Gracias.
0: Muchas gracias.
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Santo Rosario, misterios gozosos. Primer misterio, la encarnación del Hijo de Dios. De igual forma que Dios irrumpe en la vida de María a través de la mediación del ángel Gabriel para manifestarle la vocación a la que ha sido llamada, a nosotros nos sigue llamando.

0: para encomendarnos una misión en el seno de la Iglesia y en el mundo a través de múltiples mediaciones. Hemos de permanecer atentos para descubrir la llamada que Dios nos hace a servirle de diferentes modos en el fragor del día a día. Pidamos a María por todos aquellos que están discerniendo su vocación, aquellos que se preguntan por la voluntad del Padre para sus vidas, para que estén atentos a las mediaciones que Dios pone en su camino en orden a descubrir su vocación. Padre nuestro que estás en el cielo, santificado sea tu nombre. Venga a nosotros tu reino. Hágase tu voluntad en la tierra como en el cielo.
1: Danos hoy nuestro pan de cada día, perdona nuestras ofensas, como también nosotros perdonamos a los que nos ofenden. No nos dejes caer en la tentación y líbranos del mal.
0: Dios te salve María, llena eres de gracia, el Señor es contigo. Bendita tú eres entre todas las mujeres y bendito es el fruto de tu vientre, Jesús.
1: Santa María, Madre de Dios, ruega por nosotros pecadores, ahora y en la hora de nuestra muerte. Amén.
0: Dios te salve, María, llena eres de gracia, el Señor es contigo. Bendita tú eres entre todas las mujeres y bendito es el fruto de tu vientre, Jesús.
1: Santa María, Madre de Dios, ruega por nosotros pecadores, ahora y en la hora de nuestra muerte. Amén.
0: Dios te salve, María, llena eres de gracia, el Señor es contigo. Bendita tú eres entre todas las mujeres y bendito es el fruto de tu vientre, Jesús.
1: Santa María, Madre de Dios, ruega por nosotros pecadores, ahora y en la hora de nuestra muerte. Amén.
0: Dios te salve, María, llena eres de gracia, el Señor es contigo. Bendita tú eres entre todas las mujeres y bendito es el fruto de tu vientre, Jesús.
1: Santa María, Madre de Dios, ruega por nosotros pecadores, ahora y en la hora de nuestra muerte. Amén.
0: Dios te salve, María, llena eres de gracia, el Señor es contigo. Bendita tú eres entre todas las mujeres y bendito es el fruto de tu vientre, Jesús.
1: Santa María, Madre de Dios, ruega por nosotros pecadores, ahora y en la hora de nuestra muerte. Amén.
0: Dios te salve, María, llena eres de gracia, el Señor es contigo. Bendita tú eres entre todas las mujeres y bendito es el fruto de tu vientre, Jesús.
1: Santa María, Madre de Dios, ruega por nosotros pecadores, ahora y en la hora de nuestra muerte. Amén.
0: Dios te salve, María, llena eres de gracia, el Señor es contigo. Bendita tú eres entre todas las mujeres y bendito es el fruto de tu vientre, Jesús.
2: Santa María, Madre de Dios, ruega por nosotros pecadores,
1: ahora y en la hora de nuestra muerte. Amén.
0: Dios te salve, María, llena eres de gracia, el Señor es contigo. Bendita tú eres entre todas las mujeres y bendito es el fruto de tu vientre, Jesús.
1: Santa María, Madre de Dios, ruega por nosotros pecadores, ahora y en la hora de nuestra muerte. Amén.
0: Dios te salve, María, llena eres de gracia, el Señor es contigo. Bendita tú eres entre todas las mujeres y bendito es el fruto de tu vientre, Jesús.
1: Santa María, Madre de Dios, ruega por nosotros pecadores,
2: ahora y en la hora de nuestra muerte. Amén.
0: Dios te salve, María, llena eres de gracia, el Señor es contigo. Bendita tú eres entre todas las mujeres y bendito es el fruto de tu vientre, Jesús.
1: Santa María, Madre de Dios, ruega por nosotros pecadores, ahora y en la hora de nuestra muerte. Amén.
0: Gloria al Padre, y al Hijo, y al Espíritu Santo.
1: Como era en el principio, ahora y siempre, por los siglos de los siglos. Amén.
0: María, Madre de Gracia, Madre de Misericordia.
1: En la vida y en la muerte, ampáranos, Señora.
0: Segundo misterio, la visitación de María a su prima Santa Isabel. En el silencio del camino hacia la casa de su prima Isabel, María medita sobre el don recibido. En la ayuda prestada a su prima, en el servicio desinteresado a quien lo necesita, se fragua el sentido de toda vocación. La llamada se traduce siempre en actitudes y gestos de amor y servicio hacia los demás, especialmente los que más lo necesitan. Pidamos a María por los que viven su vocación desgastando su vida en beneficio de los demás. Pidamos especialmente por los laicos que, a través de sus ocupaciones ordinarias, de las distintas profesiones que ejercen y de las formas de vida que adoptan, prolongan la obra de la creación y de la redención en medio del mundo. Padre nuestro que estás en el cielo, santificado sea tu nombre, venga a nosotros tu reino, hágase tu voluntad en la tierra como en el cielo.
1: Danos hoy nuestro pan de cada día, perdona nuestras ofensas, como también nosotros perdonamos a los que nos ofenden. No nos dejes caer en la tentación y líbranos del mal.
0: Dios te salve María, llena eres de gracia, el Señor es contigo. Bendita tú eres entre todas las mujeres y bendito es el fruto de tu vientre, Jesús.
1: Santa María, Madre de Dios, ruega por nosotros pecadores, ahora y en la hora de nuestra muerte. Amén.
0: Dios te salve María, llena eres de gracia, el Señor es contigo. Bendita tú eres entre todas las mujeres y bendito es el fruto de tu vientre, Jesús.
1: Santa María, Madre de Dios, ruega por nosotros pecadores, ahora y en la hora de nuestra muerte. Amén.
0: Dios te salve María, llena eres de gracia, el Señor es contigo. Bendita tú eres entre todas las mujeres y bendito es el fruto de tu vientre, Jesús.
1: Santa María, Madre de Dios, ruega por nosotros pecadores, ahora y en la hora de nuestra muerte. Amén.
0: Dios te salve María, llena eres de gracia, el Señor es contigo. Bendita tú eres entre todas las mujeres y bendito es el fruto de tu vientre, Jesús.
1: Santa María, Madre de Dios, ruega por nosotros pecadores, ahora y en la hora de nuestra muerte. Amén.
0: Dios te salve María, llena eres de gracia, el Señor es contigo. Bendita tú eres entre todas las mujeres y bendito es el fruto de tu vientre, Jesús.
1: Santa María, Madre de Dios, ruega por nosotros pecadores, ahora y en la hora de nuestra muerte. Amén.
0: Dios te salve María, llena eres de gracia, el Señor es contigo. Bendita tú eres entre todas las mujeres y bendito es el fruto de tu vientre, Jesús.
1: Santa María, Madre de Dios, ruega por nosotros pecadores, ahora y en la hora de nuestra muerte. Amén.
0: Dios te salve María, llena eres de gracia, el Señor es contigo. Bendita tú eres entre todas las mujeres y bendito es el fruto de tu vientre, Jesús.
1: Santa María, Madre de Dios, ruega por nosotros pecadores, ahora y en la hora de nuestra muerte.
0: Dios te salve María, llena eres de gracia, el Señor es contigo. Bendita tú eres entre todas las mujeres y bendito es el fruto de tu vientre, Jesús.
1: Santa María, Madre de Dios, ruega por nosotros pecadores, ahora y en la hora de nuestra muerte. Amén.
0: Dios te salve María, llena eres de gracia, el Señor es contigo. Bendita tú eres entre todas las mujeres y bendito es el fruto de tu vientre, Jesús.
1: Santa María, Madre de Dios, ruega por nosotros pecadores, ahora y en la hora de nuestra muerte. Amén.
0: Dios te salve María, llena eres de gracia, el Señor es contigo. Bendita tú eres entre todas las mujeres y bendito es el fruto de tu vientre, Jesús.
2: Santa María, Madre de Dios, ruega por nosotros pecadores, ahora y en la hora de nuestra muerte. Amén.
0: Gloria al Padre, y al Hijo, y al Espíritu Santo,
1: como era en el principio, ahora y siempre, por los siglos de los siglos. Amén.
0: María, Madre de Gracia, Madre de Misericordia,
1: en la vida y en la muerte, ampáranos, Señora.
0: Tercer misterio, el nacimiento de Jesús. En el misterio de Belén, en la desnudez y la humildad del portal, se hacen presentes la gracia y la misericordia de Dios como un don para toda la humanidad. Ante semejante gesto de amor, solo cabe el silencio de María y José y el reconocimiento de la grandeza de Dios por parte de los pastores que vienen a adorar al niño recién nacido. Pidamos a María por la Iglesia, para que sea fiel a su vocación de transmitir esta buena noticia de salvación, la noticia de que Dios se ha hecho hombre para salvarnos, por pura gracia, por puro amor, a todos los hombres. Padre nuestro que estás en el cielo, santificado sea tu nombre, venga a nosotros tu reino. Hágase tu voluntad en la tierra como en el cielo.
1: Danos hoy nuestro pan de cada día, perdona nuestras ofensas,
2: como también nosotros perdonamos a los que nos ofenden.
1: No nos dejes caer en la tentación y líbranos del mal.
0: Dios te salve María, llena eres de gracia, el Señor es contigo. Bendita tú eres entre todas las mujeres y bendito es el fruto de tu vientre, Jesús.
1: Santa María, Madre de Dios, ruega por nosotros pecadores, ahora y en la hora de nuestra muerte. Amén.
0: Dios te salve María, llena eres de gracia, el Señor es contigo. Bendita tú eres entre todas las mujeres y bendito es el fruto de tu vientre, Jesús.
1: Santa María, Madre de Dios, ruega por nosotros pecadores, ahora y en la hora de nuestra muerte. Amén.
0: Dios te salve María, llena eres de gracia, el Señor es contigo. Bendita tú eres entre todas las mujeres y bendito es el fruto de tu vientre, Jesús.
1: Santa María, Madre de Dios, ruega por nosotros pecadores, ahora y en la hora de nuestra muerte. Amén.
0: Dios te salve María, llena eres de gracia, el Señor es contigo. Bendita tú eres entre todas las mujeres y bendito es el fruto de tu vientre, Jesús.
1: Santa María, Madre de Dios, ruega por nosotros pecadores, ahora y en la hora de nuestra muerte. Amén.
0: Dios te salve María, llena eres de gracia, el Señor es contigo. Bendita tú eres entre todas las mujeres y bendito es el fruto de tu vientre, Jesús.
1: Santa María, Madre de Dios, ruega por nosotros pecadores, ahora y en la hora de nuestra muerte. Amén.
0: Dios te salve María, llena eres de gracia, el Señor es contigo. Bendita tú eres entre todas las mujeres y bendito es el fruto de tu vientre, Jesús.
1: Santa María, Madre de Dios, ruega por nosotros pecadores, ahora y en la hora de nuestra muerte. Amén.
0: Dios te salve María, llena eres de gracia, el Señor es contigo. Bendita tú eres entre todas las mujeres y bendito es el fruto de tu vientre, Jesús.
1: Santa María, Madre de Dios, ruega por nosotros pecadores, ahora y en la hora de nuestra muerte. Amén.
0: Dios te salve María, llena eres de gracia, el Señor es contigo. Bendita tú eres entre todas las mujeres y bendito es el fruto de tu vientre, Jesús.
1: Santa María, Madre de Dios, ruega por nosotros pecadores, ahora y en la hora de nuestra muerte. Amén.
0: Dios te salve María, llena eres de gracia, el Señor es contigo. Bendita tú eres entre todas las mujeres y bendito es el fruto de tu vientre, Jesús.
1: Santa María, Madre de Dios, ruega por nosotros pecadores, ahora y en la hora de nuestra muerte. Amén.
0: Dios te salve María, llena eres de gracia, el Señor es contigo. Bendita tú eres entre todas las mujeres y bendito es el fruto de tu vientre, Jesús.
1: Santa María, Madre de Dios, ruega por nosotros pecadores, ahora y en la hora de nuestra muerte. Amén.
0: Gloria al Padre, y al Hijo, y al Espíritu Santo,
1: como era en el principio, ahora y siempre, por los siglos de los siglos. Amén.
0: María, Madre de Gracia, Madre de Misericordia,
1: en la vida y en la muerte, ampáranos, Señora.
0: Cuarto misterio, la presentación del niño Jesús en el templo. José y María, fieles a la tradición judía de presentar al primogénito varón a Dios, acuden al templo a realizar su ofrenda. De esta manera, nos enseñan una actitud cristiana fundamental, la de presentar y ofrecer continuamente la propia vida, con sus aspiraciones e ilusiones, sus gozos y preocupaciones a Dios nuestro Padre, fuente y origen de la propia existencia. Pidamos a María por los consagrados y consagradas que se esfuerzan constantemente por presentar su propia vida a Dios, por ofrecerse en constante oblación al Padre y a los hermanos, para que sean testimonio de esta actitud cristiana del ofrecimiento existencial ante todos los hombres. Padre nuestro que estás en el cielo, santificado sea tu nombre, venga a nosotros tu reino, hágase tu voluntad en la tierra como en el cielo.
1: Danos hoy nuestro pan de cada día, perdona nuestras ofensas,
2: como también nosotros perdonamos a los que nos ofenden.
1: No nos dejes caer en la tentación y líbranos del mal.
0: Dios te salve, María, llena eres de gracia, el Señor es contigo. Bendita tú eres entre todas las mujeres y bendito es el fruto de tu vientre, Jesús.
1: Santa María, Madre de Dios, ruega por nosotros, pecadores, ahora y en la hora de nuestra muerte. Amén.
0: Dios te salve, María, llena eres de gracia, el Señor es contigo. Bendita tú eres entre todas las mujeres y bendito es el fruto de tu vientre, Jesús.
1: Santa María, Madre de Dios, ruega por nosotros, pecadores, ahora y en la hora de nuestra muerte.
0: Dios te salve, María, llena eres de gracia, el Señor es contigo. Bendita tú eres entre todas las mujeres y bendito es el fruto de tu vientre, Jesús.
1: Santa María, Madre de Dios, ruega por nosotros, pecadores, ahora y en la hora de nuestra muerte.
0: Dios te salve, María, llena eres de gracia, el Señor es contigo. Bendita tú eres entre todas las mujeres y bendito es el fruto de tu vientre, Jesús.
1: Santa María, Madre de Dios, ruega por nosotros, pecadores, ahora y en la hora de nuestra muerte.
0: Dios te salve, María, llena eres de gracia, el Señor es contigo. Bendita tú eres entre todas las mujeres y bendito es el fruto de tu vientre, Jesús.
1: Santa María, Madre de Dios, ruega por nosotros, pecadores, ahora y en la hora de nuestra muerte.
0: Dios te salve, María, llena eres de gracia, el Señor es contigo. Bendita tú eres entre todas las mujeres y bendito es el fruto de tu vientre, Jesús.
1: Santa María, Madre de Dios, ruega por nosotros, pecadores, ahora y en la hora de nuestra muerte. Amén.
0: Dios te salve, María, llena eres de gracia, el Señor es contigo. Bendita tú eres entre todas las mujeres y bendito es el fruto de tu vientre, Jesús.
1: Santa María, Madre de Dios, ruega por nosotros, pecadores, ahora y en la hora de nuestra muerte.
0: Dios te salve, María, llena eres de gracia, el Señor es contigo. Bendita tú eres entre todas las mujeres y bendito es el fruto de tu vientre, Jesús.
1: Santa María, Madre de Dios, ruega por nosotros, pecadores, ahora y en la hora de nuestra muerte.
0: Dios te salve, María, llena eres de gracia, el Señor es contigo. Bendita tú eres entre todas las mujeres y bendito es el fruto de tu vientre, Jesús.
1: Santa María, Madre de Dios, ruega por nosotros, pecadores, ahora y en la hora de nuestra muerte.
0: Dios te salve, María, llena eres de gracia, el Señor es contigo. Bendita tú eres entre todas las mujeres y bendito es el fruto de tu vientre, Jesús.
1: Santa María, Madre de Dios, ruega por nosotros, pecadores, ahora y en la hora de nuestra muerte.
0: Gloria al Padre, y al Hijo, y al Espíritu Santo,
1: como era en el principio, ahora y siempre, por los siglos de los siglos. Amén.
0: María, Madre de Gracia, Madre de Misericordia,
1: en la vida y en la muerte, ampáranos, Señora.
0: Quinto misterio, el niño Jesús perdido y hallado en el templo. El gesto de Jesús está cargado de una fuerte connotación simbólica. En medio de los maestros y doctores de la ley, comienza a explicarle las Escrituras en el templo, el lugar de la presencia de Dios. Los sacerdotes también han de escudriñar la palabra de Dios para ofrecernos una palabra actual y relevante que oriente nuestra vida cristiana a través de la predicación y la guía de la comunidad eclesial. Pidamos a María por los sacerdotes para que, atentos a la palabra, sepan transmitir a todos los fieles la buena noticia de la salvación. Pidámosle a nuestra Madre, a María, que los proteja y les haga perseverar con fidelidad en el don de la vocación recibida. Padre nuestro que estás en el cielo, santificado sea tu nombre. Venga a nosotros tu reino, hágase tu voluntad en la tierra como en el cielo.
1: Danos hoy nuestro pan de cada día, perdona nuestras ofensas, como también nosotros perdonamos a los que nos ofenden. No nos dejes caer en la tentación y líbranos del mal.
0: Dios te salve, María, llena eres de gracia, el Señor es contigo. Bendita tú eres entre todas las mujeres y bendito es el fruto de tu vientre, Jesús.
1: Santa María, Madre de Dios, ruega por nosotros pecadores, ahora y en la hora de nuestra muerte. Amén.
0: Dios te salve María, llena eres de gracia, el Señor es contigo. Bendita tú eres entre todas las mujeres y bendito es el fruto de tu vientre, Jesús.
1: Santa María, Madre de Dios, ruega por nosotros pecadores, ahora y en la hora de nuestra muerte. Amén.
0: Dios te salve María, llena eres de gracia, el Señor es contigo. Bendita tú eres entre todas las mujeres y bendito es el fruto de tu vientre, Jesús.
1: Santa María, Madre de Dios, ruega por nosotros pecadores, ahora y en la hora de nuestra muerte. Amén.
0: Dios te salve María, llena eres de gracia, el Señor es contigo. Bendita tú eres entre todas las mujeres y bendito es el fruto de tu vientre, Jesús.
1: Santa María, Madre de Dios, ruega por nosotros pecadores, ahora y en la hora de nuestra muerte.
0: Dios te salve María, llena eres de gracia, el Señor es contigo. Bendita tú eres entre todas las mujeres y bendito es el fruto de tu vientre, Jesús.
1: Santa María, Madre de Dios, ruega por nosotros pecadores, ahora y en la hora de nuestra muerte.
0: Dios te salve María, llena eres de gracia, el Señor es contigo. Bendita tú eres entre todas las mujeres y bendito es el fruto de tu vientre, Jesús.
1: Santa María, Madre de Dios, ruega por nosotros pecadores, ahora y en la hora de nuestra muerte.
0: Dios te salve María, llena eres de gracia, el Señor es contigo. Bendita tú eres entre todas las mujeres y bendito es el fruto de tu vientre, Jesús.
1: Santa María, Madre de Dios, ruega por nosotros pecadores, ahora y en la hora de nuestra muerte.
0: Dios te salve María, llena eres de gracia, el Señor es contigo. Bendita tú eres entre todas las mujeres y bendito es el fruto de tu vientre, Jesús.
1: Santa María, Madre de Dios, ruega por nosotros pecadores, ahora y en la hora de nuestra muerte.
0: Dios te salve María, llena eres de gracia, el Señor es contigo. Bendita tú eres entre todas las mujeres y bendito es el fruto de tu vientre, Jesús.
1: Santa María, Madre de Dios, ruega por nosotros pecadores, ahora y en la hora de nuestra muerte. Amén.
0: Dios te salve María, llena eres de gracia, el Señor es contigo. Bendita tú eres entre todas las mujeres y bendito es el fruto de tu vientre, Jesús.
1: Santa María, Madre de Dios, ruega por nosotros pecadores, ahora y en la hora de nuestra muerte.
0: Gloria al Padre y al Hijo y al Espíritu Santo.
1: Como era en el principio, ahora y siempre, por los siglos de los siglos. Amén.
3: Dios te salve María, hija de Dios Padre. Llena eres de gracia, el Señor es contigo. Bendita tú eres entre todas las mujeres y bendito es el fruto de tu vientre, Jesús.
1: Santa María, Madre de Dios, ruega por nosotros pecadores, ahora y en la hora de nuestra muerte. Amén.
3: Dios te salve, María, Madre de Dios, Hijo. Llena eres de gracia, el Señor es contigo. Bendita tú eres entre todas las mujeres y bendito es el fruto de tu vientre, Jesús.
1: Santa María, Madre de Dios, ruega por nosotros pecadores, ahora y en la hora de nuestra muerte. Amén.
3: Dios te salve, María, esposa del Espíritu Santo. Llena eres de gracia, el Señor es contigo. Bendita tú eres entre todas las mujeres y bendito es el fruto de tu vientre, Jesús.
1: Santa María, Madre de Dios, ruega por nosotros pecadores, ahora y en la hora de nuestra muerte. Amén.
3: Gloria al Padre, y al Hijo, y al Espíritu Santo.
1: Como era en el principio, ahora y siempre, por los siglos de los siglos. Amén.
4: Letanía de Nuestra Señora. Señor, ten piedad.
3: Señor, ten piedad.
4: Cristo, ten piedad.
3: Cristo, ten piedad.
4: Señor, ten piedad.
3: Señor, ten piedad.
4: Cristo, óyenos.
3: Cristo, óyenos.
4: Cristo, escúchanos.
3: Cristo, escúchanos.
4: Dios Padre Celestial,
3: ten misericordia de nosotros.
4: Dios Hijo Redentor del mundo,
3: ten misericordia de nosotros.
4: Dios Espíritu Santo,
3: ten misericordia de nosotros.
4: Trinidad Santa, un solo Dios,
3: ten misericordia de nosotros.
4: Santa María,
3: ruega por nosotros.
4: Santa Madre de de Dios,
3: ruega por nosotros.
4: Santa Virgen de las Vírgenes,
3: ruega por nosotros.
4: Madre de Cristo,
3: ruega por nosotros.
4: Madre de la Iglesia,
3: ruega por nosotros.
4: Madre de la Divina Gracia,
3: ruega por nosotros.
4: Madre Purísima,
3: ruega por nosotros.
4: Madre Castísima,
3: ruega por nosotros.
4: Madre y Virgen,
3: ruega por nosotros.
4: Madre Santa,
3: ruega por nosotros.
4: Madre Inmaculada,
3: ruega por nosotros.
4: Madre Amable,
3: ruega por nosotros.
4: Madre Admirable,
3: ruega por nosotros.
4: Madre del Buen Consejo,
3: ruega por nosotros.
4: Madre del Creador,
3: ruega por nosotros.
4: Madre del Salvador,
3: ruega por nosotros.
4: Virgen Prudentísima,
3: ruega por nosotros.
4: Virgen digna de veneración,
3: ruega por nosotros.
4: Virgen digna de alabanza,
3: ruega por nosotros.
4: Virgen Poderosa,
3: ruega por nosotros.
4: Virgen Fiel,
3: ruega por nosotros.
4: Ideal de Santidad,
3: ruega por nosotros.
4: Trono de la Sabiduría,
3: ruega por nosotros.
4: Causa de nuestra alegría,
3: ruega por nosotros.
4: Templo del Espíritu Santo,
3: ruega por nosotros.
4: Honor de los pueblos,
3: ruega por nosotros.
4: Modelo de entrega a Dios,
3: ruega por nosotros.
4: Rosa escogida,
3: ruega por nosotros.
4: Torre de David,
3: ruega por nosotros.
4: Torre de Marfil,
3: ruega por nosotros.
4: Casa de Oro,
3: ruega por nosotros.
4: Arca de la Nueva Alianza,
3: ruega por nosotros.
4: Puerta del Cielo,
3: ruega por nosotros.
4: Estrella de la Mañana,
3: ruega por nosotros.
4: Salud de los enfermos,
3: ruega por nosotros.
4: Refugio de los pecadores,
3: ruega por nosotros.
4: Consuelo de los afligidos,
3: ruega por nosotros.
4: Auxilio de los cristianos,
5: ruega por nosotros.
4: Reina de los ángeles,
3: ruega por nosotros.
4: Reina de los patriarcas,
3: ruega por nosotros.
4: Reina de los profetas,
3: ruega por nosotros.
4: Reina de los apóstoles,
3: ruega por nosotros.
4: Reina de los mártires,
3: ruega por nosotros.
4: Reina de los confesores,
3: ruega por nosotros.
4: Reina de las vírgenes,
3: ruega por nosotros.
4: Reina de todos los santos,
3: ruega por nosotros.
4: Reina concebida sin pecado original,
3: ruega por nosotros.
4: Reina elevada al cielo,
3: ruega por nosotros.
4: Reina del Santo Rosario,
3: ruega por nosotros.
4: Reina de la Familia,
3: ruega por nosotros.
4: Reina de la Paz,
3: ruega por nosotros.
4: Cordero de Dios que quitas el pecado del mundo,
3: ten misericordia de nosotros.
4: Cordero de Dios que quitas el pecado del mundo,
5: escúchanos, Señor.
4: Cordero de Dios que quitas el pecado del mundo,
3: ten misericordia de nosotros.
4: Ruega por nosotros, Santa Madre de Dios,
5: para que seamos dignos de las promesas de Jesucristo.

A continuación les ofrecemos el rezo de completas desde el monasterio benedictino de la Santísima Trinidad en Santa Brígida.

Hermanos, llegados al final de esta jornada que Dios nos ha concedido, reconozcamos humildemente nuestros pecados. Tú que has sido enviado a sanar los corazones afligidos,

0: Dios Todopoderoso, tenga misericordia de nosotros, perdone nuestros pecados y nos lleve a la vida eterna.
1: Amén.

Dios nos ha destinado a obtener la salvación por medio de nuestro Señor Jesucristo. Él murió por nosotros, para que, despiertos o dormidos, vivamos con Él.

Oremos. Concede, Señor, a nuestros cuerpos fatigados el descanso necesario, y haz que la simiente del reino que con nuestro trabajo hemos sembrado hoy crezca y germine para la cosecha de la vida eterna.

0: Espíritu Santo, descienda sobre vosotros.
1: Amén.
0: El Señor Todopoderoso nos conceda una noche tranquila.

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Entra una vez más en mi casa, Señor, para ordenarla. Métete en mi vida, en mis cosas, en mis tiempos y lugares. Entra y siéntete dueño de ella, porque lo eres, Señor. Y dame paz y serenidad para entender tu palabra y saber acogerla. Ayúdame a mirar el mundo con tus ojos y a sentir con tu sentir. Dime una palabra tuya y será suficiente para salvarme. La fiesta de uno de tus apóstoles es una buena ocasión para acoger esa llamada tuya, universal

0: La lectura de hoy es del Evangelio de Juan.
1: Felipe se encontró con Natanael y le dijo: «Aquel de quien escribió Moisés en la ley y también los profetas, lo hemos encontrado. Jesús, hijo de José de Nazaret». Natanael replicó: «¿De Nazaret puede salir algo bueno?». Felipe le contestó: «Ven y verás». Cuando Jesús vio que se acercaba a Natanael, dijo: «Ahí tenéis a un israelita de verdad, en quien no hay engaño». Natanael le preguntó: «¿De qué me conoces?». Jesús le respondió: «Antes de que Felipe te llamara, cuando estabas debajo de la higuera, te vi». Natanael dijo: «Rabí, tú eres el Hijo de Dios, tú eres el Rey de Israel». Jesús le contestó: «Por haberte dicho que te vi debajo de la higuera, ¿crees? Has de ver cosas mayores». Y añadió: en verdad os digo, veréis el cielo abierto y a los ángeles de Dios subir y bajar sobre el Hijo del Hombre».

Ven y verás, tan sencillo y tan complicado. Ir supone moverme, salir de donde estoy, emprender el camino. ¿Hacia dónde? Hacia ti, Jesús. A donde tú vayas, pero tú no estás quieto. Ir es ir contigo, seguir tus pasos, compartir tu evangelio. Me llamas a vivir contigo, a convertir tu palabra en escuela. Me pregunto si en esta etapa de mi vida estoy yendo contigo.

También me dices que yendo contigo veré. Quizás ya tengo experiencia. Quizás la vida de fe me ha ayudado, en distintos momentos, a abrir los ojos. He visto de otro modo a las personas, a mi propia vida, al mundo en el que habito. Por un instante hago memoria y repaso algunas miradas nuevas que me has dado.

has de ver cosas mayores. También a mí me lo dices hoy. Que no me conforme con el camino ya recorrido. Da igual el momento en que viva, da igual mi edad, da igual si tengo la sensación de que contigo ya está todo en su sitio. He de ver cosas mayores, quizás más justicia, más amor, más presencia de tu espíritu, quizás más verdad, más belleza, más prójimo. Ojalá, Señor, no deje de sorprenderme contigo.

0: Al contemplar de nuevo la escena, me fijo especialmente en Natanael, ese apóstol que se deja implicar. Es Felipe quien le invita. Quizás esa sea la dinámica. Somos todos testigos que vamos llamándonos unos a otros para llevarnos hasta la presencia de Jesús.
1: Felipe se encontró con Natanael y le dijo: aquel de quien escribió Moisés en la ley y también los profetas, lo hemos encontrado. Jesús, hijo de José de Nazaret. Natanael replicó: ¿de Nazaret puede salir algo bueno? Felipe le contestó: ven y verás. Cuando Jesús vio que se acercaba a Natanael, dijo: ahí tenéis a un israelita de verdad, en quien no hay engaño. Natanael le preguntó: ¿de qué me conoces? Jesús le respondió: antes de que Felipe te llamara, cuando estabas debajo de la higuera, te vi. Natanael dijo: Rabí, tú eres el Hijo de Dios, tú eres el Rey de Israel. Jesús le contestó: por haberte dicho que te vi debajo de la higuera, ¿crees? Has de ver cosas mayores. Y añadió: en verdad os digo, veréis el cielo abierto y a los ángeles de Dios subir y bajar sobre el Hijo del Hombre.

Ven, así empieza todo. Sal, acércate, sígueme, muévete. No esperes, no negocies, no exijas. Atiende, escucha dentro. Fíate del deseo más hondo que te habita. Deja que la sed te guíe. Ven, y verás el amor sin condiciones, una justicia inmortal, la misericordia inesperada, una amistad invencible, el mundo al revés, la compasión fecunda, el poder estéril, la debilidad más fuerte, la verdad desnuda, y el espejo de unos ojos que cuentan tu historia como nunca la imaginaste.

Al terminar este momento de oración, me siento con el Señor y le cuento lo que ya he visto. Le hablo de lo que he aprendido yendo con Él. Quizás tenga resistencias, preguntas o expectativas aún no cumplidas. Quizás es gratitud y reconocimiento lo que brota. Sea lo que sea, se lo presento.

0: Padre nuestro que estás en el cielo, santificado sea tu nombre. Venga a nosotros tu reino. Hágase tu voluntad en la tierra como en el cielo. Danos hoy nuestro pan de cada día. Perdona nuestras ofensas, como también nosotros perdonamos a los que nos ofenden. No nos dejes caer en la tentación y líbranos del mal. Amén.
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0: En la entrevista de hoy en la Casa de la Iglesia contamos con Juan Manuel Zamora, que es el director espiritual del Seminario Diocesano. Estamos en plena campaña del seminario. Siempre en torno a la festividad de San José tenemos la dicha, el gozo de celebrar el día de esa institución que todos conocemos como el corazón de la diócesis. Y hoy, pues, es un placer hablar con Juan Manuel Zamora. ¿Qué tal, Juan Manuel? Gracias por acompañarnos.
1: Muchísimas gracias, Raúl, por esta invitación. Y como tú lo decías, estamos aquí en el corazón de la diócesis y es un momento muy especial de mucha alegría.
0: Este es tu primer curso como director espiritual del seminario. ¿Cómo estás viviendo esta nueva misión dentro de la formación de los futuros sacerdotes?
1: Exacto, es una experiencia muy buena, con mucha alegría, con mucha esperanza, porque el Señor a través del obispo pues me asocia a esta misión de colaborar con la formación de estos futuros pastores.
0: Para quienes no conozcan bien esta tarea, ¿en qué consiste concretamente la labor de un director espiritual en el seminario, Juan Manuel?
1: Bien, todo candidato hay una dimensión humana, una dimensión intelectual. Más adelante también hay una dimensión pastoral, pero en este caso es la dimensión espiritual, que no es otra cosa, fundamentalmente, esencialmente, un encuentro personal con Jesucristo, de amar a Jesucristo para ir adelante en su vida, en un futuro ministerial.
0: ¿Y qué importancia tiene el acompañamiento espiritual en ese proceso de discernimiento de la vocación sacerdotal? Porque ante eso se pueden ver muchos chicos, ¿no? Pero hay que aterrizar, ¿no?
1: Correcto. Decía algún santo presbítero que la mayoría de los jóvenes tienen vocación, es decir, el llamado a entregarse, a darse, que eso es una realidad que la tenemos todos. Pero después se concreta, en este caso, para poder ir discerniendo, para ver si el Señor te está llamando a entregar toda tu vida, todo tu ser, a renunciar por amor a Jesucristo. Entonces, por eso es fundamental, porque se les ayuda a los jóvenes a que ellos puedan poco a poco, a través de estar con Jesucristo, a través de la oración, encontrarse con esta vocación, que no es otra cosa que amar a Cristo en función de las demás personas.
0: En tu experiencia de estos primeros meses, Juan Manuel, ¿qué inquietudes o qué búsquedas espirituales ves con más frecuencia en los seminaristas?
1: Bueno, eso también lo veo desde mi experiencia a nivel personal, pues cuando también estuve en el seminario, en la formación, porque muchas veces se presentan dudas. ¿Será que el Señor sí me está llamando? ¿Será que no? ¿Será que es algo que yo me estoy inventando, imaginando? Entonces el director espiritual lo que les ayuda es ir canalizando a través de hechos, a través de acontecimientos, donde el Señor le va ayudando a discernir, a aclarar que no es una cosa simplemente emocional, sino que es realmente un llamado a darse totalmente.
0: Bueno, desde luego no es fácil tu tarea, ¿eh?
1: Se necesita la gracia del Espíritu Santo para ir adelante, porque claro, no hay una, digamos, una receta exacta para saberlo. Eso el Señor lo va revelando tanto al director espiritual como al joven, al candidato que se está formando.
0: Claro. ¿Qué aspectos, Juan Manuel, considera fundamentales para que un joven pueda crecer y madurar en su vocación?
1: Bueno, el primer aspecto es la intimidad con el Señor a través de la oración personal, el amor a la Eucaristía. Esos aspectos son fundamentales, porque si no tenemos constantemente un encuentro con esta persona a la cual queremos amar, pues no se puede discernir. Entonces, por eso es fundamentalmente la oración personal y también el amor a la Eucaristía.
0: En un contexto social donde a veces cuesta hablar de vocación o de compromiso, ¿no? Hoy en día no está de moda comprometerse con algo para toda la vida. ¿Cómo se acompaña hoy a los jóvenes que sienten la llamada de Dios?
1: Bueno, ese es un aspecto también importante y a mí siempre me llama la atención, porque yo diría que más que compromiso, porque el que se compromete es Dios, en este caso Jesucristo, con nosotros. Ahora, el candidato en este caso es que él acepte ese compromiso de Dios hacia él y le diga sí al Señor, como ha dicho la Santísima Virgen María, aquí estoy. Hágase en mí según tu palabra. Si hay esa disponibilidad, evidentemente el Señor va llevando adelante la obra. El que ha empezado esa obra, él mismo la lleva a feliz término. Hace falta nuestra disponibilidad total.
0: Con motivo del día del seminario, Juan Manuel, ¿qué mensaje te gustaría dirigir a las familias y también a las comunidades cristianas de la diócesis sobre la importancia de rezar y apoyar las vocaciones?
1: Correcto. Pues para las familias cristianas y para la comunidad como tal de cristianos que tenemos aquí en nuestra diócesis, primero recordarles que la familia que reza unida permanece unida. Entonces es el amor a la Eucaristía. Rezar también en casa a veces se ha ido perdiendo, que cuando se reúnen las familias en algún momento del día para compartir los alimentos, se haga la oración, que es fundamental. Rezar el rosario también en casa, que ha sido una tradición muy importante cristiana y que se ha ido diluyendo, se ha ido perdiendo. Porque al final, frente a esa intimidad con el Señor, la oración familiar, personal, hace que de allí nazcan las vocaciones, se den matrimonios cristianos y de ahí salgan vocaciones para el presbiterado y también la vida religiosa, en este caso concreto para la vida de sacerdotal. Entonces es fundamental que las familias pues tengan también este encuentro, estos espacios que son esenciales y que así ayudan a que el Señor que dice la mies es abundante y los obreros pocos, rogad al dueño de la mies para que envíe obreros a su mies. Porque ahí es donde, porque en la familia es la primera educadora en la fe. Y si la familia educa en la fe, pues después van a darse como fruto, sin ningún esfuerzo, las vocaciones. En este caso hacia la vida presbiteral.
0: Oye, Juan Manuel, y para terminar, ¿cómo fue tu experiencia? Es decir, ese momento en el que entras en el seminario, yo no sé si fue algo que tenías muy claro o también tuviste que discernir con tiempo.
1: Pues se discernió con tiempo. Primero, fue muy importante en mi familia, mis padres, ellos pertenecen a una realidad de la Iglesia Católica. Y claro, siempre me fueron llevando, pero nunca en función pues del presbiterado. Yo no pensaba nunca ser sacerdote, tenía otros planes. Me encantaba, igual todavía, mucho el fútbol, la música salsa, las matemáticas. Entonces eso era, ahí radicaba mi vida y eso es lo que pensaba. Nunca, nunca me imaginaba ser sacerdote. Pero cuando el Señor llama, te toca. Y así brevemente, hubo un sacerdote que en ese momento ni siquiera yo sabía que era sacerdote. Hubo un encuentro que hubo de jóvenes católicos y decía: los jóvenes que estén aquí dispuestos a abandonar sus planes, sus proyectos para seguir a Jesucristo. Y yo escuché profundamente que eso me lo estaba diciendo a mí en particular, porque yo tenía cualquier plan menos el sacerdote. Y claro, y después ya empecé un proceso, entré al seminario y muchas veces estaba como deshojando margaritas. ¿Será que sí tengo vocación? ¿Será que no? ¿Será que sí? ¿Será que no? Pero el Señor poco a poco me fue sellando el llamado. Y bueno, y hasta hoy ya, Dios mediante, este año son 25 años de sacerdote y lo que puedo decir es que me ha tocado un lote hermoso, me encanta mi heredad.
0: Oye, pues algo que tienes en común con el rector del seminario, que también cumple 25 años.
1: Ah, correcto, sí. Exacto.
0: Y uno de los formadores, Antonio Juan. Así que los dos cumplen 25, son diocesanos y tú, que bueno, ya llevas un tiempo con nosotros. Ya venías con unos años, ¿verdad?
1: Unos cuantos añitos. Sí.
0: Bueno, ¿y en qué momento decides venir a nuestra diócesis, Juan Manuel?
1: Ah, bueno, eso también es importante porque yo pertenezco en Colombia a la diócesis, a la arquidiócesis de Medellín y a un seminario que es misionero, diocesano misionero, que estamos dispuestos a estar allí mismo en el país o donde el Señor nos envíe. Entonces estuve allí en Colombia, en varios sitios, varios lugares del país, hasta que mi obispo de allí en Medellín un día me dijo, ¿tú estás dispuesto a ir a misión a Canarias? Y yo me quedé así como, decimos en mi país, de una sola pieza, porque no me lo imaginaba después de tantos años salir. Al principio del ministerio, claro, sí, está esa ilusión, salir. Y ya que yo pensaba ya quedarme allá en Colombia, pues el Señor me puso y dije, bueno, esa es la misión, donde el Señor me llame, donde el Señor nos llame, ahí está. Dice el Señor, id a Galilea, que allí me verán. Y eso es lo que yo he experimentado estos 3 años que llevo acá, que he visto al Señor en la acogida, en el día a día, en las parroquias, con los fieles, etcétera, etcétera. Y ahora también muy contento aquí en el seminario.
0: Me dice nuestra compañera Renata que te pregunte por algo que me parece también muy interesante, ¿no? Hoy en día, en todas las profesiones, en todos los ámbitos de la vida, siempre tenemos, buscamos referentes, ¿no?, que nos inspiren. ¿Cómo puede inspirar un sacerdote para despertar esas vocaciones o para que alguien se dé cuenta que quizá también el Señor le está llamando, ¿no? Y lo está haciendo a través de un sacerdote que puede ser guía, que puede ser eso, inspiración.
1: Ya, es una parte muy importante porque para mí, yo tengo un presbítero incluso español, que ahora está ya en el cielo, y para mí fue mi referente porque veía el amor a Jesucristo, veía cómo me trataba a las personas, en la predicación, cómo celebraba la Eucaristía, en su forma de ser, que era una persona común y corriente, natural, porque claro, en mi momento de joven, siempre uno veía a los sacerdotes como si fueran de otro planeta, como si fueran personas que están como por allá lejos, y no, ver un sacerdote que está allí, que habla con los jóvenes, que juega fútbol, que es una persona común y corriente, ¿no? Claro. No sé si me hago entender, pero bueno, es como esa forma, ver que no somos extraterrestres. Eso es fundamentalmente, que a veces yo, por ejemplo, jugando fútbol, que me salía a veces alguna mala palabra o un pronto, claro. Eso, y después, bueno, me equivoqué, pedir perdón, excusa, bueno, eso también para mí es motivante porque somos de la misma pasta, sabiendo que llevamos este tesoro en vasos de barro. No para justificar el pecado, sino para ver que el Señor, de esa debilidad, pues ahí se manifiesta la gracia, como el Señor le dice también a Pablo, a San Pablo.
0: ¿De qué jugaba Juan Manuel?
1: Cuando era muy joven, sí. Jugaba, en ese tiempo se llamaba puntero izquierdo o derecho. Hoy le llaman lateral, bueno, no, lateral...
0: O extremo.
1: O extremo, perdón, exacto. Uh-huh. Extremo izquierdo. Entonces, porque yo soy derecho, entonces extremo izquierdo jugaba ya últimamente. De hecho, en Colombia había un torneo que se llama la Copa de la Fe. Ajá. Y todavía se hace. El último en el que yo participé fue eso antes de la pandemia. Tuvimos más de 600 sacerdotes. Y no es solamente un torneo deportivo, sino que también íbamos a las parroquias, fuimos a un centro comercial a confesar, a las cárceles, etcétera, etcétera. Entonces compartíamos la parte deportiva, pero también la parte pastoral.
0: ¿Los seminaristas de Canarias son de fútbol?
1: Pues
0: no mucho,
1: ¿no? No mucho. No mucho, pero vamos a ver si les motivamos.
0: Muy bien, muy bien. Bueno, sabemos que en Colombia hay mucha pasión por el fútbol, así que
1: muchísima.
0: Entendemos que te guste, sí. Bueno, igual nos tenemos que pasar los de la radio, nos tenemos que pasar por el seminario y vemos un partido contigo, a ver si los demás se contagian.
1: Exactamente, de hecho aquí he ido en varias ocasiones porque yo soy de Las Palmas.
0: Muy bien, Juan Manuel. perfectamente aclimatado ya.
1: Ok, sí.
0: Juan Manuel, muchísimas gracias por compartir este tiempo, esta charla, y feliz día del seminario.
1: Muchísimas gracias a ustedes y también para todos los que nos escuchan.
0: Un abrazo.
1: Hasta luego.
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3: La enfermedad llega casi siempre sin avisar, cambia los planes, altera la rutina y obliga a mirar la vida desde otra perspectiva. Hay diagnósticos que asustan, tratamientos largos y momentos en los que el cansancio o la incertidumbre parecen pesar más que las fuerzas. Sin embargo, incluso en medio de esa realidad, la esperanza puede seguir abriéndose camino. Esperanza no significa negar el sufrimiento ni hacer como si nada ocurriera. Significa descubrir que la enfermedad no tiene la última palabra y que nadie está llamado a recorrer ese camino en soledad. El cariño de la familia, la cercanía de los amigos, el trabajo de los profesionales sanitarios y la presencia de tantas personas que cuidan con entrega son un verdadero apoyo en los momentos más difíciles. La fe cristiana nos recuerda que Dios no permanece indiferente ante el dolor humano. Camina junto a quien sufre, sostiene a quien se siente débil y ofrece consuelo cuando las respuestas parecen no llegar. Muchas personas enfermas dan testimonio cada día de una fortaleza admirable, capaz de mantener la sonrisa, de agradecer los pequeños gestos y de seguir confiando incluso en medio de la incertidumbre. También nosotros podemos ser instrumentos de esperanza. Una visita, una llamada, un mensaje o unos minutos de conversación pueden aliviar la soledad de quien atraviesa una enfermedad. A veces pensamos que no sabemos qué decir, pero lo que más necesita quien sufre no son grandes discursos, sino la certeza de que no está solo. Un abrazo le da vida. La enfermedad puede limitar muchas cosas, pero nunca puede apagar la dignidad de una persona ni destruir su capacidad de amar y de ser amada. Por eso, incluso en los días más difíciles, la esperanza sigue siendo una luz que acompaña, que fortalece y que ayuda a mirar el mañana con confianza.
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termina esta jornada y al despedir el día, me hago consciente de que tú, Señor, has estado conmigo, aunque no siempre me haya dado cuenta. Dedico un instante a hacerme consciente de todo lo que ha pasado hoy en mi vida, desde que me levanté.

y te doy las gracias por tu presencia discreta, quizás en tu vida, en los momentos buenos y en los momentos más difíciles. Pienso en las personas con quienes hoy me he cruzado y que quizás han tenido una palabra significativa este día. Y pienso en mis propios deseos, proyectos, anhelos. Tú has estado, Señor, inspirando mis pasos, proponiéndome nuevos horizontes, iluminando los espacios en los que me muevo, aireando mis estancias cerradas. Por eso, te doy las gracias.

Cuando miro a este día, también me hago consciente de que en ocasiones vivo de espaldas a ti, ajeno a tu evangelio, cerrado al amor, indiferente a mi prójimo. Y me doy cuenta de que hay situaciones en las que me vencen otras lógicas, otras ambiciones, otros espejismos que me alejan de ti y de la plenitud a la que me llamas. Tal vez hoy ha podido haber algunos momentos de esos en los que te olvido. Y por eso te pido perdón, y lo hago sin miedo, confiando en que tú sigues ahí, tendiéndome una mano, esperándome, siempre.

¿Qué has querido decirme hoy, Señor? Quizás has querido invitarme a la calma o a la lucha. Tal vez me has llamado a algo nuevo o me has animado a continuar con lo que ocupa ahora mi vida. ¿Hay algún sentimiento, palabra, reflexión del día de hoy en el que intuya tu presencia? ¿Hay alguna persona que hayas puesto hoy en mi camino? Convierto esos anhelos en petición. Me vuelvo a ti, Señor, y te pido por lo que en este momento siento como más urgente en mi vida o en la vida de quienes me rodean.

y al ir cerrando esta jornada, tiendo un puente hacia el día de mañana. Tú estarás ahí, esperándome. Mañana es una hoja en blanco, en la que puedo escribir, con tu luz y tu fuerza, una página de Evangelio. Pienso en mañana, te ofrezco mi vida, mis manos, mi fuerza, mis anhelos. Quizás pienso en algo concreto que puedo ofrecerte. Y ahora sí, Señor, termino, poniendo mi vida en tus manos y recibiendo la vida que tú pones en las mías, ofreciéndote lo que soy y lo que tengo, confiado en que tú siempre estás conmigo.

0: Tomad, Señor, y recibid toda mi libertad, mi memoria, mi entendimiento y toda mi voluntad, todo mi haber y mi poseer. Vos me lo disteis, a vos, Señor, lo torno. Todo es vuestro. Disponed a toda vuestra voluntad. Dadme vuestro amor y gracia, que ésta me basta.
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un fariseo, invitó a Jesús a comer. Entró Jesús en casa del fariseo y se sentó a la mesa. En esto, una mujer, una pecadora pública, al saber que Jesús estaba comiendo en casa del fariseo, se presentó con un frasco de alabastro lleno de perfume. Se puso detrás de Jesús junto a sus pies y llorando, comenzó a bañar con sus lágrimas los pies de Jesús y a enjugárselos con los cabellos, mientras se los besaba y se los ungía con el perfume.

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0: A continuación les ofrecemos el rezo del Santo Rosario.
1: Señor, ábreme los labios.
2: Y mi boca proclamará tu alabanza.
1: Dios mío, ven en mi auxilio.
2: Señor, date prisa en socorrerme.
1: Gloria al Padre, y al Hijo, y al Espíritu Santo.
2: Como era en el principio, ahora y siempre, por los siglos de los siglos. Amén.
1: Misterios dolorosos del Santo Rosario.

0: Misterios que dan sentido al dolor físico, a la enfermedad, al sufrimiento moral, a la muerte.
1: Todo, unido al valor redentor de Cristo, que sufre y muere en la cruz, y unido a la cooperación de María, la Madre Dolorosa.
2: Primer misterio, la oración de Jesús en el huerto.

0: Jesús se alejó de los discípulos como a un tiro de piedra, y su sudor se hizo como gotas de sangre que caían por tierra.
1: Cristo, te acompaño en tu oración y aprendo de ti a

0: aceptar la voluntad del Padre, que a veces exige renuncia, sacrificio, sangre.
1: Padre nuestro que estás en el cielo, santificado sea tu nombre. Venga a nosotros tu reino. Hágase tu voluntad en la tierra como en el cielo.
2: Danos hoy nuestro pan de cada día. Perdona nuestras ofensas como también nosotros perdonamos a los que nos ofenden. No nos dejes caer en la tentación y líbranos del mal. Amén.
1: Dios te salve María, llena eres de gracia. El Señor es contigo. Bendita tú eres entre todas las mujeres y bendito es el fruto de tu vientre Jesús.
2: Santa María, Madre de Dios, ruega por nosotros pecadores, ahora y en la hora de nuestra muerte. Amén.
1: Dios te salve María, llena eres de gracia, el Señor es contigo, bendita tú eres entre todas las mujeres, y bendito es el fruto de tu vientre Jesús.
2: Santa María, Madre de Dios, ruega por nosotros pecadores, ahora y en la hora de nuestra muerte. Amén.
1: Dios te salve María, llena eres de gracia, el Señor es contigo, bendita tú eres entre todas las mujeres, y bendito es el fruto de tu vientre Jesús.
2: Santa María, Madre de Dios, ruega por nosotros pecadores, ahora y en la hora de nuestra muerte. Amén.
1: Dios te salve María, llena eres de gracia, el Señor es contigo, bendita tú eres entre todas las mujeres, y bendito es el fruto de tu vientre Jesús.
2: Santa María, Madre de Dios, ruega por nosotros pecadores, ahora y en la hora de nuestra muerte. Amén.
1: Dios te salve María, llena eres de gracia, el Señor es contigo, bendita tú eres entre todas las mujeres, y bendito es el fruto de tu vientre Jesús.
2: Santa María, Madre de Dios, ruega por nosotros pecadores, ahora y en la hora de nuestra muerte. Amén.
1: Dios te salve María, llena eres de gracia, el Señor es contigo, bendita tú eres entre todas las mujeres, y bendito es el fruto de tu vientre Jesús.
2: Santa María, Madre de Dios, ruega por nosotros pecadores, ahora y en la hora de nuestra muerte. Amén.
1: Dios te salve María, llena eres de gracia, el Señor es contigo, bendita tú eres entre todas las mujeres, y bendito es el fruto de tu vientre Jesús.
2: Santa María, Madre de Dios, ruega por nosotros pecadores, ahora y en la hora de nuestra muerte. Amén.
1: Dios te salve María, llena eres de gracia, el Señor es contigo, bendita tú eres entre todas las mujeres, y bendito es el fruto de tu vientre Jesús.
2: Santa María, Madre de Dios, ruega por nosotros pecadores, ahora y en la hora de nuestra muerte. Amén.
1: Dios te salve María, llena eres de gracia, el Señor es contigo, bendita tú eres entre todas las mujeres, y bendito es el fruto de tu vientre Jesús.
2: Santa María, Madre de Dios, ruega por nosotros pecadores, ahora y en la hora de nuestra muerte. Amén.
1: Dios te salve María, llena eres de gracia, el Señor es contigo, bendita tú eres entre todas las mujeres, y bendito es el fruto de tu vientre Jesús.
2: Santa María, Madre de Dios, ruega por nosotros pecadores, ahora y en la hora de nuestra muerte. Amén.
1: Gloria al Padre, y al Hijo, y al Espíritu Santo.
2: Como era en el principio, ahora y siempre, por los siglos de los siglos. Amén.
1: Segundo misterio. Los azotes que padeció el Señor atado a la columna.
3: Entonces Judas besó a Jesús. Los que le seguían lo sujetaron y lo prendieron. Y todos los discípulos le abandonaron y huyeron. Pilato, queriendo complacer a la gente, le soltó a Barrabás y entregó a Jesús después de azotarle.
0: Señor, traicionado, abandonado, azotado, escarnecido, por tus dolores, enséñame a sufrir en silencio la enfermedad, el desprecio, la injuria, la soledad.
2: Padre nuestro que estás en el cielo, santificado sea tu nombre, venga a nosotros tu reino, hágase tu voluntad en la tierra como en el cielo.
1: Danos hoy nuestro pan de cada día, perdona nuestras ofensas como también nosotros perdonamos a los que nos ofenden. No nos dejes caer en la tentación y líbranos del mal. Amén.
2: Dios te salve María, llena eres de gracia, el Señor es contigo. Bendita tú eres entre todas las mujeres y bendito es el fruto de tu vientre Jesús.
1: Santa María, Madre de Dios, ruega por nosotros pecadores, ahora y en la hora de nuestra muerte. Amén.
2: Dios te salve María, llena eres de gracia, el Señor es contigo. Bendita tú eres entre todas las mujeres y bendito es el fruto de tu vientre, Jesús.
1: Santa María, Madre de Dios, ruega por nosotros pecadores, ahora y en la hora de nuestra muerte. Amén.
2: Dios te salve María, llena eres de gracia, el Señor es contigo. Bendita tú eres entre todas las mujeres y bendito es el fruto de tu vientre, Jesús.
1: Santa María, Madre de Dios, ruega por nosotros pecadores, ahora y en la hora de nuestra muerte. Amén.
2: Dios te salve María, llena eres de gracia, el Señor es contigo. Bendita tú eres entre todas las mujeres y bendito es el fruto de tu vientre, Jesús.
1: Santa María, Madre de Dios, ruega por nosotros pecadores, ahora y en la hora de nuestra muerte. Amén.
2: Dios te salve María, llena eres de gracia, el Señor es contigo. Bendita tú eres entre todas las mujeres y bendito es el fruto de tu vientre, Jesús.
1: Santa María, Madre de Dios, ruega por nosotros pecadores, ahora y en la hora de nuestra muerte. Amén.
2: Dios te salve María, llena eres de gracia, el Señor es contigo. Bendita tú eres entre todas las mujeres y bendito es el fruto de tu vientre, Jesús.
1: Santa María, Madre de Dios, ruega por nosotros pecadores, ahora y en la hora de nuestra muerte. Amén.
2: Dios te salve María, llena eres de gracia, el Señor es contigo. Bendita tú eres entre todas las mujeres y bendito es el fruto de tu vientre, Jesús.
1: Santa María, Madre de Dios, ruega por nosotros pecadores, ahora y en la hora de nuestra muerte. Amén.
2: Dios te salve María, llena eres de gracia, el Señor es contigo. Bendita tú eres entre todas las mujeres y bendito es el fruto de tu vientre, Jesús.
1: Santa María, Madre de Dios, ruega por nosotros pecadores, ahora y en la hora de nuestra muerte. Amén.
2: Dios te salve María, llena eres de gracia, el Señor es contigo. Bendita tú eres entre todas las mujeres y bendito es el fruto de tu vientre, Jesús.
1: Santa María, Madre de Dios, ruega por nosotros pecadores, ahora y en la hora de nuestra muerte. Amén.
2: Dios te salve María, llena eres de gracia, el Señor es contigo. Bendita tú eres entre todas las mujeres y bendito es el fruto de tu vientre, Jesús.
1: Santa María, Madre de Dios, ruega por nosotros pecadores, ahora y en la hora de nuestra muerte. Amén.
2: Gloria al Padre, al Hijo y al Espíritu Santo.
1: Como era en el principio, ahora y siempre, por los siglos de los siglos. Amén. Tercer misterio. La coronación de espinas.
3: Los soldados del procurador llevaron consigo a Jesús dentro del pretorio y reunieron alrededor de él a toda la cohorte. Le desnudaron y le echaron encima un manto de púrpura, y trenzando una corona de espinas, se la pusieron sobre su cabeza, y en su mano derecha una caña. Después doblaban la rodilla delante de él y le hacían burla. Le escupían y le quitaban la caña para golpearle en la cabeza.
0: Señor, aunque te vea en ese estado irrisorio, sé tú mi rey, quien gobierne mi vida, quien imponga su cetro cuando yo camine al margen de tu ley.
1: Padre nuestro que estás en el cielo, santificado sea tu nombre, venga a nosotros tu reino, hágase tu voluntad en la tierra como en el cielo.
2: Danos hoy nuestro pan de cada día, perdona nuestras ofensas como también nosotros perdonamos a los que nos ofenden. No nos dejes caer en la tentación y líbranos del mal. Amén.
1: Dios te salve María, llena eres de gracia, el Señor es contigo. Bendita tú eres entre todas las mujeres y bendito es el fruto de tu vientre, Jesús.
2: Santa María, Madre de Dios, ruega por nosotros pecadores, ahora y en la hora de nuestra muerte. Amén.
1: Dios te salve María, llena eres de gracia, el Señor es contigo. Bendita tú eres entre todas las mujeres y bendito es el fruto de tu vientre, Jesús.
2: Santa María, Madre de Dios, ruega por nosotros pecadores, ahora y en la hora de nuestra muerte. Amén.
1: Dios te salve María, llena eres de gracia, el Señor es contigo. Bendita tú eres entre todas las mujeres y bendito es el fruto de tu vientre, Jesús.
2: Santa María, Madre de Dios, ruega por nosotros pecadores, ahora y en la hora de nuestra muerte. Amén.
1: Dios te salve María, llena eres de gracia, el Señor es contigo. Bendita tú eres entre todas las mujeres y bendito es el fruto de tu vientre, Jesús.
2: Santa María, Madre de Dios, ruega por nosotros pecadores, ahora y en la hora de nuestra muerte. Amén.
1: Dios te salve María, llena eres de gracia, el Señor es contigo. Bendita tú eres entre todas las mujeres y bendito es el fruto de tu vientre, Jesús.
2: Santa María, Madre de Dios, ruega por nosotros pecadores, ahora y en la hora de nuestra muerte. Amén.
1: Dios te salve María, llena eres de gracia, el Señor es contigo. Bendita tú eres entre todas las mujeres y bendito es el fruto de tu vientre, Jesús.
2: Santa María, Madre de Dios, ruega por nosotros pecadores, ahora y en la hora de nuestra muerte. Amén.
1: Dios te salve María, llena eres de gracia, el Señor es contigo, bendita tú eres entre todas las mujeres y bendito es el fruto de tu vientre Jesús.
2: Santa María, Madre de Dios, ruega por nosotros pecadores, ahora y en la hora de nuestra muerte. Amén.
1: Dios te salve María, llena eres de gracia, el Señor es contigo, bendita tú eres entre todas las mujeres y bendito es el fruto de tu vientre Jesús.
2: Santa María, Madre de Dios, ruega por nosotros pecadores, ahora y en la hora de nuestra muerte. Amén.
1: Dios te salve María, llena eres de gracia, el Señor es contigo, bendita tú eres entre todas las mujeres y bendito es el fruto de tu vientre Jesús.
2: Santa María, Madre de Dios, ruega por nosotros pecadores, ahora y en la hora de nuestra muerte. Amén.
1: Dios te salve María, llena eres de gracia, el Señor es contigo, bendita tú eres entre todas las mujeres y bendito es el fruto de tu vientre Jesús.
2: Santa María, Madre de Dios, ruega por nosotros pecadores, ahora y en la hora de nuestra muerte. Amén.
1: Gloria al Padre y al Hijo y al Espíritu Santo.
2: Como era en el principio, ahora y siempre, por los siglos de los siglos. Amén.
1: Cuarto misterio. Cristo con la cruz a cuestas.

0: Pilato les entregó a Jesús para que fuera crucificado. Tomaron pues a Jesús, y él, cargando con su cruz, salió al sitio llamado Calvario. Lo seguía una gran muchedumbre. Y cuando lo llevaban, tomaron a un tal Simón de Cirene, que venía del campo, y le cargaron la cruz para que la llevara detrás de Jesús.
1: Muchos te siguen, Señor, pero solo tú llevas la cruz, hasta que obligan a Simón a que te ayude. Haz que te siga tomando cada día mi cruz, cruz del deber, del trabajo, del dolor, no a la fuerza, sino voluntariamente, con generosidad.
2: Padre nuestro que estás en el cielo, santificado sea tu nombre, venga a nosotros tu reino, hágase tu voluntad en la tierra como en el cielo.
3: Danos hoy nuestro pan de cada día, perdona nuestras ofensas como también nosotros perdonamos a los que nos ofenden, no nos dejes caer en la tentación y líbranos del mal. Amén.
2: Dios te salve María, llena eres de gracia, el Señor es contigo. Bendita tú eres entre todas las mujeres, y bendito es el fruto de tu vientre, Jesús.
3: Santa María, Madre de Dios, ruega por nosotros pecadores, ahora y en la hora de nuestra muerte. Amén.
2: Dios te salve María, llena eres de gracia, el Señor es contigo. Bendita tú eres entre todas las mujeres, y bendito es el fruto de tu vientre, Jesús.
3: Santa María, Madre de Dios, ruega por nosotros pecadores, ahora y en la hora de nuestra muerte. Amén.
2: Dios te salve María, llena eres de gracia, el Señor es contigo. Bendita tú eres entre todas las mujeres, y bendito es el fruto de tu vientre, Jesús.
3: Santa María, Madre de Dios, ruega por nosotros pecadores, ahora y en la hora de nuestra muerte. Amén.
2: Dios te salve María, llena eres de gracia, el Señor es contigo. Bendita tú eres entre todas las mujeres, y bendito es el fruto de tu vientre, Jesús.
3: Santa María, Madre de Dios, ruega por nosotros pecadores, ahora y en la hora de nuestra muerte. Amén.
2: Dios te salve María, llena eres de gracia, el Señor es contigo. Bendita tú eres entre todas las mujeres, y bendito es el fruto de tu vientre, Jesús.
3: Santa María, Madre de Dios, ruega por nosotros pecadores, ahora y en la hora de nuestra muerte. Amén.
2: Dios te salve María, llena eres de gracia, el Señor es contigo. Bendita tú eres entre todas las mujeres, y bendito es el fruto de tu vientre, Jesús.
3: Santa María, Madre de Dios, ruega por nosotros pecadores, ahora y en la hora de nuestra muerte. Amén.
2: Dios te salve María, llena eres de gracia, el Señor es contigo. Bendita tú eres entre todas las mujeres, y bendito es el fruto de tu vientre, Jesús.
3: Santa María, Madre de Dios, ruega por nosotros pecadores, ahora y en la hora de nuestra muerte. Amén.
2: Dios te salve María, llena eres de gracia, el Señor es contigo. Bendita tú eres entre todas las mujeres, y bendito es el fruto de tu vientre, Jesús.
3: Santa María, Madre de Dios, ruega por nosotros pecadores, ahora y en la hora de nuestra muerte. Amén.
2: Dios te salve María, llena eres de gracia, el Señor es contigo. Bendita tú eres entre todas las mujeres, y bendito es el fruto de tu vientre, Jesús.
3: Santa María, Madre de Dios, ruega por nosotros pecadores, ahora y en la hora de nuestra muerte. Amén.
2: Dios te salve María, llena eres de gracia, el Señor es contigo. Bendita tú eres entre todas las mujeres, y bendito es el fruto de tu vientre, Jesús.
3: Santa María, Madre de Dios, ruega por nosotros pecadores, ahora y en la hora de nuestra muerte. Amén.
2: Gloria al Padre, al Hijo y al Espíritu Santo.
3: Como era en el principio, ahora y siempre, por los siglos de los siglos. Amén. Quinto misterio: la crucifixión y muerte del Señor.

0: Cuando llegaron al lugar llamado Calvario, lo crucificaron allí, a él y a los dos malhechores, uno a la derecha y otro a la izquierda. Junto a la cruz de Jesús estaba su madre.
1: Señor, tan acostumbrado estoy a verte en la cruz, que apenas me sorprende el horrendo deicidio que cometimos los hombres y el maravilloso gesto de darnos tu vida y tu sangre por amor. Déjame que me quede meditando con tu madre al pie de la cruz.
2: Padre nuestro que estás en el cielo, santificado sea tu nombre, venga a nosotros tu reino, hágase tu voluntad en la tierra como en el cielo.
3: Danos hoy nuestro pan de cada día, perdona nuestras ofensas como también nosotros perdonamos a los que nos ofenden. No nos dejes caer en la tentación y líbranos del mal. Amén.
2: Dios te salve María, llena eres de gracia, el Señor es contigo. Bendita tú eres entre todas las mujeres y bendito es el fruto de tu vientre, Jesús.
3: Santa María, Madre de Dios, ruega por nosotros pecadores, ahora y en la hora de nuestra muerte. Amén.
2: Dios te salve María, llena eres de gracia, el Señor es contigo. Bendita tú eres entre todas las mujeres y bendito es el fruto de tu vientre, Jesús.
3: Santa María, Madre de Dios, ruega por nosotros pecadores, ahora y en la hora de nuestra muerte. Amén.
2: Dios te salve María, llena eres de gracia, el Señor es contigo. Bendita tú eres entre todas las mujeres y bendito es el fruto de tu vientre, Jesús.
3: Santa María, Madre de Dios, ruega por nosotros pecadores, ahora y en la hora de nuestra muerte. Amén.
2: Dios te salve María, llena eres de gracia, el Señor es contigo. Bendita tú eres entre todas las mujeres y bendito es el fruto de tu vientre, Jesús.
3: Santa María, Madre de Dios, ruega por nosotros pecadores, ahora y en la hora de nuestra muerte. Amén.
2: Dios te salve María, llena eres de gracia, el Señor es contigo. Bendita tú eres entre todas las mujeres y bendito es el fruto de tu vientre, Jesús.
3: Santa María, Madre de Dios, ruega por nosotros pecadores, ahora y en la hora de nuestra muerte. Amén.
2: Dios te salve María, llena eres de gracia, el Señor es contigo. Bendita tú eres entre todas las mujeres y bendito es el fruto de tu vientre, Jesús.
3: Santa María, Madre de Dios, ruega por nosotros pecadores, ahora y en la hora de nuestra muerte. Amén.
2: Dios te salve María, llena eres de gracia, el Señor es contigo. Bendita tú eres entre todas las mujeres y bendito es el fruto de tu vientre, Jesús.
3: Santa María, Madre de Dios, ruega por nosotros pecadores, ahora y en la hora de nuestra muerte. Amén.
2: Dios te salve María, llena eres de gracia, el Señor es contigo. Bendita tú eres entre todas las mujeres y bendito es el fruto de tu vientre, Jesús.
3: Santa María, Madre de Dios, ruega por nosotros pecadores, ahora y en la hora de nuestra muerte. Amén.
2: Dios te salve María, llena eres de gracia, el Señor es contigo. Bendita tú eres entre todas las mujeres y bendito es el fruto de tu vientre, Jesús.
3: Santa María, Madre de Dios, ruega por nosotros pecadores, ahora y en la hora de nuestra muerte. Amén.
2: Dios te salve María, llena eres de gracia, el Señor es contigo. Bendita tú eres entre todas las mujeres y bendito es el fruto de tu vientre, Jesús.
3: Santa María, Madre de Dios, ruega por nosotros pecadores, ahora y en la hora de nuestra muerte. Amén.
2: Gloria al Padre y al Hijo y al Espíritu Santo.
3: Como era en el principio, ahora y siempre, por los siglos de los siglos. Amén.
2: Letanías de Nuestra Señora. Señor, ten piedad.
3: Señor, ten piedad.
2: Cristo, ten piedad.
3: Cristo, ten piedad.
2: Señor, ten piedad.
3: Señor, ten piedad.
2: Cristo, óyenos.
3: Cristo, óyenos.
2: Cristo, escúchanos.
3: Cristo, escúchanos.
2: Dios Padre Celestial,
3: ten misericordia de nosotros.
2: Dios Hijo Redentor del mundo,
3: ten misericordia de nosotros.
2: Dios Espíritu Santo,
3: ten misericordia de nosotros.
2: Trinidad Santa, un solo Dios,
3: ten misericordia de nosotros.
2: Santa María,
3: ruega por nosotros.
2: Santa Madre de Dios,
3: ruega por nosotros.
2: Santa Virgen de las Vírgenes,
3: ruega por nosotros.
2: Madre de Cristo,
3: ruega por nosotros.
2: Madre de la Iglesia,
3: ruega por nosotros.
2: Madre de la Divina Gracia,
3: ruega por nosotros.
2: Madre Purísima,
3: ruega por nosotros.
2: Madre Castísima,
3: ruega por nosotros.
2: Madre y Virgen,
3: ruega por nosotros.
2: Madre Santa,
3: ruega por nosotros.
2: Madre Inmaculada,
3: ruega por nosotros.
2: Madre Amable,
3: ruega por nosotros.
2: Madre Admirable,
3: ruega por nosotros.
2: Madre del Buen Consejo,
3: ruega por nosotros.
2: Madre del Creador,
3: ruega por nosotros.
2: Madre del Salvador,
3: ruega por nosotros. nosotros.
2: Virgen prudentísima,
3: ruega por nosotros.
2: Virgen digna de veneración,
3: ruega por nosotros.
2: Virgen digna de alabanza,
3: ruega por nosotros.
2: Virgen poderosa,
3: ruega por nosotros.
2: Virgen clemente,
3: ruega por nosotros.
2: Virgen fiel,
3: ruega por nosotros.
2: Ideal de santidad,
3: ruega por nosotros.
2: Morada de la sabiduría,
3: ruega por nosotros.
2: Causa de nuestra alegría,
3: ruega por nosotros.
2: Templo del Espíritu Santo,
3: ruega por nosotros.
2: Honor de los pueblos,
3: ruega por nosotros.
2: Modelo de entrega a Dios,
3: ruega por nosotros.
2: Rosa escogida,
3: ruega por nosotros.
2: Fuerte como la Torre de David,
3: ruega por nosotros.
2: Hermosa como Torre de Marfil,
3: ruega por nosotros.
2: Casa de oro,
3: ruega por nosotros.
2: Arca de la Nueva Alianza,
3: ruega por nosotros.
2: Puerta del Cielo,
3: ruega por nosotros.
2: Estrella de la Mañana,
3: ruega por nosotros.
2: Salud de los enfermos,
3: ruega por nosotros.
2: Refugio de los pecadores,
3: ruega por nosotros.
2: Consoladora de los afligidos,
3: ruega por nosotros.
2: Auxilio de los cristianos,
3: ruega por nosotros.
2: Reina de los ángeles,
3: ruega por nosotros.
2: Reina de los patriarcas,
3: ruega por nosotros.
2: Reina de los profetas,
3: ruega por nosotros.
2: Reina de los apóstoles,
3: ruega por nosotros.
2: Reina de los mártires,
3: ruega por nosotros.
2: Reina de los que viven su fe,
3: ruega por nosotros.
2: Reina de las vírgenes,
3: ruega por nosotros.
2: Reina de todos los santos,
3: ruega por nosotros.
2: Reina concebida sin pecado original,
3: ruega por nosotros.
2: Reina elevada al cielo,
3: ruega por nosotros.
2: Reina del Santísimo Rosario,
3: ruega por nosotros.
2: Reina de la familia,
3: ruega por nosotros.
2: Reina de la paz,
3: ruega por nosotros.
2: Cordero de Dios que quitas el pecado del mundo,
3: perdónanos, Señor.
2: Cordero de Dios que quitas el pecado del mundo,
3: escúchanos, Señor.
2: Cordero de Dios que quitas el pecado del mundo,
3: ten misericordia de nosotros.
2: Ruega por nosotros, Santa Madre de Dios,
3: para que seamos dignos de las promesas de Cristo.
2: Te pedimos, Señor, que nosotros, tus siervos, gocemos siempre de salud de alma y cuerpo, y por la intercesión de Santa María la Virgen, líbranos de las tristezas de este mundo y concédenos las alegrías del cielo. Por Jesucristo nuestro Señor.
3: Amén.

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